0: pausa.
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0: Así es, ya estamos aquí en su sección favorita, historias de un taxi. Así es. Caray. Bueno.
1: ¿Qué tal? ¿Cómo estás, Paps? Buenas tardes.
0: ¿Qué onda, Paps? ¿Cómo estás? ¿Cómo te amanece, brother?
1: Bien, mi rey, acá Guti desde Guadalajara, transmitiendo para todo México.
0: Los 40, Guadalajara FM. Cuéntanos tu historia en un taxi.
1: Oye, pues fíjate que ahora precisamente el viernes me toca recoger a un pasaje en el cual venían de una alberca. Y dice el chavo, oye, ¿me puedo cambiar? Porque voy al trabajo. Me toca entrar ahorita al trabajo, pero ahorita pues aprovechamos y fuimos a convivir con la familia un rato. No, sí, adelante. Ya dijo, me voy a poner el pantalón y todo eso. Y trácale, Diablito, que se cambia, que se viene cambiando. Y en lo que se quiere sacar el pantalón, que se escucha un horroroso estruendo.
0: Uy, ¿no se le habrá roto el pantalón?
1: No, yo dije, algo ya me dañó en la tapicería.
0: Hijo, va a llover, te dice.
1: Está nublado.
0: Hijo, y nada más va. Oye, ¿ventana abajo por lo menos?
1: No, fíjate que pues acostumbro a traer el aire acondicionado, pues se penetra y entra por los ductos y se queda un rato.
0: Hijo.
1: Entonces ya dice el chavo, discúlpame, venía con el otro chavo. Entonces le dice, ah, caray, ya hicieron efecto los aguachiles.
0: Se me cayó, dice, perdón, se me cayó un pedo.
1: Perdón, el señor que quiso salir a saludar. Pero no, pues ya, pues inmediatamente a bajar las ventanas y todo. No, el chavo
0: ahora
1: dice,
0: oye,
1: no. Dime.
0: No me dejarás mentir, Guti, pero a veces, o sea, los que suenan no son tan olorosos como los que no.
1: Ah, no, el silencioso es horrible.
0: El silencioso es horrible y ahí sí ya ni te da, no te da ni chance ni de culpar a nadie porque pues no sabes quién fue, ¿no?
1: Sí, nada más ves que todos tragando saliva, a ver, acá le sabe menos.
0: Híjole.
1: No sé ni qué ha pasado. Que de repente alguno salga cuando te estás bañando, esos no huelen, esos saben, diablito.
0: Esos ya saben, te los saboreas, ¿no? Y más si son de cebolla, que ya sabes que la cebolla, pues sí te ocasiona tanto lágrimas como también, pues, uno que otra flatulencia, ¿no?
1: Yo creo que la cebolla, el repollo y el huevo, que es el huevo tibio o el huevo así de este, nada más.
0: Ah, el huevo duro. Ah, sí, huevo duro también.
1: Cuando andan acá en plan fitness.
0: Oh, sí. ¿Sabes también?
1: ¿Algún polvito de esos para el gimnasio?
0: Ese, la proteína. Proteína. La proteína sí le sacan unos, pero duros, ¿eh?
1: Sí, no.
0: Penetrantes, no, penetrantes.
1: Pero de esos que no se quitan en 2 días. Y te digo, y se quedó todavía oliendo un rato así porque se mete al filtro del aire acondicionado. Y pues ahí está algo de perfumazo y todo, y el chico haciendo su trabajo y dice, disculpa, hermano, de veras no te manché tu carro, nada más fue un gas y todo.
0: Ay, mientras se lo saboreaba, ¿no?
1: Sí. No. Pero esas veces que se salen los consentidores, fue ahora, una de esas medias tardes.
0: Suele pasar mucho, ¿no?
1: Fíjate que yo siento que la neta, sí. Porque de repente, digo, suele pasar, va a uno también aquí en el carro y a veces pues bien va solo y pues aromatizas, echas, bajas vidrios, pero de repente cuando viene el cliente y traes el aire, pues si baja el vidrio se va a denotar inmediatamente que fue él, ¿no?
0: Claro.
1: Y de repente nada más empiezas a oler y, ay, joder.
0: Hijo de su, con su cara así nada más viéndote, retándote a que le digas algo, ¿ah? ¿Eh?
1: Los ojitos que ya no te voltean a ver por el retrovisor y te baja. Algo traes malo.
0: Hijo, pues ahí está, mi querido Guti. Gracias por no solamente tu historia de un taxi, sino tu historia pedorrera.
1: La historia, gran historia pedorrera.
0: Árale, cuídese.
1: Igual, saludos.
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0: Posicionamiento. Así es, ya estamos aquí de vuelta en el Tlacuache de los 40. Llegamos a los posicionamientos. Bueno.
1: Hola, ¿qué tal? ¿Cómo estamos, Diabito?
0: Muy bien, ¿quién habla?
1: Hola, Ignacio Reyes.
0: Cuéntame, mira, habitante, ¿por qué te quieres posicionar? Y dame las razones.
1: Pues porque sí me hizo mucho daño, se voló la barra, la neta. Ah. Estuvimos 10 años juntos.
0: ¡No! Yes. ¿Qué te hizo? ¿Qué te hizo, papi?
1: Pues bueno, ya hace 3 años nos separamos, pero pues tenemos una niña hermosa, preciosa.
0: Ok. ¿De cuántos años?
1: Y ahorita cumplió 10 años.
0: ¿10 años ya?
1: Sí, caray.
0: ¿Y qué pasó?
1: Se enoja porque pues, después de 3 años separados vuelvo a rehacer mi vida con alguien y ya no me deja ver a mi niña.
0: No, pero ¿por qué, Nacho? ¿No estás dando dinero correspondiente?
1: Sí, pues de hecho yo no había hecho nada legal ni nada, pues como siempre, ¿no? Pues darle su gasto y listo. Pero pues ya como, no sé qué le pasó, como que se enojó de que yo estoy rehaciendo mi vida. Ah, la verdad, debo reconocer, es humano reconocer, ¿verdad?
0: Bueno, sí.
1: Después de esos 10 años... pues ya no era lo mismo. Ya llegar a la casa era pelea tras pelea.
0: Cara de hacha. Llegabas y veías cara de hacha, ¿no?
1: Exacto.
0: Ay, y ya no había ni siquiera, pues, que la relación, que el coito rico de antes.
1: Fíjate que eran los únicos momentos que nos podíamos ver a la cara.
0: Ah, o sea, tenían buena cama, pues. Ajá, había desfogue.
1: Sí, sí.
0: Y luego...
1: Sí, la verdad, yo tomé ya la decisión.
0: ¿Por qué, Nacho?
2: ¿Le engañaste?
1: No, poquito, sí.
0: ¡Ay, Nacho! A ver, espérate. No, ¿qué tal el pinche Nacho? El Nacho que dice, no, ¿contra quién será? No sé contra quién posicionar.
1: Ahí les va. O sea, y la neta, pues sí debo de reconocer que fallé, pero o sea, ya cuando uno de mis amigos pues, me comentó pues ya todo, que ya también ya lo estaba buscando, entonces dije, no, pues ya.
0: Dios por eso, mío.
1: Yo también ya te dije, no es sano, o sea, que ella me lastime, que yo la lastime.
0: ¿No es sano?
1: No,
0: que no es sano.
1: Pues de que así ella esté buscando a alguien más, buscando a alguien más y llegar y pelear. Y yo por eso tomé la decisión.
0: Ok, o sea, ¿tú crees que ella estaba buscando a alguien más?
1: Sí. Pues como va el dicho, quien pega primero pega 2 veces.
0: Hubieras hablado más al rato, güey. ¡Órale, güey! Ahora, 10 años, tu hija... Mira, te voy a decir algo. La verdad, digo, no sé la historia completa, pero a mí sí se me hace una buena razón para posicionarte contra alguien. Si no, te deja ver a tu hija, porque pues ella, ¿qué culpa tiene?
1: Exacto. Fíjate que no te voy a negar, el tema de la nana, al principio sí, no había tema, pero ahorita en mi chamba, pues bajé, pues ya no gano lo mismo.
0: Claro. Oye, ¿y ella trabaja?
1: No.
0: Ah, es que también, güey.
1: Pero... Es abogada.
0: Es abogada, que haga lo que quiera, pero que no deje ver a la niña, no serlo. Exacto. ahí ya no está bien, porque entonces ya usas a tu hijo y al hijo del señor como moneda de cambio. Sí. Eso no está chido. Hay que cambiar esas cosas, esa forma de pensar, por Dios.
1: O sea, humildemente digo, no me va mal, pero pues también no ganan lo de antes. Y
0: pues sí, porque ya está dividido, lo cual está bien. Ok, pero o sea, si tú estás cumpliendo con esos gastos y no te dejan ver a tu hija, pues papi, agárrate un abogado agresivo. Ahora la cosa es que ella es abogada, también se la sabe. Y ahora fíjate, la abogada no trabaja. Ah, pero ¿qué tal para el divorcio? No, hombre, pero se asesora increíble. ¿Y qué piensas hacer, Nacho? ¿Qué piensas hacer?
1: De hecho, quiero... Nada más que me escuche, o sea, seguir siendo como amigos. ¿Sabes cuántas? Toda la vida nos vamos a ver por nuestra niña.
0: Pues son los papás de la niña y aparte hubo amor. No puedes de la noche a la mañana odiar a alguien. ¿Qué habrás hecho, Nacho? Ábrete en tu posicionamiento.
1: No, o sea, muy real, así fue. No, pero pues nada, no tengo coraje en nada. Solo sí pido que me deje ver a mi niña, nada más, es todo.
0: Pues sí. ¿Cómo va el proceso? O sea...
1: Ahorita lo que tengo que hacer es dar más dinero porque mi abogado entregó más dinero. Y es ahí donde...
0: No,
1: que para qué.

0: Una cosa,
1: o sea, tu ex esposa es, la verdad, tu ex esposa es mejor abogada que tu abogado, güey.
0: Pues ya ni sé, ya es lo que te digo, ya mejor me vuelvo vagabundo, mira, me cae.
2: Ah,
0: no, el problema no es el problema es que todo conlleva lana. Lana para el abogado, más aparte, lana para mi vida.
1: A ver, tú tienes derecho también, si tú ganas tu varo que no esté, o sea, también para ti, güey. Pero, no, yo estoy del lado de Nacho.
0: Es válido, ahora, es válido.
1: Que no te dejen ver a tu hija, eso sí no tiene nada que ver con lo que hayas hecho. Porque ella, ¿qué culpa tiene?
0: Pues sí. Voy a darme una vuelta por allá otra vez, a ver, si no me sacan a patada.
2: No, Nacho.
1: Tú ve y enfrenta. Da la cara, Nacho, da la cara.
0: Va, qué buen consejo. Ya si no, vamos por una chela, ¿qué dices?
2: Velo.
1: Órale, va. Fíjate, yo estoy acá, en Tepoztlán ahorita, de la vacación con mi hijo, con su mamá, el esposo de la mamá, la hija de ellos, el hijo del esposo, y somos una familia, todos felices.
0: Una madurez.
1: Pero te voy a decir una cosa, no es fácil, hay que chingarle para que se logre. Si tú te pones la pila y vas y estás ahí, chingue, jode, para llegar a un acuerdo o a lo que tú quieras, que es sé que lo que tú quieres es tener una buena relación con ella, con la mamá de tu hija, se logra, papi. Nada más es cosa de echarle ganas. Tú eres la mejor persona para cambiar tu realidad. Mi querido Nacho, te mandamos un abrazote. ¿De dónde nos llamas?
0: De aquí, del municipio de Chimalhuacán.
1: Abrazo. Gracias por venir a mi casa. Antes.

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1: Ay, mira, bueno.
2: Bueno.
1: ¿Sí, quién habla?
2: Hola, Miguel Ángel.
1: Miguel Ángel, ¿de dónde nos llamas?
2: De la poderosísima CDMX.
1: Los 40, la poderosísima ciudad CDMX. ¿Cómo estamos, FM? ¿Cómo estamos, Miguel Ángel? Cuéntanos tu historia en un taxi.
2: Mira, yo soy chofer de plataforma.
1: Ajá.
2: Y agarré un viaje, no me acuerdo en qué cerro, pero eran, la cuestión es de que el temporalizador ya se había acabado. Ah. Y me mandan mensaje y me dice, ya voy para allá, ve, ya vamos subiendo. Dije, ok, está bien, te espero. Cuando se me van acercando dos chavitos como de 17, 18 años.
1: Ajá.
2: Pero la chava estaba embarazada, la niña.
1: Ok, ella.
2: Ya estaba embarazada. Niña. Ajá. Ya venía con la cara, ya. De que ella quería explotar.
1: Ah, caray. O sea, de que ya se le iba a salir el niño.
2: Sí, justo. Y se suben al carro y le digo al chavo, le digo, voy a iniciar el viaje. Me dice, sí, pero apúrele. Le digo, sí, ya te entendí. Me bajo a viaducto, le doy con todo. Y veo que la chava ya me está empezando a rasgar las vestiduras, el tiempo.
1: No.
2: Ella estaba con él.
1: Ya jalándote el pelo, la niña, ya.
2: No, casi me. No, o sea, sí rompió el cielo del.
1: Ah, lo rompió.
2: Que le está dando, sí.
1: No.
2: Sí, o sea, no lo rompió completamente, o sea, lo rasgó nada más. Pero sí, ya estaba a punto de torrón la niña.
1: No manches. Y luego, ¿y tú qué decías? Bueno, pues ya ahorita me pongo unos guantes y. Quítese,
2: sí, no, o sea,
1: bien, doctor.
2: Sí, o sea, y aquí en el carro sí traigo alcohol y traigo.
1: Ah, hasta unas tijeras para cortar el cordón, ¿no? Por si las dudas.
2: Un machete,
1: güey. Ah.
2: No, o sea, sí he tomado cursos de entrenados auxilios. Ah. Y yo ya no sabía ni pues estaba en otra idea ya, pero venía manejando. En eso le dije al chavo, le digo, oye, ¿sabes qué? Si veo una patrulla, le voy a decir que me tire esquina, que me ayude. Me dice, sí, está bien.
1: Órale.
2: Justo en viaducto hay unas intersecciones que ahí separan los de tránsito. Ya les empecé a pintar como a un metro de llegar a ellos. Les empecé a pitar, a aventar en las altas. Ya como que se me acercaron. Me dice, ¿qué pasó? Digo, ¿sabes qué, hermano? Ten mi celular. Digo, toma, llévame a este lugar. Digo, vamos, pero ya. Y vieron al pasaje. Gracias a Dios venía una cineta oficial ahí. Y sí la vio. Me dice, ¿pero sí llega? O digo, sí llega. Ya le aventé el celular. Los empecé a seguir. Llegamos en. El viaje era como de 20 minutos para llegar todavía a la Cuauhtémoc, a un hospital privado.
1: Ah.
2: Llegamos como en 10 minutos.
1: No manches.
2: Ya la niña ya venía, pero sí ya.
1: Ya la media cabeza ahí.
2: Sí, no, ya me decía, le sacaba la manita para que le diera un dulce al niño.
1: Ya, o sea, ya, y ya convaleciendo ella.
2: Sí, justo, o sea, ya se estaba poniendo hasta morada. No, tranquila, aguanta, tú tranquila, ahorita llegamos.
1: Puje, no puje, por favor, no pujes.
2: O sea, respira todo, o sea, evitando que se desmayara o que tuviera alguna anomalía.
1: Órale.
2: Y llegamos al hospital, así barrido, llegamos todo, el oficial se bajó, bajaron por unos doctores, llegaron con una camilla, la subieron todo, y lo más chistoso, lo más irreverente, no, o sea, sale, se baja el chavo, lo tenían en tarjeta el viaje, ya le di finalizar y todo, y se me acerca, o sea, pasó un minuto, llegó, se metió, y se me acerca, y me dice, oye, mira, por el favor que nos hiciste, toma, para que te compres un refresco, y le digo, hermano, vete a ver a tu mujer. Deja tú que me hayas dicho muchas gracias por el favor, pero vete a ver.
1: Bueno, pero igual para las vestiduras, para el techo.
2: No, obviamente no les iba a cobrar ni les puse mala calificación, porque no.
1: Qué bonito, qué bonito ser humano eres, Miguel Ángel. Qué bonito. Un aplauso a Miguel Ángel, por favor. Te dio vida. Diste vida en este viaje. Qué hermoso. Muchas gracias, Miguel Ángel, por tu historia en un taxi. Saludos aquí en la Ciudad de México.

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0: habitantes. Aquí no damos vueltas, ni suavizamos nada. Son verdades dichas de frente.
1: Estoy hablando yo.
2: Estoy a contento porque tú también interrumpes.
0: Sin filtros y sin rodeos, llegaron los posicionamientos.
3: Posicionamientos. Bueno.
4: Hola, habitante. ¿Cómo te llamas?
5: Soy Mr. O'Hayes.
4: Ah, señor O'Hayes, cuéntenos de dónde nos marca usted.
5: Aquí andamos por Planet Pond, Lava.
4: Bienvenido a mi casa, habitante. Dinos.
5: ¿Qué pasó, Juanitos?
4: ¿Contra quién te quieres posicionar? Y danos tus razones.
5: Pues mira, ayer iba a marcar para las historias de taxis porque me pasó algo muy chistoso que la verdad me dio mucha risa. Pero de igual forma me posiciono contra todas aquellas personas que según son amigos de las chavillas y las mandan borrachas en el Uber y no les interesa si llegan bien.

0: Forma me posiciono contra todas aquellas personas que según son amigos de las chavillas y las mandan borrachas en el Uber y no les interesa si llegan bien. No, me paré, abrió la puerta y escupió, pero me daba mucha risa porque ella según tenía todo el control de todo el asunto y me decía, ay, es que nada más quería escupir. Y luego andando, pues iba andando y escuché que se abrió la puerta, hermano, y era la chavita que se estaba colgando en la puerta y la calle para según vomitar, y pues no, si le di una regañada, ¿no? Le digo, oye, no hagas eso. Es que quería vomitar, le digo, no, mejor dime y me paro, ¿no? O sea, no tengo problema por eso, amiga, le digo, nada más avísame y pues me paro, me orillo y haces lo que tienes que hacer. Y bien propia ella, bien linda, porque me decía, apúntale ahí, cóbratelo, o sea, como quien dice, cóbratelo, no te preocupes. Bueno.
1: Ya de plano, cóbrate ahí todo lo que quieras.
0: Ella, pues en su peda me decía, cóbratelo.

0: me paro, me orillo y haces lo que tienes que hacer. Y bien propia ella, bien linda, porque me decía, apúntale ahí, cóbratelo. O sea, como quien dice, cóbratelo, no te preocupes. Bueno.
1: Ya de plano, cóbrate ahí todo lo que quieras.
0: Ella pues en su peda me decía, cobra manejar todo, ¿no? Pero siempre me decía, cóbrate más. Si hay que pagarte algo más, te pago yo.
1: ¿Quién me hablas? ¿Pagó algo más o no?
0: Pues yo le dije que pues ya estaba en tarjeta, le dije. Pues
1: es que bueno, igual te iba a dar tu cachete, Mr. Oje. No, sí, que tú eres muy buena persona, güey.
0: Era muy pequeña y la verdad, bueno, no pequeña, tenía unos 19. Apenas estaba yo creo que empezando con su desmadre. Pero la verdad es que hay gente que no, o sea, las mandan así ya todas borrachas, o sea, yo porque, como ustedes lo dicen, yo no soy una mala persona, pero sí, la verdad es que le digo a mi hija, cuídate de esas personas que no les interesa cómo, pues, tu bienestar, ¿no? La chavita, pues, te digo, muy linda, me hizo reírme porque me acordé de mis mejores borracheras, es que uno siente que está manejando todo el mundo a su perfección, pero pues te ves muy cagado borracho.
1: Wow, es muy fuerte, sobre todo para ustedes que pues van completamente sobrios, están cargando,
2: están aguantando.
0: No, era muy agradable la niñita, porque te digo, porque de repente me decía, oiga, casi, ¿y usted quién es? ¿Por qué vengo aquí? Me decía.
2: Oiga, anciano.
1: Tío, te empezó a decir.
2: Oiga, anciano.
1: Oiga, tío.
0: Sí, te lo juro que.
1: Oiga, tío, Hayes.
0: Me dio risa.
1: Usted es Mr. Hayes, el del tlacuache, te decía. ¿Y qué te crees? Le dices, ¿qué te crees?
0: ¿Qué te crees? La otra vez oí una repetición y le venía diciendo a un usuario, ese soy yo.
1: Puede ser.
0: Sacando la tlacuachera.
1: Ah, huevo. Bueno, pues ya estamos, mi querido Mr. Hayes.
0: Yo no quisiera a nadie de esa gente en mi vida. La quiero fuera.
1: Gracias. Fuera de mi vida.
2: De borra.
3: Habitante Hayes, gracias por tu participación y por tu catarsis.
1: ¿Qué te crees? Se quedó a la mitad.

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0: rapidito.
1: Claro, qué bárbaro, qué rating está. Ahora sí. Bueno.
2: Muy buenas las tenga, señor Dablito, y mejor las pase las tardes.
1: Ah, qué bonito. ¿Quién habla? Un poeta, poeta, un sí. poeta. ¿Quién habla?
2: ¿Quién habla, señor Dablito? Soy el señor Toscano.
1: Señor Toscano, como siempre, con una buena historia de un taxi. Adelante.
2: Deja tú con una buena historia. En realidad quiero compartir una excelente alegría. Ah, porque ya salió mi zapatito del taller.
1: Ah, ya por fin. ¿Cuánto tiempo estuviste sin tu auto?
2: 365 días que el auto de mi patrona no salía hasta que ya por fin.
1: Pues, ¿qué le hiciste, güey?
2: Un calentón.
1: Un calentón. De motor.
2: Hubo que abrirlo, hubo que...
1: ¡Un año!
2: Estuvo cerca, pero pues en lo que se atravesaba una cosa u otra, había que comprar piezas, hacerme refacciones, todo ese rollo, pero ya por fin salió.
0: Y ahora a sacar otro nuevo, mejor que
2: trabajar como Dios manda.
1: ¿Qué cobra Shelby?
2: ¿No?
1: Pues Shelby cobra el 73, ¿o qué chingados, güey?
2: Es algo similar de la Chevrolet.
1: Oye, ¿mientras con qué estaba?
2: Con una actitud trabajadora. Como negro para vivir como esclavo.
0: Políticamente incorrecto.
1: Cancelado.
0: Lyrically
1: afroamericano.
2: Discúlpeme, no había dicho civilidades. Pensé que ya había acabado, ya párate, cabrón.
1: Ya sabes, los de Kinky tienen que estar aquí. O no, ya ves lo de Wendy, ¿no? Ya ves cómo le está yendo. ¿Cómo le está yendo, man? Oye,
2: pero
1: mi querido.
2: Dice callos, entonces.
1: Oye, pues muchas felicidades, Toscano, que ya por fin estás de nuevo en tu auto, que seguramente extrañabas mucho.
2: Obviamente, hay que estarle ahí correteando. También ya sabes que los mecánicos de pronto son bien eficientes. Entonces,
1: claro. Pues, como los. Como los, también los ingenieros, los arquitectos también luego, ¿no? No, hombre, en marzo, cabrón. En marzo está tu casa, güey. ¿Pero de qué año, güey? Gracias, mi querido señor Toscano. Muchas felicidades hasta Cuernavaca. Morelos.

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0: ¿Qué tal el mamacito?
1: ¿Qué pasó, mamacito? Puro barrio banda, ¿de dónde nos llamas?
0: Aquí andamos de Iztapalapa.
2: Mamacito, ¿qué te traes?
1: A ver.
0: Pues mira, me traigo. Me pasó apenas, no tiene mucho. Yo soy conductor de aplicación y ya. Recogí un usuario. No medio rara, pero bueno, fue ahí por Tláhuac. La
1: ¿por qué
0: ya.
1: rara? ¿Por qué sentiste una rareza ahí?
0: Porque no hablaba, no decía nada.
1: Ah, bueno, pues así también hay
0: que
1: volver
0: la cara. Digo, está bien, o sea, está bien, pero igual cuando se subió, o sea, no fue ni hola, ni buenas noches, nada, o sea, absolutamente nada.
1: Una depresión ya, impresionante.
0: Y llegó, hola, muy buenas noches, nombre tal, no, pues que sí. No, o sea, nada más se quedó así como que, y yo, ok, voy a iniciar su viaje. Y no dijo nada. Así, tú dale, maneja, animal.
2: ¿Así te dijo?
0: No, pero eso, pues, de no decir nada.
1: ¿De cuánto está eso?
2: ¿Es un viaje de cuánto tiempo?
0: Fue un viaje como de unos 15 minutos.
1: Pero es 15 minutos de silencio, se agradece.
0: No, yo por mí está bien, o sea, que no hable, ¿no? Inicio el viaje y todo, y pues, no sé, se me fue el rollo y ya empiezo así como que yo, pues, empecé en mi mente a hablar yo solo conmigo mismo, bla, bla, bla, acá, ¿no?
1: Te hacías tu plática a ti mismo, ¿no?
0: Ya llegué, ya casi llegando a ahora sí que a su destino de partida, su viaje estaba en efectivo. Entonces, pues ya llego yo al destino y pues al momento de que, pues ya llego, me estaciono y me quedo yo así como parado, o sea, no dije nada ni nada, ¿no? O sea, me quedé así, pero se me fue el rollo. Yo pensé que iba a ir por el usuario, por de que se me olvidó esta persona, me quedé yo con que supuestamente yo llegué por el usuario, o sea, me estacioné como si estuviera esperando yo a alguien, a que saliera alguien. Ajá. Entonces en eso pasaron como, ¿qué te gusta? Medio días, minuto, ¿no? O sea, un ratito, se pasó como un minuto, así que estuvimos afuera de su casa, y de repente me dice, oye, no me vas a, pero cuando me dice el oye, nah, pues pinche gritote que di. Ay, pobre, pinche madre, le digo, perdón, discúlpame. Le digo, es que se me olvidó que... Y me dice, ay, no, discúlpame a mí por espantarte. Y yo dije, ¿ahora sí hablas? No chingues.
1: Anda, oye. Sí. Yo pensé que era sordomuda, pero sí hablaba entonces.
0: Sí, exactamente. Y por lo
1: menos. Bueno, pero hablando... a ver, pues, también te pasan los que no paran de hablar, que ya dices, ya, güey.
0: Ah, sí. Y que aparte te dicen una cosa y de repente se van con otra plática y no, dices, ah, cabrón.
1: Pues ahí está. Pues gracias, mi querido mamacito. Saludos hasta Iztapalapa.

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2: Bienvenidas y bienvenidos a Revista del Consumidor Radio. Yo soy Leos.
3: Yo soy Chav. Y hoy estamos aquí con todos ustedes para cocinar el platillo sabio de Profeco.
2: Les traemos una receta que combina sabores dulces, ácidos y saladitos. Atún a la vizcaína.
3: Tome nota. Para preparar nuestro platillo necesitaremos 5 latas de atún, ya sea en agua o aceite, pero bien drenadas. 0.5 kilogramos de jitomate, 1 cebolla, 2 dientes de ajo finamente picados, 3 papas medianas cocidas y cortadas en cubitos y 1/2 taza de puré de tomate.
2: También vamos a utilizar aceitunas verdes, alcaparras y chiles güeros en escabeche al gusto. Además, 3 cucharadas de aceite de oliva, 2 hojitas de laurel, sal, pimienta y un poquito de sazonador de hierbas a la italiana. Y si le quieren dar ese toquecito crujiente, 1/4 taza de almendras fileteadas. ¿Vamos a la preparación?
3: Para iniciar, en una cacerola u olla grande calentamos nuestro aceite de oliva y sofreímos la cebolla junto con el ajo hasta que estén transparentes y bien doraditos. Después agregamos los jitomates cortados en cubos pequeños y salpimentados.
2: Añadimos el puré de tomate, agregamos un poquito de sal, el sazonador de hierbas al gusto y las hojas de laurel. Dejamos cocinar a fuego medio por unos 10 minutos hasta que el jitomate reduzca un poco.
3: Pasado este tiempo, agregamos las aceitunas sin hueso y las alcaparras. Y aquí va un paso que es opcional, pero que le da un toque muy rico, la verdad. Unas almendras fileteadas. Mezclamos todo muy bien y lo dejamos al fuego unos 5 minutitos más para que todos los sabores se integren a la perfección.
2: Ahora vamos a agregar la papa precocida para que termine de cocinarse con el calor del guiso. Después incorporamos el atún y lo mezclamos con muchísimo cuidado. El secreto aquí es hacerlo suavemente para que no se nos bata la papa ni se nos deshaga el atún.
3: Y para el toque final, sazonamos con sal y pimienta al gusto, pero mucho ojo aquí. Les vamos a pasar un tip muy importante. Recuerden que las aceitunas y las alcaparras ya son bastante saladas, así que prueben su guiso primero para que no se les vaya a pasar la mano con la sal.
2: Para cerrar, vamos a agregar chiles güeros enteros al gusto. Y un secretito es que le podemos poner un chorrito del mismo vinagre con el que vienen los chiles, que le va a dar un poco de acidez muy característica y muy deliciosa. Tapamos después la olla y dejamos a fuego medio por 10 minutos para que ahora sí todos los sabores se integren por completo. Y listo, ya quedó.
3: Ya podemos disfrutar de este espectacular atún a la vizcaína. Para presentarlo, decoren con unas hojitas de perejil fresco, un poquito más de almendras fileteadas y, por supuesto, acompáñenlo con unas buenas tostadas, puede ser también un bolillito.
2: Lo que quieran, galletitas. Queda buenísimo. Anímense a prepararlo y cuéntenos en nuestras redes sociales cómo les fue. No se les olvide que también pueden ver esta receta en el canal de YouTube Profeco TV. Yo soy Leos.
3: Yo soy Cha y fue un gusto cocinar con ustedes aquí en Revista del Consumidor Radio.
2: ¡Hasta la próxima!
3: ¡Bye, bye!
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0: 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Hay números de teléfono que se te quedan grabados para toda la vida. Y otros que, además de recordarlos, te sacan de un apuro. ¿Te suena esto?

0: 22.
1: Ese es el spot musical que en los años 80 identificaba al teléfono del consumidor para dar a conocer los servicios de la Profeco a la población consumidora.
2: El teléfono del consumidor comenzó sus operaciones el 5 de febrero de 1980 como apoyo al programa ¿Quién es quién en los precios?
1: En ese entonces, un equipo de 16 telefonistas se encargaba de informar los precios de 40 productos básicos de la canasta básica en 31 mercados y cadenas de autoservicio de la Ciudad de México y el área metropolitana.
2: Pero además en periodos de alto consumo como la Cuaresma, el Día de Muertos, regreso a clases o fin de año. El servicio ofrecía información sobre los precios de artículos de temporada.
1: Desde sus primeros años, el Telcón logró que incrementara la confianza de la población. Inicialmente, en 1983, se atendían 273,561 llamadas. En cambio, en el 2025, se recibieron aproximadamente 1,262,672 llamadas. ¿Te imaginas?
2: Con el paso del tiempo, este espacio dejó de ser un simple módulo de consultas para transformarse en un escudo legal. Al comunicarte al teléfono del consumidor, no solo recibes asesoría jurídica y orientación general,
1: sino que también es posible presentar quejas y denuncias contra proveedores y prestadores de servicio que incumplan la Ley Federal de Protección al Consumidor.
2: Se atienden quejas como fallas o rechazos en la entrega de un bien o servicio, descripciones poco claras, incumplimiento de plazos establecidos, modificación o rescisión de contrato sin aviso o autorización y la negativa al realizar algún cambio o devolución.
1: También se busca solucionar las inconformidades de manera ágil con establecimientos registrados en el mecanismo Concilia Express. Este servicio te brinda orientación sobre la instancia gubernamental a la que debes acudir cuando la Profeco no tiene competencia legal en el asunto.
2: Además, ayuda a que puedas ubicar cualquiera de las 38 oficinas de defensa del consumidor del país y gestionar la inscripción al registro público para evitar publicidad para usuarios de telecomunicaciones.
1: No olvides que Telcón está de tu lado y que su equipo está capacitado para brindarte información en tiempo real sobre las diversas herramientas de la Profeco.
2: ¿Quieres saber si tu proveedor de bienes o servicios tiene quejas? Revisa el Buró Comercial para conocer el número de quejas y los motivos de reclamación.
1: ¿Buscas ahorrar al comprar tu despensa? Consulta a él ¿Quién es quién en los precios? Para saber en dónde se venden productos a menor costo.
2: ¿Dudas sobre lo que compras? Consulta los resultados sobre los estudios de calidad realizados por el Laboratorio Nacional de Protección al Consumidor.
1: ¿Quieres cuidar tu bolsillo desde casa? En nuestro canal de YouTube, Profeco TV, puedes encontrar diferentes tecnologías domésticas que son alternativas sencillas y económicas para elaborar productos de limpieza, aseo personal, alimentos, entre otros.
2: Ya lo sabes. Con el teléfono del consumidor y las herramientas de Profeco, el poder de una compra consciente y responsable está en tus manos.
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0: Soy Lugama en los 40, bienvenidos. Ya oficialmente es martes 8 de septiembre y paso a pasito estamos recorriendo este mes bien mexicano. Oye, ¿estamos listos para iniciar estas 6 horas de música continua sin cortes comerciales? ¡Qué cosa tan más maravillosa! Es la perfecta combinación para que podamos ser tu acompañante en tu noche de desvelo, de viaje, que si de romance también, de tarea, de lo que sea, no importa lo que estés haciendo, gracias por dejar que los 40 te acompañe. Así que comenzamos un nuevo día aquí en los 40.
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1: 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Son las 12:28.
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0: Sube, tú escuchas los 40, la radio de los conciertos. Oye, pues están peleando el rating entre los reality shows. Ya empezó La Granja VIP en su segunda temporada. Y en este fin de semana de arranque, pues la Casa de los Famosos México, como ya bien sabemos, preparó algunas cositas durante la transmisión justo para dar pelea, ¿no? Tuvieron a El Apio, también a Dalila, tuvieron a Alexis Ayala como invitados en la parte o en la dinámica de congelados. Y oficialmente se incorpora Gala Montes como habitante de la casa, que yo la verdad tengo dudas si realmente va a pelear el premio, aunque si sí, sería un poco injusto, pero dudo mucho que la gente la lleve hasta la final, ¿no? Sería como algo muy raro. Pero bueno, pese a que ambas producciones prepararon de todo, pues supuestamente quien se lleva el rating, pese a los 11.5 millones de espectadores que Televisa anunció, pues TV Azteca con La Granja VIP anuncia que fue el programa más visto del fin de semana. ¿Tú qué opinas? Se abre debate en redes sociales, se abre la conversación para ambos realities. Hay gente que le gustó el cast de La Granja, hay gente que no le gustó tanto el ingreso de Gala Montes. ¿Tú qué opinas? Escríbeme en Insta, @soylugama, y ahora te comparto más música a través de Los 40, la radio de los conciertos.
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soy Logame y escucha Los 40, la radio de los conciertos. Y es momento de sí hablar de los conciertos y un concierto muy esperado que es The Warning, que ya se habían tardado al anunciar su primer GNP porque ya habían tenido varios conciertos. Si no estoy mal, el último fue en el Palacio de los Deportes. Creo que sí, ¿verdad? O Auditorio Nacional. No, fue en el Palacio. Bueno, ya ni me acuerdo. Pero recuerdo que eran dos fechas y ambas eran sold out. Bueno, ya cualquier recinto les quedaba chico y por fin se animaron a anunciar el próximo 5 de febrero del 2027 su concierto en el GNP Seguros. Y la neta, nos entusiasma mucho porque, a ver, es una banda de rock, mexicanas, norteñas, la están rompiendo en todos lados y ¿sabes qué es lo mejor? Que sus precios están bastante accesibles, chécate. En precios paquete VIP van desde los 5,932 pesos hasta el más caro, que son 10,452 pesos. Ya en general y en butacas, el rango de precios va el más barato, 806 pesos, chulada, y el más caro, 2,455 pesos, que la neta se me hacen precios muy accesibles para todo el público y que justo da la oportunidad de que puedas estar en este concierto, ¿no? Son buenos precios. Ojalá que también más artistas globales se puedan, como alinear a ese tarifario, a ese tabulador de precios. Bueno, aquí te dejo la información. Yo soy Logama, escucha Los 40, la radio de los conciertos.

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2: Son las 3:28.
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0: Escuchas la cadena de radio juvenil más grande del mundo, Los 40. Oye, pues Madonna confirmó que va a lanzar una nueva colaboración con nada más y nada menos que con la exuberante, exótica, extravagante, talentosísima Charlie XCX, que sabemos que también su música es muy peculiar, ¿no? Después de lo que nos dejó con Brit, es capaz de hacer cualquier cosa. Y me encanta la fusión porque sigue ganando el pop, pero con estas fusiones interesantes que hace Madonna, la neta es que también es una estrategia muy clara para llegar a un nuevo auditorio, pese a que no lo necesita porque Madonna es una leyenda y es la reina del pop. Bueno, aún así, hace música pues para aquellos que no crecieron con ella, ¿no? O sea, las nuevas generaciones. Y creo que hacerlo con Charlie XCX también es una forma muy inteligente de hacerlo. Bueno, pues estaremos esperando esta nueva canción con muchísima emoción que seguramente sonará aquí en Los 40 como parte de nuestra música nueva. Oye, y hablando de música, ¿qué te parece si nosotros continuamos escuchando más mientras te levantas, mientras ya por fin ganas esa batalla contra el despertador y comienzas este martes 8 de septiembre aquí en Los 40?
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0: 5:17.

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0: Buenos días, y qué bueno que ya escuches los 40. Oye, ¿recuerdas que hace unos días te comentaba que Bad Bunny estuvo nominado en los premios Emmys? Bueno, pues logró llevarse 7 premios en este show, en esta producción que nos presentó en el Super Bowl en este 2026. Y la neta es que sí, fue un show muy latino, con muchos mensajes, con mucha producción, con una gran sincronización en cámara, en coreografía, en baile, en música, todo. La verdad es que estuvo increíble. Nos gustó muchísimo y no por nada se lleva 7 Emmys. Bueno, aquí te dejo esta info. Ya sabes que si quieres más chismecitos, visita siempre los40.com.mx. Y con esto ya nos vamos porque llegan los impresentables. Riva, el George y el Ojitos Ojos de Huevo para acompañarte todas las mañanas a partir de las 6 en punto. Obvio, a través de toda la cadena de los 40. Yo soy Lugame y recuerda que hoy en punto de la medianoche te estaré esperando para desvelarnos y amanecer juntos en los 40. Te dejo un beso y un abrazo. ¡Mua! Adiós.
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0: 5:49.

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0: ya estamos al aire, muchachos.
1: Buongiorno, principesas, ¿cómo están?
2: Bonjour, todo el mundo, ¿cómo se va?
1: Oye, empezamos muy internacionales.
0: Uy, internacionales, no. ¿Qué onda, raza? ¿Qué onda, banda?
2: ¿Qué tranza, la banda?
0: ¿Qué tranza?
2: Cámara, pivote y llanta, valedores.
1: ¿Es tu versión más chilanga
0: de
1: arriba?
0: Creo que sí, de lo que he logrado aprender.
1: ¿Qué tranza?
0: ¿Qué tranza, banda?
2: Como que Rivas se quedó en las películas de Pedro Infante. Ajá. ¡Atropellaron al camellito!
1: No, es que se robó mi bicicleta.
2: Voy.
0: Sí.
1: Como la canción de Coldplay, que es un intento de voz de cine de oro, ¿se acuerdan? La de... ¿No se acuerdan de esa canción de Coldplay?
0: ¿Cuál es? ¡Ay, sí! Tienes toda la razón.
1: ¿Sí te acuerdas que sí?
2: Sí, es un intento del cine de oro.
1: Es un intento del cine de oro.
0: Cierto,
1: de Coldplay.
0: Cierto.
1: ¿Cómo están?
2: Bien, ¿y tú?
0: Bien, ¿cómo durmieron, muchachos?
1: Lo logré.
0: ¿Sí? ¿A qué horas te dormiste?
1: Me debo haber dormido como a las 9:30.
0: Te ves muy reposado, muy descansado.
1: Estuvo chido.
0: No tienes nada de ojeras.
1: Hace años, ¿en serio?
0: Te lo juro.
1: Hace años no me dormí tan temprano, cosa que me tiene muy contento. Pero está bien chido estar aquí con ustedes todas las mañanas, aquí en Impresentables por los 40. Hoy que son las 6:04 de la mañana. 6:04 de la mañana y estamos transmitiendo a todo México, ¿no?
2: A todo México.
1: Aquí tenemos una lista de todos los lugares y la verdad es que hay unos que ni sabía que existían, oigan.
0: ¿Cómo cuáles?
1: Por ejemplo, Cuernavaca.
0: No, no es cierto. ¡Ay, por favor! Oye, eso ni yo.
1: No,
0: eso
1: no es cierto. No, en Cuernavaca nos escuchan en el 96.5 FM.
2: O en una alberca.
1: O en una. El lugar con más albercas de todo México.
2: El lugar con más, exacto, más Huastepec, Tepetongo y Cuernavaca, los lugares con más albercas. Qué chistoso debe ser que en Cuernavaca siempre te digan, vete a la alberca.
1: Vete a la alberca, mira, ojitos.
0: A la alberca
1: buenos directo.
0: Buenos días, ojitos de
2: buenos
0: huevo.
2: Días, Riva Pop. Buenos días, George. Buenos días a toda la raza que escucha Los 40 en cualquier parte de esta hermosa República Mexicana.
0: República, dijiste.
2: República, claro. Es que es una cosa que hay de zipizapo.
0: Mira.
2: Y saludando también, por supuesto, a la gente que nos acompaña despertando, que a lo mejor puso su alarma con nuestras bonitas voces, o a la gente que ya está ahorita a los operadores de algún transporte público, ya sea de aplicación, ya sea en algún camión, ya sea operando algún metro, tengan un hermoso día, les mando besos en la cortachurros.
0: ¡Ay, qué chavocho! ¡Chale! ¡Qué bonito empezar el día de esta manera, con energía, con actitud! Y ya estamos totalmente en vivo también en nuestra transmisión en YouTube.
2: Yeah.
0: Para que le pongan carita a estas voces.
2: Yo pensé que para que le pongan Riva, dije, espérate.
0: espérate.
2: Pónganle con nuestras voces.
0: Pónganle carita a estas voces que los acompañarán hasta las 10 a.m. ¡Qué bonito es lo bonito! Y como bien lo decía mi George, nos están escuchando en diferentes partes de la República, como en Veracruz en el 98.9, también en Mérida en el 96.9, también saludos a Mexicali en el 90.7. Nos vamos a ir saludando a lo largo y el transcurso de esta bonita mañana, muy, muy mañana. Y como bien lo decías, mi ojitos, qué gusto también saludar a todas las personas que en este momento ya están chambeando, ya están en su puesto de trabajo.
1: Bien temprano.
0: Ya están dándola con toda, como nosotros.
1: O en su transcurso, vamos a dar boletos al rato también, ¿no?
0: Vamos
1: a dar
0: boletos.
1: Está bien chido dar boletos. Siento que es algo que voy a disfrutar mucho en este show.
0: Sí.
2: Si usted quiere boletos, puede llamar al 55-5166-8101. O bien, si usted se encuentra al interior de la República, mi querida Riva, puede llamar al...
0: al 800-00-610-00. Ahí nuestros operadores le estarán atendiendo para que pueda participar por boletos o para que charlemos, porque obviamente tendremos un impresentable.
2: Claro.
0: Un dilema se va a armar.
1: Sí, oigan.
0: Sí, lo háblenos. Vamos a soltar todavía no.
1: No, háblenos no. Para cotorrear y con para calma. Nada más para janguear acá con nosotros todas las mañanas y para poder tener todos una misma visión de la vida, porque todos tenemos
2: claro.
1: Que pensar igual en esta vida.
2: Por supuesto, viva la polaridad, viva el pensamiento polarizante, viva la no libertad de expresión.
1: Exactamente.
2: Y vamos a escuchar una bonita rola, ¿qué les parece? Una rola que no es para nada impresentable, a mí me pone bastante de buen humor. Es Carin León, que pues anda allá en Las Vegas, no en las que se están imaginando, en Las Vegas, Nevada. Carin León y Maluma con esta bonita rola de Según Quién.
0: Me encanta esta rola. Empezamos Impresentables en los 40.

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1: ¿Estás escuchando Impresentables de los 40? Claro que sí. Y lo que nunca falta aquí es buena música, mi gente. Eso a mí me encanta, además cuando tenemos el momento de presentar la canción más importante de esta semana aquí en los 40. ¿Qué tal? ¿Qué me dicen de Bibi Rexha? ¿Les gusta Bibi Rexha?
2: Bibi Rexha y
3: Bibi Rexha,
1: dándolo todo.
2: ¿Viste cómo dije David Guetta?
1: David Guetta.
3: Oh, fíjate que a mí la banda siempre me dice que me parezco a David Guetta.
2: A ver, sí. Volteame a ver.
1: Ahora que lo pienso.
2: Yo creo que sí, wey, un poquito, ¿eh?
3: Me lo dicen seguido. Y cuando tenía el pelo largo y él tenía el pelo largo, como que había una similitud ahí con David.
2: ¿Y también eras DJ? O sea, porque era una época en la que todos nos creíamos DJ. ¿También te pasó, George?
3: Nunca en la perra vida me creí DJ.
2: Gracias a Dios.
3: No, porque simplemente no sé y respeto mucho.
2: Ahora pregunto, ¿los estandoperos son los nuevos DJs?
3: Yo creo que sí, güey. No, ya no, ahora somos...
1: Pero desde hace rato dicen eso, ¿no?
3: No, yo creo que ya pasó eso y ahora...

0: Los podcasters o los tiktokeros.
1: No. Ah, bueno, yo creo que podcasters, güey. Y luego seguirán así diferentes profesiones, pero por ahora vamos con la...
0: En lo que debatimos esto, vamos con la número uno de los 40, mi querida Riva.
2: Sad Girls, Bibi Rexha y David Guetta, una canción que trata sobre el dolor de ver al amor de tu vida con otra persona. Pero pues al final las chicas tristes se quedan bailando hasta el final de la discoteca. Sad Girls, David Guetta, Bibi Rexha aquí en Impresentables de los 40.
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1: Claro que sí, vámonos. Qué bonito cuando son las 6:19 AM de este
2: 6:19,
1: martes.
2: La hora favorita del Rey Misterio.
1: Ah, ay. ¿Cuál sabes? 8 de septiembre es martesitos y a mí los martes me ponen de buenas. Me encantan los martes.
2: ¿Neta? ¿Por qué?
1: Sí, no sé, como que es mi día favorito de la semana.
2: ¿Es en serio el
1: martes? Se los juro que sí. Sí, como que me parece, bueno, aparte el viernes y el sábado. Pero,
3: o sea, está como en quinto lugar.
1: Es el tercero.
3: El tercero. Ok, primer lugar viernes, segundo lugar sábado y tercer lugar martes.
2: A mí los martes me ponían de buenas antes porque era le mandamos un abrazo a todo el elenco, pero era el día que salía otro rollo.
3: Ya sé, güey. ¿Te acuerdas de morro? Era bien especial.
2: Era bien especial el martes, güey.
1: Qué bonito. A mí eso me daba mucha envidia porque en Colombia solo escuchábamos de otro rollo y nos llegaban como ya súper tarde. Pero era lo más cool que podía existir. Yo decía, wow, imagínense cómo sería ver otro rollo cuando lo estrenan de verdad, o sea, en el momento.
3: No, sí, lo estaba bien chido, la neta era bien emocionante. Ahora, de morro yo nunca vi el final, güey.
2: ¿Nunca? Yo no, sí llegaba, no, yo llegaba bien desvelado al final. A la escuela.
3: O sea, siento, hermano, que el programa que nunca nadie hubiera visto era el inicio de Chabelo y el final de otro rollo.
2: Era de 9 de la noche a 1 de la mañana.
1: ¿Qué?
2: Y Chabelo era de 7 a 10 de la mañana en domingo. Perdón, un ciego que veía mucha tele.
1: Me encanta, me fascina. Y tenemos nuestros... vamos a abrir el ojo, ¿no?
2: Abramos el ojo porque el 5 de septiembre se celebra el Día Mundial de Llegar Tarde y para no hacer... caso omiso a esto, nosotros también llegamos tarde y hoy, 8 de septiembre, hablaremos del día de llegar tarde.
1: ¡Ay, qué bonito esto! Y es que sí, es una fecha totalmente real, no nos estamos inventando nada, esto fue instaurado por el Procrastinators Club of America.
2: Es como el Club América, es igual.
1: El Club América, mira.
2: Procrastinan mucho.
1: A propósito del George, el América.
3: El Club de Procrastinadores Oficial. Oye, pero... ¿cómo se habrán puesto de acuerdo para esto? ¿No lo habrán aventado hasta que dijeron, ¿saben qué? Ya, el 5, güey.
2: Lo postergaron, ¿no?
3: Está cañón ponerse de acuerdo si eres parte del Procrastinators Club of America.
1: Sí, oigan, y aunque esto obviamente tiene un origen que nos da risa a todos, porque sí, todos en algún momento de nuestras vidas hemos llegado tarde o obviamente se nos ha hecho tarde por diferentes razones, la impuntualidad sí ha sido objeto de investigaciones muy, muy serios. Y es que estudios psicológicos señalan que algunas personas buscan en el retraso como un rush, un subidón de adrenalina, mientras que otras a lo mejor sienten que hacer esperar a los demás refuerza la importancia que tienen, como que los hace sentir importantes si son los últimos en llegar.
3: ¿Ustedes de qué equipo son?
2: Yo aprendí algo ahora en esta profesión, ¿no?
1: Cuéntanos, ojitos.
2: Porque yo vivía en los dos mundos. Mi papá, por un lado, es extremadamente exagerado con la puntualidad y se pone de malas. Yo me acuerdo un día llegar a una función de lucha libre y mi papá muy molesto porque íbamos a llegar tarde. Yo, papá, las luchas locales a nadie le importan, con todo respeto. Es la primer lucha. Todavía, o sea, Psycho Clown ni se pone la máscara. El Pagano ni se ha pintado la cara. Pero mi papá es muy, muy puntual y mi mamá cae en este valemadrismo absoluto en el que incluso llegó tarde a su propia boda y mi papá cada que puede se lo recalca, ¿no? Entonces yo por un lado vivía como que con ese valemadrismo de mi mamá y como porque sí es una falta de respeto, yo creo, y sobre todo falta de educación al tiempo de los demás, hacerlos esperar tanto. ¿Y saben cuándo aprendí esto? En los llamados, claro. en una serie o en una producción o en un programa. Muchas cosas dependen de ti y si tú no estás, no se puede grabar.
3: No, eso es muy cruel, llegar tarde a un llamado, güey, donde hay gente que llegó a montar desde temprano, güey. El catering, la neta es un poco cruel toda esa banda que se da esa oportunidad de arruinarle el día a toda una producción.
2: Sí, le mandamos un beso a la banda de catering, de producción.
3: Sí, oigan.
1: Que en este momento están chambeando,
2: sí,
1: seguramente.
2: Sí, seguramente.
1: Claro que sí. George, tú con la puntualidad, ¿cómo
3: yo
1: eres?
3: Yo creo que soy muy puntual. De hecho, soy el primero en llegar de ustedes tres.
1: Es cierto, ¿verdad?
2: Yo el segundo,
1: qué bonito. Yo vivo más lejos, yo soy la tercera.
3: Tú vives bien lejos, sí, Riva, la neta. No sí, vamos sí, a dar sí. tu dirección como que yo la mía ayer. Pero
1: sí que George vive la... No. Ahí está. Yo con el tema de la puntualidad, ¿qué les puedo decir? Me pasa exactamente lo mismo que ojitos. Uh-huh. Mi papá era una persona enfermizamente puntual y siempre me inculcó eso, pero mi mamá a ella se le hace tarde por naturaleza, así ella intente llegar temprano. O sea, yo la he visto sufrir con el tema del tiempo, como que el tiempo se le desdobla mientras hace cualquier cosa. Pero yo aprendí que sí es muy importante llegar temprano y sí, o sea, a tiempo.
3: A tiempo.
1: Eso de llegar elegantemente tarde, yo nunca lo he creído.
3: Yo te voy a decir algo, hay algo que en papel sí me hace mucho sentido, que sí tiene mucho caché luego el, es que ya llegó, para que todo el mundo me vea entrar. ¿Me explico? Sí. O sea, lo entiendo perfecto, sí. Pero cuando se trata de qué, una cenita leve con compillas o así, no cuando hay un buen de gente dependiendo de ti para empezar a chambear, ¿no? O sea que si usted va tarde ahorita en el tráfico, diga que va elegantemente tarde para que lo vean entrar, grite, diga, ya llegué.
1: Otra cosa que siempre hace la gente que llega tarde, llega de mal genio.
2: Además,
1: llega perra, sí. Como para que no le digan nada.
3: Oye, ¿sabes qué podría hacer también? Orínese. Llegue orinado.
1: ¿Orines?
3: Llegue orinado.
1: Sí, oríllese.
3: Sí, Mems. O sea, si llegas tarde y neta te van a regañar, orínate antes y di, es que me mié. Perdón.
2: Oye, sí, es una
3: gran... Y la neta, nada, sí. El humillarte a ti mismo es una de las salidas más fáciles.
2: Oye, pero pobre de mi madre, problema. Va a llegar meada a todos lados, gracias a tu consejo.
3: Es la única mala parte.
1: Es la única vez que
3: va a estar todo meado.
1: Y la única vez que... Y mi papá siempre se lo recalcó a mi mamá. La única vez que mi mamá llegó temprano a algo fue cuando tenía un viaje con una tía que se iban las dos, así como viaje de hermanas. Ajá. Y tenían que estar a las 5 de la mañana. La única vez que mi mamá llegó temprano en su vida. Qué bonito. Un saludo para mi santa madre, que por supuesto nos está escuchando.
2: Besitos a tu mamá, que desde ayer estuvo muy pendiente ella, sí. Marica, le mandamos un beso a estas tierras colombianas donde ella se encuentra. Y bueno, vamos también a hablar de otro día muy importante para todos los reptiles que nos están escuchando, hasta sus cautiverios o hasta alguna playa o algún pastizal, no sé, donde se encuentren, porque también se celebra el Día Mundial de la Iguana.
1: ¡Qué hermoso! A mí me encantan los reptiles, ya se los había dicho. Mi animal favorito, para que lo sepan, las tortugas. Me enloquecen las tortugas, pero hoy estamos celebrando a la iguana y es el día de la concientización sobre la iguana. Y este día, esta fecha, surgió gracias a personas que justamente son apasionadas por los reptiles, que tienen o estudian iguanas y que quieren buscar conciencia sobre estos reptiles. Porque mucha gente las compra como mascotas, sí, sin saber que son animalitos que requieren cuidados especiales y que pueden llegar a crecer. Era un tamaño pues importante. Es que son mini dinosaurios, ¿no les parece?
2: Es un mini dinosaurio.
3: Es un mini dinosaurio, sí.
2: Incluso tiene esta bonita capacidad de como para alejar a los depredadores que quieren atacarla, de arrancarse la cola y posteriormente regenerarla.
3: Oye, pero aquí en México se come iguana, ¿no?
2: Se come iguana.
3: Es muy común.
2: Hay un son jarocho muy típico, el son de la iguana. Donde
3: el son
2: la gente
3: de la iguana.
2: Baila. Oye, como una iguana.
3: ¿Sabrá chido o no sabrá chido la iguana? ¿Qué es lo más raro que han probado ustedes?
1: Yo creo que alacrán y iguana.
3: ¿Alacrán has probado?
1: Sí, y saben que hay cocodrilo también.
3: Crocodilo. Es el crocodilo era una...
2: No, es una
1: droga. Es otra cosa.
3: Rusa, ¿no? Que estaba muy hardcore.
2: El fentanilo de los principios de los 2000.
3: Riva, pero... no, cuando te ofrezcan crocodil, di que no.
1: Dino,
3: es cocodrilo, no. Sí. No, pero tampoco, ¿verdad? Está...
1: No, les
3: dicen
1: recomiendo.
3: Dicen que sabe a pescado.
2: Yo sí, te voy a decir algo, yo lo probé también, Riva. Alguna vez me di una vuelta por el exótico mercado de San Juan de la Ciudad de México.
3: Sí, qué fuerte.
2: Y hay una parte que vende animales, comidas de animales exóticos, ¿no? Y digo, no me parece, a mí me dio mucha cosa psicológicamente. Y yo sé que muchos veganos van a decir, ay, ¿y no te da cosa cuando comes vaca o pollo? Pues la verdad es que no. Pero comiendo este tipo de cosas sí sentí un cargo medio psicológico de conciencia porque probé león.
3: ¿Qué?
1: ¿León?
2: Sí, probé león, probé cocodrilo.
3: Ahora, güey, ¿qué tanto? ¿Cómo vas a saber?
2: A nuestro operador, Lion.
1: Nuestro operador,
2: me lo andaba yo comiendo.
1: Ah, mira.
3: Pero, güey, ¿cómo vas a saber que sí es león realmente? Duda. O sea, ¿cómo lo puedes saber si nunca lo habías probado antes?
1: Exacto, un filete.
2: Como yo siento que era un filete echado a perder y el señor, como me vio ciego, dijo, vamos a decirle que es león a este güey.
3: Ajá, güey.
1: Es que, ¿cómo va a llegar un león filete? O sea, ¿en qué estado sanitario puede estar un león?
3: Un tamal de pollo viejo, cabrón.
1: Exacto.
2: Lo que sobraba de ahí del restaurante, sí, este hombre, de carne.
3: Son 1700, carnal.
1: Oiga, pero volviendo al tema de las iguanas, ¿sabían ustedes que algunas iguanas tienen un tercer ojo.
2: No. ¿De veras?
1: Ajá. Y no
2: que
1: funciona.
2: Que pasen uno aunque sea, ¿no?
1: Mira, sí, y el ojitos, no, pues ellas con tres.
2: Pues móchense, pinches iguanas, ¿no?
3: No, espérate.
1: Pero son ojos que no funcionan como los nuestros, entonces no te preocupes, ojitos. Principalmente si detectan la luz y la oscuridad y si ayuda como a regular su temperatura. Ya sabemos que el tema de la exposición solar para las iguanitas es muy importante y les ayuda ese tercer ojo a detectar depredadores desde arriba.
3: Qué bonito hablas de las iguanas, Riva.
1: Sí,
3: Riva. ¿Viste qué bonito lo de las iguanas?
2: Sí, güey, me emocioné, o sea, quise ser una iguana yo.
3: Sí, de verdad, hijo, de las iguanitas, de sus piel, que hay que cuidarlas, quiéranlas.
1: La piel chido, de los reptiles, tocar reptiles es muy bonito.
2: Es bien padre, Riva.
1: Bien padre, se siente como sequito.
2: Y su sangre fría, ¿no? Y como las escamitas, y ¿sabes quién no te va a caer bien, Riva? Charles Darwin, porque él era un groserillo, porque él se expresó muy mal de las iguanas cuando las vio en las Islas Galápago.
3: ¿Qué dijo, güey?
2: No, pues no le gustaron, le pareció un reptil.
3: ¡Ay, güey! Eso dijo.
2: Sí, dijo, es oh my God, dijo él. Oh my perro. God.
1: ¿Qué es eso?
2: What's that? What
3: la verdad, quiero decir que no soy team iguanas.
1: ¿No?
3: No. La verdad, no me podrían importar mucho las iguanas.
1: Les por eso existe este día. Por personas como tú existe este día.
3: Sí, la neta, no me importan absolutamente nada las iguanas.
2: Es que me importan poco.
3: Hay cosas que me importan poco. Digo, no les deseo mal, pero tampoco les deseo el bien.
1: ¡Ay, qué fuerte!
3: No es cierto, todo bien. A todo nuestro público de iguanas, ahí sí no.
2: George el antiguana, funado por las iguanas.
3: No, para nada.
1: Cancelado por la comunidad de iguanas.
3: Porque saben bien, yo una vez comí canguro.
1: ¿Qué? Eso sí está bien.
2: ¿Dónde comiste canguro?
3: Comí tacos de canguro. Tacos de canguro en un restaurante suizo.
1: ¿Dónde fue eso? ¿Aquí en México?
3: En Suiza.
1: Y fue
3: de las cosas más extrañas que he comido. Definitivamente la cocina mexicana ya necesita echarle un poquito más de ganas. Porque dudo que en Tapachula, en el 99.5 que lo está escuchando, coman tacos de canguro, güey. ¿Estás de acuerdo?
2: Canguro chapaneco.
3: Canguro chapaneco. No, ese es un carnal, güey.
1: Me encanta, pues, ya lo saben, hoy, este bello 8 de septiembre, se celebra el Día de la Iguana y también el Día de Llegar Tarde, así que si usted va tarde, siendo las 6:31, pues ya saben, no llegue emperrado, no llegue bravo.
2: No llegue bravo, no, llegue orinado bravo. Y vámonos con Golden de Huntrix, ¿qué les parece?
1: Sí, me encantan las K-Pop, Demon Hunters.
2: Ay, Ariel amaba las K-Pop, ahora ya no.
1: ¿Por qué no?
2: Porque ya tiene 7 años y ya no sé, ya cree que es más cool no amarlas.
1: Espera que salga la segunda parte que ya en año y medio la van a estrenar, pero por lo pronto, esto es Golden, las Huntrix aquí en Impresentables de los 40.
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1: Aquí estamos.
2: ¿Qué onda, güey? We're back.
1: Nos estamos echando unos chismes más buenos acá de la vida de cada uno.
2: Sí, para que cuando, si quieren escucharnos, váyanse a
3: YouTube y ahí van a escuchar cosas más escabrosas.
2: Bien impresentables, la neta, creo, ¿eh? Aguas con eso.
1: Mucho. Oigan, pues que Messi llegó a mi mundo.
3: Messi llegó a mi mundo. ¿Qué mira, bobo?
2: Oye, que tuve, el año pasado estuve en Argentina y, no, el año antepasado, perdón. La cantidad de millennials, importante decir esto, millennials con tatuajes de Messi, la Copa del Mundo y del Dibu son impresionantes.
1: Wow,
2: se los juro, ¿eh? O sea, había muchísima gente con tatuaje de Messi y me llamó mucho la atención porque pues aquí, ¿quién tiene al Cuau?
1: Nadie. Tiene al Cuau.
3: Y yo, en este momento te voy a mostrar el tatuaje de mi pantorrilla derecha, donde el Cuau está haciendo aquella cuautemiña o está anotando aquel gol en la Copa Confederaciones de 1990. ¡Temo, gol! ¡Temo!
2: Es una marca a la plataforma china de ventas, ¿verdad?
3: No, temo.
1: Podrían pensarlo como una buena manera de publicidad.
2: Yo creo que sí.
1: No sé, les quedaría muy bien. Pues sí, la figura de Lionel Messi llegó a la final de Miss Mundo, pero obviamente sin pisar el escenario. Lo hizo a través de una de las concursantes llamada Alina Luz Axelrad, quien fue obviamente la representante de Argentina que desfiló en Nha Trang, que estaba en Vietnam, con un vestido de gala que pues estaba...
3: ¿De Gala Montes?
1: No, esa gala. Okay. De cubierto de imágenes de Messi, que ahí lo podemos ver. Híjole, está muy no bonito. Muy sí. polémico.
3: Es que de entrada, qué ridiculez.
2: Está
3: pero,
2: horrible.
3: Que me perdone Dios, sí. pero como que, ¿por qué haces un vestido de Lionel Messi?
2: Si nos están escuchando nada más en la radio, respeto. Es un sí. vestido, pues, horrible.
3: Sí. Horrible.
1: Pues básicamente, tiene un, o sea, es como una forma de vestido princesa.
2: Ajá.
1: Tiene un corpiño en el que destaca el azul celeste y el blanco de la bandera argentina, por supuesto. Y ya digamos que en la falda se despliega un séquito de imágenes de Leo Messi en todas las etapas de su vida, incluso está desde chiquito.
2: Sí, ahí está, o sea, no está como sutil, ese es el tema. Porque la parte de Argentina arriba está chido, los colores está chido, todo bien. Pero de repente ya empiezan como unas fotos acá de
3: Messi con una pierna más chiquita.
2: Güey, te lo juro, parece como collage de tía en Facebook, güey.
1: Ay, sí.
3: como si le hubieran hecho sus 15 años a Messi y pasan el típico video del collage.
2: Así, carnal, así, justo así. Pero también pues ella anda feliz, ¿no? El chiste es que si ella se siente hermosa.
1: Mira, dice, qué emoción ver cobrar vida este vestido que hice. Bueno, en argentino. Qué emoción ver cobrar vida
3: este vestido que te hice. Está re lindo.
1: Está re lindo, con tanto amor para ti. Gracias, Alina Axelrad, por confiar en mi trabajo y permitirme ser parte de este momento tan especial. No, perdón, son rechinas.
3: ¿Qué hincha pelota lo que está diciendo arriba? Porque la verdad que eso es un quilombo. Es un quilombo lo que está pasando. Porque qué ridículo. Es como si en México querés conmemorar. Digamos que tú, Riva, no sos de Colombia, sos de Oaxaca.
1: Ajá.
3: Y entonces te invitan a participar a un certamen de belleza. Vos vas muy bonita y dices, yo me voy a disfrazar de tlayuda.
1: La ayuda
3: con tasajo y chapulines, ¿no?
1: De quesito Oaxaca, pero me voy quitando como el vestido, ¿eh?
2: No, bueno, pero tenía que ponerle diferente, un collage interesante. quiero algo decir a toda la gente que está presente, que ahora soy chileno.
1: Sí, yo sé, yo no puedo hablar en argentino.
3: Está presente, po.
1: No sabe chileno.
3: Cachaiwon.
1: Una disculpa con todos los argentinos y los chilenos.
2: Yo una vez cuando, quiero decir que una vez fui mesero en Playa del Carmen hace muchísimos años.
3: Ah, pensé que ibas a decir, fui mesero en Argentina, es el mundo al revés.
2: El mundo al revés.
3: Yo siendo mesero en Argentina.
2: Ver, vamos con esta canción de Chabelo, que se... ¡Ay, sí, no!
1: ¡El reino del reino! ¿Qué pasó con tu mesería?
2: Y se me ocurrió ponerle en la cuenta.
1: Sí.
2: Eran unos argentinos y puse argentinos para acordarme quiénes eran. Eran uruguayos.
1: Ay,
2: y se enojaron como ofendido, güey. Como si, pero ¿por qué obvio?
3: Pues porque los argentinos y los uruguayos tienen pique, güey.
2: No se pueden ofender si son idénticos, hablan idénticos.
3: No, Jorge. ¿Cómo?
1: No, pero,
3: está funado, loco.
1: Sí, no,
2: ¿cómo
3: que está funado en Sudamérica, loco?
1: Es como cuando dicen que los colombianos y los venezolanos también hablamos igual. Sí, hablamos parecido,
2: sí,
1: pero...
2: Igual. Pero son idénticos.
1: No, todos somos bellos a nuestra propia manera, pero sí, son acentos súper diferentes.
2: Yo siento que el colombiano y el mexicano es el más parecido, la neta, mexicano-colombiano. ¿No crees?
1: ¿Qué?
2: Sí, yo siento que sí.
1: ¿Te cae?
3: Estás diciendo muchas andeses, mejor.
1: Está muy temprano, George.
2: Son las 6:44 de la mañana.
1: Es eso,
2: normalmente ahorita yo estaría en el quinto sueño, pero vamos a pensar ahora en Shakira. Soñando en Shakira.
1: Hablando
2: de colombianos. Me encantan mis segues, man. ¿Viste cómo logro así, como de repente meter una nota, güey, que no tiene nada que ver?
1: Hilando, pues hablando de colombianos, vamos a hablar de Shakira. Y es que, amigos, Die Die, que sabemos que fue la canción del mundial. O sea, Shakira es como la Mariah Carey de los mundiales.
2: Oye, sí, ya.
1: Se sabe, a ella la descongelan cada 4 años. Bueno, no, mentiras, ella viene haciendo muchas cosas increíbles. Y es que Die Die rompió un récord más en YouTube. ¿Cuántos? Llegó a 1,000 millones
2: ¿qué?
1: De vistas en tiempo récord.
2: Miguel. Millones de reproducciones en YouTube, está cañón.
1: Está impresionante.
3: Y uno celebrando cuando tiene 1,000,000 en YouTube, ¿no? Te sientes así como el más viral y de repente ves estos números y estas métricas y
2: no,
3: dices,
2: güey, estoy
3: 1,000,000,000.
2: Es la Mr. Beast de la música.
3: La Mr. Beast de la música.
1: Qué buen comeback, ¿qué pensará Piqué? Me pregunto.
2: Híjole,
1: yo.
2: Híjole, yo creo que está tranquilo, anda cotorreando, por lo que veo.
1: Sí, mucho.
2: No, no anda
3: yo creo
2: mal
3: que
2: pasando.
3: Piqué la tiene muy clara. ¡Ah!
2: Fíjate que ese, a esa sí le entendí.
1: Me encantó,
2: entonces,
1: me encantó.
2: ¿Qué eso es?
3: ¡Ay, sí!
1: ¡Qué impresionante!
2: Es la primera que cacho en 2 días. No es cierto, no es cierto. Oye, pero 1,000,000,000 es demasiado, ¿no? O sea, ¿cuántas?
1: Sí.
2: ¿Es la población de qué? De, a ver, vamos a ver.
1: A ver, busca un país que tenga eso. Yo les voy contando que, pues, estos 1,000,000,000 de visitas convierten a Die Die en el video musical que más rápido ha alcanzado, pues, este hito en los últimos 10 años.
2: O sea,
1: nada más.
2: Imagínate.
1: O sea, ni Despacito, hermano.
3: Es la Macarena, hermana.
1: No, eso sí, no. ¿Te imaginas?
2: India y China juntos.
1: ¿Qué?
2: Todo India y China se juntaron a ver Die Die. Que justo ellos dos no, ¿verdad? Son los dos países que no.
3: Son los que menos
1: justamente
3: les importa.
2: Justo le di a los dos países, güey, que no les importa absolutamente el mundial.
3: O sea, nada. Papito, si hubiera sido un mundial de cricket, ¿no?
2: Ajá, de cricosos. De cricosos es
1: otro. No creo tampoco allá.
2: Ya no,
1: creo.
2: No hay.
1: La verdad, ya no hay. Pero Shakira además celebró, obviamente, este nuevo récord. Diciendo, 1,000,000,000 de reproducciones están más allá de mis sueños. Gracias a mis increíbles fans por hacer todo posible. Los amo. Y me encanta que Shakira es una persona totalmente solidaria y bonita. Pues saben que hubo un terremoto en Colombia hace poco.
2: Sí, claro, claro.
1: Pues Shakira fue la primera persona en salir volando al Chocó, a llegar a la parte más afectada, no salir volando.
2: Es que lo contaste como si fuera Superman. O sea, como de... Die Die.
1: Rescatando el mundo. Pues se fue en serio. Les quiero contar esto porque me parece bien bonito. Llegó al Chocó, que fue la zona del epicentro.
2: La más afectada, sí.
1: La más afectada. Y llegó, en serio, con dinero, plata en mano, a decir, vamos a arreglar esto, vamos a poner luz, porque además es una zona muy olvidada del país.
2: Ok.
1: Que incluso el gobierno ni siquiera llegó, luego llegaron a dar balones. Polémico. Ni siquiera Shakira llegó a dar balones.
2: ¿Balones?
1: Imagínate, Shakira llegó a poner universidades, a poner luz.
3: Oye, Riva.
1: Pero cosas que pasan también
2: rockstar
1: en mi pueblo.
3: Riva, mira, todo muy precioso, Shakira, muy colombiana, muy altruista, pero yo te voy a decir dos cosas de Shakira que me tienen muy molesta.
1: La primera.
3: La primera es que ella tiene 1,000,000,000 de vistas y yo no tengo ni una vista. Y la segunda es que nunca le vamos a perdonar que a México mandó a una copia, y eso hasta yo lo vi. A la inauguración, al estadio, ahí estaba una Shakira que no era la real.
2: ¿Por qué?
3: Y así yo pongo la polémica.
1: Yo no creo que era una copia. O sea, nadie se puede mover como Shakira. O sea, primero que todo, ahí está la garantía de que sí era la real.
3: No era, hombre.
2: Porque se mueve.
1: Sí, o sea.
2: Se mueve muy rico Shakira, la verdad.
1: Sí, o sea.
2: Sí, la verdad, sí.
1: Yo siento que fue un procedimiento estético que se hizo de pronto muy encima de la fecha de la inauguración.
2: Ah, ¿crees eso?
1: Sí, y que no logró desinflamarse, mi amiga.
2: ¿Sí? Porque se veía rara, la neta. Sí. Y al final ya no. En la final que volvió a estar, porque
1: final,
2: ves que, insisto, está
1: otra.
2: Como que cada vez
3: Estados
2: que se juntan
3: sí
2: 22
3: Amazota
2: futbolistas,
1: sí
2: aparece
1: era
2: Shakira.
3: O sea, en Estados Unidos se desoperó, dices tú.
2: Ay, yo creo que sí.
3: Se desinflamó, se tomó un bicarbonato con
2: exactamente
3: limón.
2: Exactamente, sí.
3: Y se desinflamó.
1: Exacto, ahí está, fue muy, muy, muy fácil para ella.
2: Ahora,
1: pero
2: déjenme,
1: sí.
2: Déjenme hacer un segue. Y hablando de gente que tiene la cara muy finita.
1: ¡Tras!
2: ¿No? ¿Sí les gustó?
1: Me encanta.
2: ¿Sí?
3: Muy bien.
2: Vamos a hablar de Carmen Campuzano.
3: ¡No!
2: Vamos a hablar de Taylor, ¿qué se llama? Alison Swift.
1: Taylor Alison Swift. Yo no sé por qué tengo el superpoder de saberme los nombres completos de muchos artistas.
2: Es súper chido. Es como de, yo nada más me sé los mis compañeros de primaria. ¿Ya sabes? Porque mis compañeros de primaria
1: sí,
2: como que siempre era todo el nombre.
1: Sí,
2: entonces,
1: sí, sí.
2: No sé, Juan Carlos Vértiz Márquez, ajá, Manuel Ruiz Durán Ponce.
1: Además, llamaban al revés. Vértiz Márquez, Juan Carlos.
2: Ah, exactamente.
1: Así.
2: Exacto, sí.
1: Sí, sí, sí.
2: Pablo Monroy Britt. Estoy aventando nombres, sí que me acuerdo, ¿eh?
1: Y todos.
3: ¿Son reales esos?
2: Todos. Sí, sí, son gente real. Todos.
1: Todos estuvieron
2: sí,
1: con el George.
2: Sí, tres veces les aparecen mis compañeros de Venezuela.
3: Un abrazo a ellos. Pero por favor, Taylor Swift.
1: Taylor Swift. Y es que Brasil promulgó una ley muy importante. la ley Taylor Swift. ¿Para qué? Y esto es muy bonito porque indirectamente tiene que ver con Taylor, pero realmente no tiene que ver con ella. Esta ley se llama Taylor Swift, pero es para proteger a los asistentes a conciertos masivos. O sea, okay. a ver, les explico. Esta ley Taylor Swift es un conjunto de dos decretos que firmó el presidente Luis Ignacio Lula da Silva, que establece nuevas exigencias para poder hacer eventos masivos, es decir, conciertos en el país. Esta ley surge después del fallecimiento de Ana Clara Benevides Machado, que tenía 23 años. Ella sufrió un paro cardiorrespiratorio durante un concierto de Taylor Swift, por esto se llama así esta ley, estando en Río de Janeiro en noviembre de 2023, en medio de una ola de calor extremo. ¿Se imaginas esta pobre mujer?
2: Sí, claro, escuché.
1: O sea, estuvo terrible la noticia. Obviamente, el caso generó muchísimas críticas por restricciones, no dejaban entrar agua. O sea, eso es inhumano, de verdad. Además, obviamente, el tema de los altos precios del agua y de las demás bebidas en el recinto. Entonces, gracias a la ley Taylor Swift, pues los eventos con más de 1,000 asistentes deberán garantizar agua potable gratuita y permitir el ingreso de botellas, pues que las revise ya el tema de seguridad. Pero pues eso está bien. Además, se pidió fiscalizar los precios de bebidas y se exigirá más transparencia en la venta y reventa de entradas. Entonces, se van sumando buenos pasos para todos los que vamos a conciertos.
2: Sí, claro, está buenazo esto, porque sí, la neta sí está bien chafa que te vendan. Me acuerdo, güey, en un Vive Latino, se acabó una vez el agua y ¿qué? Nada más había agua quina.
3: ¡Órale!
2: Güey, eso fue de los primeros, sí, la neta. O sea, es cuando, yo creo que cuando se creció tanto que se le salió de las manos.
3: Cuando todavía salían en telejitos.
2: ¿Te acuerdas, güey? Wow. ¿Te acuerdas? Sí. Y se acabó el agua y no había ni chela, no había nada y solo había agua quina. Y me acuerdo estar tomándome un de agua quina en un calor terrible, güey. Y creo que tener agua gratis para los asistentes vale mucho la pena, ¿no? Eso sí está chido.
3: Sí, porque hay una deshidratación masiva, ¿no? O sea, además de todo el cúmulo, porque te engentas, ¿no? Digo, sí, obviamente sí, uno está disfrutando del artista favorito y sales y todo, pero sí pasan cosas terribles en cuando está uno frente a masas de gente. Te valga la redundancia, te engentas, te asfixias, y sí es importante cuidar y tener medidas pues para que estas cosas no ocurran. Ha habido varios ejemplos de situaciones terribles, de asfixia, de gente aplastada, sí, de sí, muchas cosas, ¿no?
2: Que te, sí, sí, sí, te deshidratas y te tienes que tomar un Pedialyte, o mejor vamos a escuchar Opalite.
1: Estoy intentando hacer segues
2: el día de hoy y no voy a parar. Así que,
1: me encanta.
2: No, ¿sí se pronuncia así? Ni siquiera se pronuncia
1: Opalite.
3: Es Opalite, pero
1: Opalite, pero
3: tú dijiste como que
2: Opalite.
3: Estás practicando.
2: Opalite. Parece como
3: Duolingo,
2: una medicina que nos
3: sí, sí, sí, sí,
2: nos pone tríos. Vamos a escucharla. Vamos a escucharle a ver qué dice al respecto.
3: Te receto un Opalito.
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1: Yeah, para Cuyea, muy buenos días para todos y recién se conectan con nosotros en Impresentables. Son las 7:01 minutos y ya estamos totalmente en vivo y en directo.
2: En vivo, en directo, a través de Los 40 México y a través de YouTube. Y saludos a toda la banda que está llevando a sus chamacas, su chamacada variada a la escuela, incluyendo a mi esposa Daniela y a mi hijo Ariel, que ya, órale morro, no se te va a hacer tarde, quítate las lagañas, límpiate los mocos y no le hagas berrinches a tu jefa.
3: Así es, iban a clases. 7, ya no llegaron porque son 7:02 de la mañana.
2: Exactamente.
3: ¿Cómo ves, ojitos? ¿Tú te podría, te gustaba clase de 7 a ti, güey?
2: No, para nada. Para nada, no.
1: ¿A quién le gustaba? O sea, la pregunta es, ¿a alguien le gustaba la clase de 7?
3: Es cruel.
2: Yo mientras iba, lo tengo que decir, mientras iba camino a la escuela, yo iba soñando que la escuela era una estación de radio a la que yo iba a llegar a transmitir para que me diera gusto. Y entonces decía mis estupideces en la escuela y normalmente me sacaban del salón.
1: Pero mira, cumpliste tu sueño porque aquí estás.
2: Tome eso, profe Benjamín.
1: Tome eso, claro que sí.
2: Tome eso, viejo pelón.
1: Lo bonito y lo cool a esta hora de la mañana es que tenemos boletos, amigos.
3: Lo chido de las 7.
1: ¡Sí! Es lo chido de las 7. Recuerden que pueden marcar al 5551-668101. Ese es nuestro hermoso teléfono aquí en cabina. Nuestra línea nacional es el 800-006-1000.
2: ¿Qué crees, querida? Arriba que ya hay llamada.
1: ¿Ya hay llamada? Me encanta. Me encanta mucho. Así que saludemos. Impresentables aquí. ¿Allá quién?
4: Hola, hola, Omar.
1: Hola, Omar.
3: ¿Qué trampa, Omar? ¿Cómo estás?
4: Bien, bien, dejando al chamaco en la escuela.
1: ¡Eso!
2: ¡Eso! ¿De dónde nos hablas, Omar?
4: De Coyoacán.
1: ¡Ah, qué
2: chido! Has de ser un hippie que vende pulseritas, mi querido Omar. Qué gusto saludarte. ¿Estás listo? Igualmente. ¿Quieres boletos para Hija de la Luna de homenaje a Mecano?
4: Sí, por favor.
3: Es este viernes 2 de octubre en el Teatro Metropolitan. Y te recuerdo cómo es esta dinámica. Te vamos a dar 3 datos del artista y tú tendrás que adivinar cuál de estos 3 datos es mentira, ¿va?
4: Ok, ok.
3: Está fácil. ¿Quién empieza? ¿Empiezas tú, ojitos, o qué?
2: A ver, ahí te va, mi querido Omar. Penélope Cruz, a sus 14 años, protagonizó el icónico video La Fuerza del Destino.
3: Ok.
1: Síguete tú con el siguiente.
3: Pues yo creo que sí. Ok, sí. A ver. Ana Torroja no le gustaba el nombre Mecano.
1: Ok.
3: Ok.
1: Me voy con el tercer dato. Michael Jackson grabó una versión en inglés de Cruz de Navajas junto a Ana Torroja.
3: Ahí están 3 datos que solamente un verdadero experto, fan de Mecano, podría saber para ir a ver este homenaje el viernes 2 de octubre.
2: Un verdadero fan, mi querido George, sí, que ha sido capaz de ir a ver Hoy No Me Puedo Levantar 16 veces con todas sus versiones.
3: Y este es el homenaje a Mecano. ¿Tienes la respuesta?
1: A ver, Omar, ¿cuál es el dato falso?
4: Fueron 10 veces las que fui a ver Hoy No Me Puedo Levantar. Uy.
2: Disculpe usted, señor experto.
3: Oye,
1: caramba.
3: Sí, te eres muy fan.
1: Muy querido,
4: el
1: Omar.
4: El tercero. Lo de Michael Jackson.
3: Michael Jackson grabó una versión.
2: Michael Jackson grabó una versión.
4: ¿Es el cover de Hijo de la Luna? No.
1: ¿De Cruz de Navajas?
4: No lo oí, no lo escuché.
1: No, me encanta. Me encanta y no lo escuchaste porque es mentira.
2: ¡Te llevaste los boletos, Omar!
1: ¡Te vas a ver a Mecano! Bueno, al homenaje a Mecano, Hija de la Luna, el viernes 2 de octubre en el Teatro Metropolitan. Ya tienes tus boletos. ¿Con quién vas a ir, Omar? Cuéntanos.
4: Yo creo que con mi hijo, pues a ausencia de que lo dejé en la escuela, pues me lo voy a llevar.
3: Lo puedes ir a recoger hasta el 2 de octubre, no hay falla.
4: Espero que saque buenas calificaciones y no lo sustituiré por alguien más.
1: Lo sustituiré.
2: Tengo una pregunta real.
3: Nada más para ir a ver a Mecano.
2: ¿A tu hijo le gusta Mecano o es una cosa que le has inculcado a fuerzas?
4: Pues creo que esa fuerza, igual que la tabla del 5.
2: Ok.
3: Yo estoy de acuerdo con que te inculquen algo así, la neta.
2: Sí, claro.
3: Como ¿sabes qué? En esta casa se escucha Mecano y todos se pueden a cantar Cruz de Navajas en la comida. Está bien, ¿no? Siento que está chido. Muchas felicidades, disfrútalo y pues gózala, carnal, te los llevaste.
4: Perfecto, muchas gracias.
3: No cuelgues.
4: Que les vaya muy bien, gracias.
3: No vayas a colgar.
1: Gracias, Omar, no cuelgues, que ya toman tus datos para que tengas tus boletos. Oigan, ¿ustedes con qué musicalmente los inculcaron en sus casas?
3: Yo
1: me
3: soy
1: con la duda.
3: José José.
1: Team José José. Uy, el triste.
3: José José
2: quiero mandarle un saludo a tus padres.
3: Ay, no, vino. José José, ¿cómo estás? José
1: me
3: José.
1: Me empezó a leer raro y todo.
2: La verdad, traigo mucha sed y una resaca enorme.
3: José José, ¿es verdad que tocabas el bajo y te gustaba ir a los cabarets a encontrar bella dama?
2: Yo tocaba el bajo de algún cantinero ya cuando no tenía pa' chupar. La verdad, lo que fuera, era
0: suficiente para beber alcohol.
3: Órale, que se apaga el güey, qué cañón.
1: Sí, hasta aquí me llegó el tufo. ¿Dónde estufo, José José?
2: Qué difícil. Yo, José José. Ay, cuando las cosas no van bien.
1: Yo con Juan Gabriel.
3: ¿En serio?
1: Sí, mi familia, chido. Mi mamá, Juan Gabriel y Rocío Dúrcal. O sea, eso era el combo agrandado.
3: Ah, no, pues muy dolido.
2: ¿Quieres que también lo traigamos?
1: Por favor, traigámoslo de vuelta.
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3: Gabriel, nada más te preguntamos cómo estabas, güey. No tenías que aventarte toda tu rola.
2: Gracias, es que yo te quiero mucho a ti.
1: Ay, estuvo celebrando su aniversario luctuoso unos días, 28 de agosto. Que
3: ¿en
1: falleció?
3: ¿Serio?
1: Sí, 10 años ya de la muerte de Juan Gabriel. 10 años.
3: Oye, ojitos, ¿tú con qué creciste, güey?
2: Mi papá me inculcó muchísimo el tri.
3: Ah, claro. Ah, wow. Y importante decir algo para todos los que nos están escuchando, que hay momentos muy random durante el día en donde Ojitos de repente saca su celular y se pone a escuchar cosas muy extrañas que no entendemos bien hasta que le da play y es Alex Lora aventándose un albur. Sí. De los más ñeros que has escuchado en tu vida, porque esa es tu comunicación con Alex Lora, ¿no, güey?
2: Un beso al maestro Lora, que nunca hemos tenido una conversación real más que puros chistes. ¡Mamá, prende la grabadora! Lo queremos mucho, maestro Lora, le mandamos un abrazo. Y vamos con algo rockero, no tan rockero como Alex Lora, pero ¿qué tal que escuchamos a Pepe Madero?
1: Ay,
2: no es
1: encanta.
2: Hermano de Alma Madero, es Pepe Madero, el expanda.
1: Ok, ya que hablábamos de José sí. Nos vamos pero con José Madero.
3: Exactamente, muy bien.
1: Arrópame, se llama esto, aquí en Impresentables de los 40.
3: Arrópame.
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1: Estamos totalmente en vivo y en directo en nuestro canal de YouTube. Ustedes ingresan a youtube.com/los40méxico y ahí se van a encontrar a estos tres locutores que nos acompañan en la mañana de hoy. Nos trajeron tecito, muchas gracias.
2: Muchas gracias.
1: Nuestro jefe nos trajo tecito, además.
2: Qué amoroso jefe tenemos,
1: ¿Qué quieres tomar tu ojitos? Nos pregunta.
2: ¿De qué hay el tecito? ¿De qué tiene?
1: Este es como de manzanilla.
2: ¿Era de un tecito de manzanilla?
1: Tecito rico.
2: Sí, cómo no.
1: Sabor latino. ¿Cómo estás, mi George?
3: Bien chido, la neta, bien contento. A las 7:21 de la mañana, que yo diría que es de las horas más introspectivas. ¿Por qué?
1: Ok.
3: Porque ahorita ya te levantaste, ya como que te sacudiste, ya te bañaste, ¿no? Ah, ya te bañaste, ¿te acuerdas?
1: Pues.
3: Ah, ya te bañaste. Y podríamos aventar un tema, el famosísimo, llamado por Riva, eso lo puso Riva.
2: Eso es claro.
3: Se llama...
1: El impresentema.
3: Ah, qué chido, es chido el impresentema. El cual vamos a poner y vamos a discutir para que nos llamen a los teléfonos
2: 55 51 66 8101, o si usted está al interior de la República, al 800 00 610 00.
1: Me encanta. Pues vámonos con nuestro impresentema del día y tenemos un dilema. A ver, porque sí son horas en las que a lo mejor muchos ya están en la oficina, trabajando. Exacto. En la universidad
2: la
1: también.
2: Hora Godín, en el gimnasio.
1: En el gym.
2: Saludos, les mandamos besitos en su
3: algastilina. Eso es la neta, más mis respetos. Uf, los que sí. Se levantan al gimnasio temprano, qué cañón.
1: Qué
3: es
1: chido.
3: Está cañón porque nosotros llegamos, venimos bien temprano. Yo paso 5 de la mañana en el coche y un chorro de gente haciendo ejercicio en la calle.
2: Corriendo, ¿no?
1: Trotando.
3: Está
1: ya.
3: Cañón, güey.
2: Yo voy qué a correr bueno. A CU, me gusta mucho correr.
3: ¿Te gusta mucho correr?
2: Sí.
1: Correr es de
3: con cuidado, ojitos, nomás.
2: No, bueno, es que hay forma de correr paralímpica, mi querido
3: ¿cómo
2: George.
3: ¿Cómo es, güey?
2: Te amarras una especie de, una bandita que le llaman, una especie de correa a la mano del guía.
3: Ah,
2: en este caso es Lalo, que me acompaña aquí a la cabina de los 40. Al igual que Daniel, pero Daniel nunca me saca a correr. Pero bueno, eso no es queja para Daniel. Entonces, y ahí vamos corriendo.
1: Qué interesante. No, o sea, no me habías puesto a pensar en
3: tampoco,
1: eso.
3: Yo tampoco, Sí, tenemos varias dudas.
2: Fui atleta. Claro, un día podríamos hacer un programa de dudas en el tema de la discapacidad y yo les contesto todas porque yo fui atleta paralímpico.
1: ¡Ay, me encanta! Ojitos. ¿Qué? Eres todo un estuche de monerías.
2: Pues, y de minorías.
1: Vamos con el impresentema. Y es que sí, mucha gente a lo mejor está en la oficina, está en la universidad y pues tienen que presentar qué trabajos, qué proyectos. A ver, ¿qué pasa? Cuando tú tienes que presentar un proyecto importante en el trabajo y tu compañero pues no hace lo suyo, no colabora.
2: En la escuela
1: trabaja.
2: También pasa eso, ¿no?
1: Exacto, por eso lo decía. Sí. A la hora de presentar este proyecto con los jefes y a la hora de presentar este, es de esas personas que lo vende como si hubiera hecho todo.
2: ¡Uy, típico!
1: Híjole.
2: Típico.
1: Ahí, ¿tú qué haces? Se abre el dilema. Abrimos dilema. ¿Dejas en evidencia a este compañero frente al jefe, arruinando la amistad, la relación de compas que había y el clima laboral? ¿O callas para evitar conflictos, aunque sientas obviamente la gran injusticia que te están cometiendo?
2: Y para conversar más a fondo sobre esto, tenemos llamada telefónica. ¿Quién es el o la impresentable que nos llama? Hola, hola.
4: Hola, buenos días.
2: Bueno, huevos días. ¿Quién habla?
4: Habla Mauricio.
2: Mauricio, ¿de dónde nos hablas, Mauricio?
4: Y la Ciudad de México, en Benito Juárez.
1: Ay, eso. Aquí, cerquita, en la BJ.
3: Estamos en corto, oye.
1: Muy bien. Cuéntanos tu opinión sobre el impresentema del día. ¿Qué pasa? ¿Tú acusas a tu compañero, lo dejas en evidencia y se daña el ambiente laboral? ¿O mejor te callas para evitar conflictos?
4: Bueno, la vez pasada yo ya llevo 23 años trabajando en la Secretaría de Educación Pública.
2: Ok.
4: Y hace como 10 años... iba a echar de cabeza a mi compañero que me está provocando algún trabajo para sacar copias y de repente que piden algún vale y también los garrafones de agua y nadie me ha apoyado. Entonces tuve que decirle a uno de mis jefes que por favor que alguien me ayude cuando tenga en otras áreas que apoyarme. Y yo solamente yo recibo sacando copias y engargolados a todas las áreas. Y ya de todas maneras ya me enteraron que tengo toda la razón. Y ya que necesitan que ellos arreglen de su manera.
3: O sea,
4: como
3: va,
4: de
3: entonces
4: mantenimiento.
3: En tu caso, sí, dirías que sí.
1: Sí se hizo.
3: Que sí lo rajarías, ¿no?
2: Sí, rajaste.
4: Así es.
3: Eso, muy bien, güey. Qué chido.
2: Ay, Jalisco, no te rajes, Mauricio.
3: No, pues está bien que rajes para que te ayuden a subir los garrafones, porque está pesadito eso de subir garrafones todos los días.
2: Gracias por llamar,
3: querido. Muchas gracias, Mauricio. Qué chido.
1: Besos.
2: Te mandamos un abrazo.
3: Vamos con otra llamada.
1: Sí, otro impresentable.
3: Con otro impresentable. ¿Quién? ¿Cómo estás?
5: ¿Qué? Bueno,
1: ¿Cómo estás? ¿Qué onda, impresentable? ¿Cómo te llamas?
5: Habla Edgar.
3: ¿Qué onda, Edgar?
1: ¿De dónde nos marcas?
5: Felicidades, ¿eh?
3: Bienvenido. Qué chido.
1: Gracias.
5: Están súper chidos los tres.
2: Muchas gracias, eso, Edgar. ¿De dónde nos marcas, carnal?
5: Aquí, de la Ciudad de México. De Coyoacán.
3: ¿También Coyo? Mira. Un chido Coyo, la neta.
2: Otro hippie que vende pulseritas, mi querido Edgar.
3: Oye, Edgar, entonces, platícanos. ¿Tú dejarías en evidencia frente al jefe arruinando la relación que tienes con tu compañero? ¿O callas para evitar conflictos, aunque sientas una gran injusticia?
2: ¿O cuentas cosas que tú sabes como que a lo mejor el jefe se anda dando?
5: Fíjate que la verdad, yo soy de la idea de como si externarlo. Tristemente es como muy común en nuestra cultura y sociedad mexicana eso del... Yo lo veo como ventajismo, ¿no? Nunca falta en los equipos de trabajo, hasta en las escuelas, ¿no? Sí. Siempre hay el que le carga en la mano y el que no hace nada. Entonces, la verdad, yo siempre fui muy peleado con ese tema. Yo sí era, la verdad, de no ir tan chivatón, así muy directo, pero buscar la manera... Les pongo un ejemplo. En la universidad me pasó. Hicimos equipos de trabajo y en el proyecto pues, se me estaba cargando la mano. Yo no quise empinar a mis compañeros. Entonces, yo fui a hablar con mi profesor y le dije, ¿sabes qué? Yo prefiero hacer el proyecto solito. Porque no me da tiempo solaza, por eso. Claro.
1: Muy bien, yo hice esa misma.
3: Sí, ¿pero solapas te lo aventaste, güey, tú? Todo el...
5: Sí, la verdad el profesor me dijo, oye, pero no vas a poder, es mucho. Y dije, la verdad prefiero porque no quiero perjudicar a mis compañeros. O sea, yo se la volteé, pero vaya, no se me hacía justo que alguno se nos estaba cargando la mano.
3: Claro,
5: y otros con mil excusas. No,
2: oye, carnal,
5: nada.
2: Y no terminaste con amable. Un estrés poslaboral fuertísimo y con unas almorranas tamaño diablo. Gracias a tanto sufrimiento por hacer todo el trabajo tú.
5: Mira, es que te digo, por ejemplo, yo soy diseñador gráfico, yo trabajo de diseño gráfico y afortunadamente el equipo que hoy tengo de trabajo es bastante solidario.
2: Has de ser mesero entonces, es mi chamba.
1: ¿Qué tal?
5: No, pero la verdad es que sí, también ahí en el trabajo en diseño sí me ha tocado proyectos de que de pronto el jefe te empieza a cargar la mano. Pero yo soy de la idea de no encontrar los métodos para ventilar el tema sin ser como estilo...
3: Sin ser manchado.
5: A empinar a los compañeros o a los amigos,
3: oye,
5: ¿no?
3: Compa, sí. Y una duda, pero no era tu amigo, entonces era, por lo visto, era nada más un compañero nada más.
5: Mira, tengo amigos en el trabajo, pero afortunadamente
2: odio a
5: con
2: todos,
5: ellos... No, sí, porque la verdad nunca, ustedes saben que nunca falta el ventajoso, entonces siempre es como que
3: el ventajoso.
5: A ese, pues sí, con la pena le pones el, sin albur, le pones el dedo, ¿no? Como para que se sepa y que es una red flag ahí con él.
2: Pero si también le quieres poner el dedo con albur, está bien, o sea, cada quien, ¿no?
3: No, está bien, está chido que levantes la mano y digas, oye, no estoy de acuerdo con que yo haga tu chamba, y ¿sabes qué? Voy a levantar una denuncia. Formal, que te corran.
1: Ay, está bueno eso.
2: ¿Y sabes qué? Ándale. De que lloren a tu casa, que lloren en la mía, que lloren en la tuya. ¡Viva México!
3: ¡Viva! Bien hecho.
1: Me gusta mucho lo que estás diciendo porque es hablar también con la gente, decir, hey, te estás pasando de lanza.
3: Te estás pasando, pero también...
1: No irte directo al jefe, sino pues decirle a la persona.
3: Pero con él, ¿no?
2: Directo. Sí. Sí. Oye, carnal, la neta no lo estás haciendo chido, ¿no?
3: No te voy a hacer paro, güey.
2: Pues aplícate más, aplícate más.
3: A menos que seas un compa que, oye, tírame paro, ando crudo, ¿no?
1: Y que sea ocasionalmente, porque ya cuando se vuelve repetido, repetido y repetido, ya
3: es como... Cada jueves y viernes.
1: Pues
3: oye,
1: pásame ya también
3: Riva, parte de tu
1: salario.
3: Paro, ando crudo, ya, por favor.
5: Sí, está chido cuando es una dinámica como de unas por otras, ¿no? Yo entiendo que todos en algún momento tenemos la necesidad, pero que sea equitativo, que sea parejo, ¿no? El asunto.
3: Equitativo es de caballos, ¿no?
2: No, es igualdad. Equinoterapia.
3: Es cierto, compa.
2: Gracias, mi querido Edgar, que te vayan en la equinoterapia.
1: Besos. Y sigue con esa conciencia laboral.
3: Bien hecho, carnal. Bien hecho.
1: Despierta, tú muy bien. ¿A ustedes les ha pasado eso, ese tema?
3: A mí me pasó una vez en la universidad que un compa que quiero mucho me dijo, yo ya pasé, ya no voy a hacer nada.
1: Ah, ok.
3: Entonces, como yo ya pasé, ya no me interesa. Y le dije, güey, pero entonces me lo voy a estar todo yo, güey. Esto es un chorro, es un proyecto grande. Y me dijo, buena suerte, compa.
1: Que te vaya muy bien. ¿Y tú qué le dijiste?
2: Con ese cinismo.
3: Lo tuve que hacer, ¿qué hago? Ni modo, o sea, no lo iba a ir a rajar, me ardí Y lo mandé golpear a un familiar. Ay,
1: sí. Su padre apareció con una pierna rota.
2: Es que lo que ustedes no saben es que mi querido George es familiar del Negro Durazo.
1: ¡Qué fuerte!
3: Del Güero Palma.
1: Oiga, vamos con música. Vamos con una canción que está haciendo que los hombres bailen, salten. Está teniendo el mismo efecto, ya lo decía yo ayer, el mismo efecto de Tusa, el mismo efecto de Superestrella.
3: Ajá.
1: Es Baby Wow de Karol G. Y yo quiero que ahorita que la escuchemos, ustedes la sientan. Y
2: ¡órale, bailamos!
1: ¿Bailamos?
2: Bailamos.
1: Va. Venga. Vamos a escuchar
2: el bastón
1: Baby
2: de tubo.
1: Wow, Rusowski, Judeline y Karol G. Aquí en el... ahí en Impresentables de los 40.
2: ¡Ay! ¡Ay! La sal.

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1: Ya estamos al aire y también en el streaming en YouTube de Los 40 México, saludando a Angie CL, a Carlos Fuentes, también a Pelucón.
2: ¡Pelucón!
1: Ahora, a todos los que están conectados con nosotros, y de verdad que qué bonito es lo bonito, 7:42 minutos y tenemos boletos.
2: Tenemos boletos el día de hoy con este challenge que en el cual le bajamos un poquito la velocidad. Y nada más es una cosa, no es un mensaje satánico, no se preocupen, no es una posesión en vivo, es una rola slowed down.
3: Exacto, esto no es la mano peluda, es una rola rebajada. Ajá. Para que usted no adivine y no se lleve los boletos.
1: Si lo que

0: No es una posición en vivo, es una rola slowed down.
1: Exacto, esto no es la mano peluda, es una rola rebajada para que usted no adivine y no se lleve los boletos.
2: Sí, lo que chingo, ¿cómo estás? ¿Claramente?
3: No, Ara.
2: Ah, Ara. Ara. Ara. ¿Cómo estás, Ara? ¿De dónde nos marcas?
3: Muy bien, de la Ciudad de México. ¿Y ustedes?
2: Bien, acá en Tlalpan, pasándola
0: estamos
2: chido.
0: En Tlalpan siempre. Ara, ¿te gusta Moenia?
3: Sí, me encanta.
0: ¿Estás lista para ir a verlos este jueves 24 al Palacio de los Deportes?
3: Listísima.
0: Venga, pues te vamos a echar esta rolita. Recuérdate que está rebajada y nos tienes que decir qué canción es. A la primera, creo, esta vez. Sí. Creo que es a la primera.
2: A la primera.
0: A ver, bueno, vamos
2: no
0: a
2: ver. No podemos ser barco, lo siento. Nos toca ponernos perruquis.
1: Échamela, mi mens, échamela.
2: Vamos, Ara, pero creemos en ti. Así que suéltanos, la Lion.
1: Venga, Lion.
2: Eso parecía
1: como un juguete de esos muñecos parlantes que ya se le está acabando la pila.
0: No,
1: como
0: Ara, sí, perdón, danos un segundo, Mems. Sí, ¿qué pasó, güey? Güey, a ver, ¿crees poder adivinar con esto, Ara?
2: ¿Puedes intentar con esto, Ara?
3: No, está imposible.
0: A ver, otra vez,
2: estamos
0: más.
1: A ver, venga.
2: Suéltenos otra, por favor.
4: ¿Dónde está mamá?
0: Obedece.
4: Obedece a la morsa.
0: ¿Qué tal, güey?
1: Ara,
0: está muy fácil, Ara.
1: ¿Tienes una ouija a la mano, Ara? ¿Tienes
0: una ouija a la mano?
1: ¿Tienes un pentagrama ahí donde te encuentras?
2: Cualquier cosa con ouija.
3: No, voy a dar un cachito más, creo que la tengo, pero me
1: falta. De plano, sí. A ver,
0: venga,
1: un cachito más. Aviéntale otro cachito.
3: Unos segunditos.
0: A ver, échala.
2: Échenla.
0: Ok.
3: Ay, no, eso estaba rarísimo.
0: ¿Verdad que sí? Pero pues así
2: es. Pero dijiste que ya la tenías. ¿Te quieres lanzar a intentarlo?
3: Jole.
0: Venga.
2: Chale.
0: Tienes que deciros la canción en 3, 2.
3: ¿No dices más?
1: ¡Sí! ¡Sí, sí, sí! ¡Ara, qué bárbara! ¿Tienes algún pacto con el diablo?
2: ¿Con quién hablas?
1: Ara, ¿con quién estamos hablando? A ver, ¿cómo lo hiciste?
2: Sí.
3: Pues es que la tonadita, así como al principio.
1: No, miente, ¿dónde carajo sacaste una tonadita? Eso parece. Estás hablando con Belcebú, Lucifer y todos los demonios del. ¡Qué bárbaro, doctor! ¡Juntos!
3: Sí, yo creo que sí hice ahí un pacto o algo así.
0: Pues siento que tú andas con uno de los de Moenia o algo así, te sopló porque estaba imposible.
1: Sí, estaba imposible.
2: Lo importante.
1: O sea, yo tengo buen oído y perdón, pero.
2: Oye, sí, nos asustó y todos estábamos
0: espantados.
2: No, pero
0: qué chido, oye, pero es buena noticia, lo lograste, Ara.
2: Te vas a ver a Moenia el próximo jueves 24 de septiembre, Palacio de los Deportes. Ya Mems nos acaba de decir que mañana estará más complicado en vista de que Ara puso la vara muy alta. Ara, ¿con quién te vas a ir a ver a Moenia?
3: Con mi novio.
2: Oh,
1: eso.
0: No nos cuelgues, Ara. Y qué chido para tu novio, porque pues puede llegar astral a la casa.
2: Puede hablar de lenguas.
1: Exacto. O sea, su novio puede tener un viaje astral, güey. Wow. Puede hablarle en latín mientras hacen el amor.
0: Oye, qué rifada, ¿eh? Esta vez estuvo mucho más perra. Sí. Se está pasando Mems cada vez más.
2: Dijo
0: Mems
2: que mañana peor.
0: Ya está,
2: uy, perdón, yo ya estoy hablando en lenguas también. Y ya se fue.
0: Muy bien.
1: Phil Barrera.
2: Pero bueno, nos vamos justamente con algo de Moenia.
0: Sí.
2: Vamos a escuchar Morir no una, no dos, sino tres veces. Morir tres veces, Moenia, en Impresentables de los 40.

0: 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Ya regresamos con más en Impresentables de los 40.
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2: Estamos de regreso, gente impresentable, gente linda o gente no tan linda.
3: ¿Qué? ¿O gente no tan linda?
2: Hay espacio para todos.
3: Hay espacio porque todos somos impresentables. Seas lindo o no seas lindo, todos somos impresentables.
2: Sí, de eso se trata, mi George, el ojitos de huevo y Rivapop, su servilleta, aquí estamos.
4: Aquí andamos, aquí andamos dándole bien contentotes, la neta.
3: Sí, estamos muy felices.
4: Bien contentos, la neta es que si nos dan la oportunidad, nosotros se las daremos a ustedes, porque nosotros siempre
3: damos.
4: Y
3: también la oportunidad. Ay, y nos las damos mutuamente.
4: Dando y dando.
2: Claro que sí. Oigan, tenemos nuestro impresentema de hoy.
4: Sí.
2: Para que ustedes opinen, nos cuenten también en nuestra transmisión en YouTube, estamos totalmente en vivo.
3: Ándale, bebé Riva, para que en lugar de poner su hate, porque no mejor se unen y comentan el impresentema y con nosotros y platicamos sobre eso, ¿no?
2: No, está súper cool. Me gusta que hay una comunidad que ya estaba previamente hecha. A quienes los saludamos, les mandamos muchos besos y abrazos. Y aquí vamos a estar para ustedes siempre de 6 a 10 de la mañana. El impresentema, lo recordamos. A lo mejor tú estás en tu trabajo, tienes el proyecto de la vida, el que tienes que trabajar, mejor dicho, sí, con toda, y tu compañero, tu amigo, tu compa, no hace su parte, pero a la hora de presentarlo, mira. Con los jefes, pues lo vende como si lo hubiera hecho todo. Entonces, ¿tú qué haces?
4: ¿Qué ardor?
2: ¿Tú qué ardor? O sea, ¿dejas en evidencia a tu compañero, a tu amigo, o callas para evitar conflictos en la amistad y en lo laboral?
3: Qué difícil, ¿no?
2: Está difícil.
3: Los teléfonos, si usted nos llama de la Ciudad de México, son 55-5166-8101. O bien, si nos llama de cualquier otra parte de la bella República Mexicana, el 800-00-610-00.
4: Sí, nos están escuchando en muchísimos puntos de la República. Taxco, Cuernavaca, Playa del Carmen, Comitán. Salina Cruz, en Oaxaca, Culiacán, Matamoros. Está chido, la neta está
3: Mexicali,
4: bueno.
3: Mexicali, Ensenada.
4: Puerto Vallarta, que es un chorro, no voy a
3: Puerto Vallarta. Puerto Vallarta, Guadalajara, Naucalpan.
2: Sí, conozco Puerto Vallarta.
4: Puerto Vallarta, sí.
2: Ahí está.
4: Es que le estabas preguntando a Riva Pop, ¿qué lugares de México conoces? Porque ella es nacida en Colombia, a pesar de que suena a chilanga.
3: A pesar de que ella suena muy, muy de la Guerrero, ella.
4: Pero ella es nacida en Colombia.
2: Soy Rola Chilanga.
4: Rola Chilanga.
2: Rola Chilanga. Rola es el gentilicio que le dicen a la gente en Bogotá, en mi ciudad.
3: Rolas. O sea, cuando decían ponme una rola, es como que aviéntame una hermana de Bogotá, ¿no? Ponme una rola.
2: Y yo ahí, fue difícil acostumbrarme al comienzo, pero ya estamos. Oigan, tenemos llamada de algún impresentable.
4: ¡Eso! Bien.
2: Hola, impresentables aquí, allá. ¿Quién?
5: Hola, muy buenos días. Lachito de Guadalajara.
2: ¿Cómo te llamas? ¿Tu nombre, por favor?
5: Lachito.
4: Lachito Ludueña.
2: Lachito.
3: El Lachito Ludueña, qué tonto eres,
2: Dios mío. Además de Guadalajara, qué lindo, qué bonita tierra. Mira, sí conozco Guadalajara.
5: ¿Cómo están?
4: Bien, estamos bien contentos de que nos hayas marcado. Sí. Tenemos muchas dudas sobre ti, Lachito, sobre todo porque me gustaría saber cómo reaccionas tú en el mundo laboral cuando hay un chaca que quiere sacarse pues todos los créditos en lugares tuyos.
5: Pues mira, yo no voy y lo balconeo, yo más bien le trato de dar una cachetada con guante blanco.
3: ¡Ah, caray! Yo pensé que con guante blanco.
5: Hay un proyecto que vamos a hacer entre varios, y si uno no participa, hablamos entre los demás y le decimos, sabes que este no está participando, hay que hacer nosotros el trabajo, te lo comunicamos, que vamos a hacer nosotros su trabajo, y que no se preocupe. Entonces, en ese momento ellos se ponen en friega a querer hacer lo que les corresponde y lo que tenían atrasado, y cuando lo quieren entregar, le decimos, ¿sabes qué? Pues ya lo hicimos como te habíamos comentado, muchas gracias por participar. Y entonces ahí les das un buen gancho al hígado para que se pongan las pilas para la próxima.
2: Pues muy bien, sí siento que es una manera elegante.
4: Oye, pero a ver, nada más una cosa, porque aquí hay uno que me gustaría, hay uno que me llama mucho la atención.
2: ¿Cuál?
4: Que es una variante de esta. A ver, ahí te va. Imagínate que cachas a tu jefe en un romance con su secretaria, güey. Cachas a tu jefe en un romance con su secretaria. Tu jefe te prometió un aumento de sueldo, güey. Pero solo te da largas. ¿Lo chantajeas con que lo viste, güey? ¿O haces como que no viste nada? O sea, ya la vida te aventó un gol, güey.
5: Qué difícil. No, yo creo que hago como que no veo nada y el aumento me lo gano. Entiendo, por carnal. Mi trabajo.
3: Esa filosofía de vida nos ha ayudado a muchos.
2: Así, ojitos.
4: Como que no viste nada,
2: güey.
4: Sí, no, pues sí, no, chale, qué rotundo.
2: Qué fuerte.
4: ¿Tú qué hubieras hecho, Riva?
2: Híjole, es que chantajear me parece muy feo. Además, es karma. Se te devuelve.
4: Es un tema de karma.
2: Sí.
4: Oye, pero ¿te ha pasado, güey, que has alguna vez cachado a alguien en un romance indebido o no?
5: No, la verdad no.
3: ¿En qué trabajas?
4: Pues, ¿qué crees?
3: Ay,
4: sí, ¿no?
2: Sí.
3: ¿A qué crees? Te vamos a contar.
4: Regrésate a tu casa porque...
3: ¡Córrele! Porque tu esposa está con el lechero, poniéndole bien duro. No, ¿en qué trabajas tú, Lechito?
5: Soy contador.
4: Y muy necesario.
2: Soy contador.
4: Muy necesario, muy La neta, qué chido.
3: Dinos,
4: que...
3: Díganos, ¿nos quiere decir algo?
2: Dinos, Lechito.
5: Oigan, muchas felicidades en este nuevo proyecto. Está muy chido también. Tienen una responsabilidad muy grande que les dejaron después de casi 25 años de un programa exitoso, el número uno de la radio. Ahora ustedes toman la batuta y sé que les va a ir súper, súper bien.
3: ¡Eso, Lachito! ¡Muchas gracias!
2: De verdad que lo entendemos y de verdad que lo hacemos con todo el amor, con todas las ganas y toda la pasión por poder despertarnos de manera bonita. Así que qué lindas tus palabras y qué linda tu opinión. Muchas gracias por llamar Impresentables. Muchas Eres un impresentable oficial.
4: ¡Eso!
3: ¡Eso! Bienvenido al Club de los Impresentables. Besitos hasta tu jericaya de Guadalajara.
2: Entendí, ¿tu jericaya? ¿Qué?
3: ¿Conoces la jericaya arriba?
2: No.
3: Es un postre de Guadalajara, es una especie de creme brulé tapatío.
4: ¿El creme brulé tapatío?
3: Es el creme brulé tapatío.
4: Qué fino eres a veces,
2: Sofía. ¡Wow! Me encanta. Quiero probarla. Quiero, la próxima vez que vaya a Guadalajara, lo haré. Pues muy bonito. Estos dilemas están fuertes.
4: Están
2: buenos. A mí sí me tocó aplicar la de balconear a la persona, pero no era mi amigo.
4: ¿Cómo?
2: A ver, estaba en la universidad, estábamos en una clase que era historia de la música, muy importante, con una maestra que era una eminencia y siempre dejaba un proyecto final muy, muy grande. Yo estaba como en tercer semestre y básicamente era un proyecto que además era con escuchas, tenías que poner como partes de partituras, o sea, era un tema bien densito. Y esta persona llegó al grupo, además que tomó la clase como electiva, no como una pues clase principal, porque creo que estudiaba otra cosa. No, yo estudié música, para los que no sepan.
4: Ok.
2: Y entonces no tomó la clase con la seriedad con la que debía ser. Y entonces se hizo en el grupo con nosotros y en serio empezó a hacer nada absolutamente. Llegó un punto en el que yo hablé con él, yo le dije, oye amigo, ¿sí estás
4: dijiste?
2: Pasando de lanza.
4: Claro.
2: En serio, ojo ahí porque nos quedan 2 meses para entregar y tú no has entregado nada de lo que ya se te había asignado. Sí, lo voy a hacer. Mocos, no hizo nada. Luego ya yo fui y hablé con la profesora y le dije a Marta Dena. Te cuento que acá este personaje que ni siquiera está tomando la clase como una obligatoria que tenemos nosotros que tomar, está haciendo esto. Voy a tomar la decisión de sacarlo. Se lo dije así y quiero que lo sepas.
4: Riva ya lo sacó.
2: Y lo saqué.
4: Y ya lo calificaste
2: lo
4: también.
2: Saqué.
4: Ya le pusiste cuánto de calificación.
2: Y me odió, o sea, más sí, luego iba y hasta otras. Y yo lo miraba así, ¿qué? ¿Y qué? ¿Y qué va a hacer? Lo careaba. Sí, porque me daba mucho mal genio que no trabajara.
4: No, pues tienes toda la razón. Tienes
2: Pero
4: toda la razón.
2: No era mi amigo. Ahí
3: Oye, tenemos una llamada, querida Riva. ¿Quién es?
4: De tu amigo, ¿no?
3: Así de tu amigo. Está aquí, él muy molesto por la calificación que le pusiste, ¿no? ¿No es cierto? No. Tenemos llamada. Hola, ¿quién es él? Hola, impresentable que nos llama.
0: Hola, soy Jania.
2: ¿Qué Jania? Hola, Jania. ¿Cómo estás? ¿Jania quién? ¿La Jania que yo conozco?
0: Soy Jania de Guadalajara, no sé si me conoces.
2: No, pero te estoy conociendo.
3: Pero qué gusto conocerte, Jania.
4: Ahora ya se conoce, qué chido, sí. Bienvenida.
2: Hola, Jania, bienvenida a Impresentables. Cuéntanos qué opinas del impresentema, de este dilema.
0: Ay, pues a mí me pasó lo mismo que arriba. Literalmente en el trabajo en el que estaba, ya ahorita yo soy de plataforma.
3: Plataforma,
0: o sea, yo manejo plataforma.
2: Ok.
0: Entonces, yo estaba en un despacho de contadores.
3: Ah, ok.
0: Y literalmente me dejaron un trabajo junto con alguien más que ya era supervisora. Y pues resultó que ella no me mandó las claves de alguien para hacerle la contabilidad.
2: No. Uy, qué grave eso.
0: Y resultó que me echaron la culpa a mí.
4: No. ¿Y qué te hicieron?
0: Entonces subí yo con mi jefe.
4: Ajá, enojadísima.
0: Y sí, obvio.
4: Ajá. Azotando entonces, los zapatitos, ¿no?
3: Me imagino los tacones caminando con furia, ¿no? Como audiodescripción de Jania camina con furia a la oficina del jefe.
2: Exacto. Tal cual.
4: Entraste, pateaste la puerta.
0: Literal, ¿no? A ver, dije, ¿cómo así?
4: ¿Cómo así?
3: ¿Cómo así, parcera?
4: ¿Y qué te dijeron?
0: Entonces ella sube y se agarra llorando.
2: ¿A qué? Víctima.
0: Y yo así de, o sea, literal le dije enfrente de mi jefe, no llores, tú ya eres mamá de 2 hijos, yo no tengo hijos, y por favor ponte a hacer tu trabajo.
3: ¿Y qué tienen que ver los hijos en esto?
4: No, pues ella
0: obviamente
4: dice que...
0: mi jefe se quedó con la supervisora y a mí me mandó por un tubo.
4: No.
0: Y yo dije, bueno, ahora entendí todo, ahora entendí las jerarquías, se quedan con su trabajo.
3: No te preocupes, Yesenia, porque estás hablando a la Feria del Empleo y tenemos un trabajo para ti. Fíjate que Jorge necesita un... ¿qué eres? Plataforma contable, ¿no?
0: Ah, ok, yo me voy a Ciudad de México, ¿cómo no?
4: No, bueno, no cuelgues.
2: Sí, no cuelgues, tomaremos tus datos.
4: Oye, pero entonces renunciaste, wow. Nada más entendí que renunciaste.
0: Pues una y otra cosa ya fue lo extra. Y esa fue la gotita que derramó el vaso.
2: Híjole, pues.
4: Okay. Bueno. Aguas con las gotitas luego también.
3: Pero sí, pues, la gotita traicionera es fea, ¿no?
2: Aguas la con gotita traicionera.
3: O la gota que les da en Monterrey por comer tanta carne.
2: Saludos, sí, Monterrey.
4: Hay varios bebés que salieron de. Pero, oye.
3: De varias gotitas.
4: ¿Qué? Sí, no.
3: ¡Mande!
4: No, oye, muchas gracias por marcar. Nada más te diría que le quieres decir algo a esta persona ahorita, sí, en el radio. Jania.
3: ¿Por aquí quieres ver gotitas o ver gototas? No, ya, basta.
0: No, pues nada más que ojalá y ya no le quede mal a alguien más, porque pues depende de ella las cosas. Y pues que le vaya bien en su vida, no hay que desearle el mal.
4: Qué buena
3: me
4: onda
3: es. Jania, muy bien.
4: La amor es queriendo que te vuelvas más ponzoñosa, pero eres muy buena
0: mucho
4: persona. Felicidades.
2: Muchas gracias, Jania. Gracias por haber marcado.
0: Los escuché todo el día y de verdad, muchísimo éxito.
4: Eso, eres chida.
0: A renovar las mañanas.
4: Qué chido, mil gracias.
2: Gracias.
4: Muchas gracias.
2: Jania, te mandamos muchos besitos, muchos abrazos. Oigan, también nos están respondiendo aquí en YouTube.
4: Sí, métanse a YouTube.
2: A nuestro impresentema. Dice Jesús Eugenio Hurtado, Garmend, yo creo que es bueno hablar con el compañero y hacerle ver las cosas y que él mismo diga la verdad. Si no, de ahí ya vas con tu jefe directo y que pase lo que tenga que pasar. Muy
4: eso,
2: bien, jerarquías.
4: Muy bien,
2: me gusta bien. Eso. Los vamos a seguir leyendo. Recuerden que estamos totalmente en vivo en YouTube. En nuestro canal de Los 40 México. Pero es momento de irnos con música, mi George.
4: Vámonos con música, esto es Conexión Psíquica.
2: Ay, amo esa canción.
4: De Aitana.
2: Sí. Impresentables de Los 40.
4: Qué chido, le gustó un buen arriba.

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1: Claro que sí, estamos en Impresentables de los 40 y llegó una mujer que sí es muy presentable, muy bella.
2: Ella
1: muy
2: sí preciosa. Es muy presentable a diferencia de nosotros, que somos una cosa deleznable.
3: ¿Qué onda, Pau?
4: ¿Qué onda?
1: Paulina Goto, cantante, compositora, actriz, diva, potra, poderosa,
4: ay,
1: reina,
4: no.
1: Juntas.
2: ¿Qué ¿Qué es? Potra, me encanta. Potra, potra.
1: ¿Qué eres? Qué gusto tenerte aquí con nosotros.
4: Ay, igualmente, feliz segundo programa, ¿no?
3: ¿Sí? Segundo programa. ¿Cómo ves? Nuestro primer martes en la historia.
4: Estoy lista.
3: ¿Estás
4: para
3: lista?
4: Para ser parte de su primer martes de la historia.
3: ¿Te gustan los martes a ti en específico o no?
4: No es mi día favorito de la semana, pero hoy mi día favorito de la semana es el domingo.
2: ¿El domingo?
3: Okay. Wow, sí. Está muy heavy.
2: O sea, ¿te gusta ir a misa y comer barbacoa en las mañanas?
4: No, me gusta quedarme en mi casa. Es como mi día de descanso, de estar con mis plantas, okay, de, no sé, escuchar música, de no tener que hacer nada y hacer lo que se
2: el
4: me dé la
2: chido.
4: Gana.
2: Fíjate que sí, por tu voz así, por esta cosa que tengo yo de ser vidente a ojo de buen cubero, por tu voz sí me da esta impresión de que eres esa chica que le gusta regar sus plantitas.
4: Sí, sí, ¿no? Te dio.
2: Así, buena onda, el cafecito. ¿A poco
4: exacto?
2: No? A nosotros
4: acariciar
2: ya nos gustan, al gatito, al perrito.
3: A nosotros ya nos gustan los martes porque estás aquí, estamos bien contentos. Sí. Qué chido, gracias por venir.
4: Hoy es un gran martes.
3: Es un gran martes.
4: Hoy es un gran martes.
2: Y además, bueno, que vienes a presentar Cuídame de mí, que es una canción que vive en la programación de los 40.
3: ¿No? Ahí vive ya.
2: Ahí
4: oigan,
2: vive
4: sí,
2: ya como, como tú vives en nuestros corazones.
4: Sí, es cierto. Ay, oigan, estoy muy contenta con Cuídame de mí. Ajá. La verdad es que me emociona mucho este tema porque, y qué cool que esté sonando en los 40. Cuídame de mí es como el inicio de una nueva etapa. Justo, ¿te acuerdas? El año pasado sí, estuvimos platicando, te platiqué de Natural, de mi álbum anterior, que fue una etapa como para reconectar conmigo, con mi esencia, regresar a mi música. Y Cuídame de mí es el primer lanzamiento de una nueva era que estoy explorando como un poquito mi lado B, mi lado más oscuro. Y Cuídame de mí habla sobre el autosabotaje, sobre esas veces que dejamos de creer en nosotros mismos. Y que a veces necesitamos a alguien que nos acompañe en ese proceso, no para salvarnos, sino como para recordarnos quiénes somos, ¿sabes?
2: Sí.
1: Sí, a mí me encanta porque noto una Paulina Goto mucho más vulnerable, mucho más abierta como a tocar, como bien lo dices, esos lados B, ese mundo oscuro que todos tenemos. A lo mejor ese lado impresentable.
2: Justo
1: que todos
2: ese lado impresentable, claro, ¿no?
4: Es mi lado impresentable.
2: Exacto. Sí. Estás en el programa indicado, sí, porque además como que estamos muy acostumbrados a ver esa parte de los artistas como, y justo ahora con las redes sociales, ¿no? Todo bien, todo está padre en las redes, la fotito, sí, siempre estoy bien. Y no, somos humanos y a veces nos autosaboteamos y a veces te da el síndrome del impostor, ¿no? Y no confías tanto en ti mismo.
1: ¿Qué tan difícil ha sido para ti justamente abordar esa vulnerabilidad y ser consciente que miles de personas también la van a escuchar, la van a conocer de cierta manera y se van a identificar?
4: La neta, difícil, o sea, como que en esta nueva exploración artística que estoy haciendo, justo me siento muy vulnerable, me he sentido muy vulnerable escribiendo las rolas en el estudio, pero ha sido súper chido porque creo que como que es, para mí la música es una forma de conocerme mejor, ¿sabes? Y también creo que a través de la música puedo sanarme porque puedo como hacer visibles cosas que quizás no me había dado cuenta, que no había visto antes. Y sé que muchas personas, al igual que yo, pues también todos creo que tenemos momentos sí, en que, güey, somos nuestros peores enemigos.
3: Sin duda,
4: y
3: sin duda,
4: nos ponemos el
3: diario,
4: pie.
3: Diario.
4: Y la verdad creo que está yo diario.
2: ¿Todo bien, George? ¿Te puedo recomendar una terapeuta, güey? ¿Eh? O sea,
4: sí,
2: tú también, platícame.
4: Y se siente bien poder decir, sí, amiga, ¿sabes qué? Cuídame de mí.
1: Sí, sí,
4: estoy
1: sí,
4: a punto de hablarle al toxiquísimo.
1: Madre
3: santa. Oye, el cuide, es que sí, todos necesitamos un momento de
4: o
3: cuídame
4: lo que
3: de
4: sea,
3: mí,
4: ¿no?
3: Wey,
4: sí.
3: Si está
2: cuídame de mí porque voy a recaer otra vez, ¿no? Cuídame
4: sí,
2: de mí.
4: Exacto.
2: Voy al doble A otra vez.
3: ¿Otra vez?
2: Otra vez.
3: Otra ya,
2: quinta.
3: Oye, el video está bien chido. El video
4: gracias,
3: está bien padre, la
4: ¿te
3: neta
4: gustó?
3: Está bien bueno, la neta. ¿Cómo fue esa experiencia?
4: Te voy a decir que para mí es mi video favorito
3: de
4: que
3: plano,
4: he hecho en mi vida.
3: Wow.
4: Sí, o sea, sí es el video del cual me siento más orgullosa. Este video lo trabajé con Marcelo Quiñones, que es un director de cine bien chido.
3: Ajá.
4: Y me acompaña Diego Klein en el video porque estamos juntos en una telenovela que se llama Guardián de mi vida.
3: Ajá.
4: Y este tema...
2: todos los días la ves tú esa, yo.
4: La ves, sí, todos los días.
2: Sí.
4: Sí. Guardian, no te veo cantando con tus palmas.
3: No, canta. ¿Sabes qué me pasa? Es que como que necesito que me cuiden de mí porque si no, no paro.
4: Exacto.
3: Si no, no paro.
4: Muy bien.
3: Sí, no, entonces lo hago.
2: Pero todos los días sí la ve con su mascarilla, ¿eh? No, no, no, no es mentira, ¿verdad?
4: Entonces, bueno,
2: ¿tú
4: está buenísima.
2: Todos los días a las 4.
4: Ajá, sí. La telenovela, la verdad, le está yendo increíble.
3: Qué chido.
4: Y justamente esta canción se la enseñé al productor de la telenovela, a Juan Osorio.
3: Ajá.
2: Un abrazo a Juan Osorio.
4: Un besote a Juan Osorio y le gustó mucho la rola y entonces la está tocando también la novela y dije, güey, estaría cool que Diego como que entrara también de alguna forma, mezclar el universo de la telenovela con mi nuevo universo musical y la verdad la pasamos brutal haciendo el video. Fue un video guerrero, madrugador.
3: Se ve.
4: Sí, o sea, de que toda la noche grabando lo dimos todo, a la alberca, pero estuvo muy chido.
3: Oye, pero qué chido eso que dijiste de tu nuevo universo musical, porque te estás dando chance de cosas nuevas, ¿no?
4: Sí.
3: Es evolucionando, es darte oportunidades, es conocerte de nuevas facetas y ahorita creo que te sientes cómoda, ¿dirías?
4: Sí, la neta sí, o sea, me gusta mucho. Creo que siempre cuando empiezas algo nuevo da miedo, o a mí
3: es
4: me
3: cañón,
4: da miedo.
3: ¿No? Sí, es cañón.
4: O sea,
3: cañón.
4: Decía de que, ay, no sé, o sea, no sé si lo van a entender, si no sé, si va a estar raro. Y al final creo que la estética del video y, o sea, toda la parte visual está acompañando perfecto. Pues sí, como lo que quiero decir y lo que para mí suena esta canción, entonces me encanta.
2: Oye, Pau, y ahora que estás
1: está con nosotros aquí en Impresentable de los 40, continúa, mi querido Ojitos.
2: No, no, no, por favor, Riva, es que no, te iba a guiñar el ojo, pero no
1: sí,
2: alcancé.
1: Es que no te veo.
2: Estaba yo buscando la señal, pero me topé con la esponja del micrófono.
3: Le hicieron cue visual.
2: Hicieron cue visual. Mira, Riva, otra vez. A la cuenta de tres nos tenemos que...
1: Una, va. ¡Listo!
2: Oye, Pau, por ejemplo, ahora que tú estás saliendo de tu zona de confort y que estás descubriendo cosas nuevas, ¿de repente te gusta echar un clavado y voltear para atrás? ¿Y qué tanto te gusta ver lo que hacías antes y comparar con lo que estás haciendo ahora y con esa evolución? ¿O te da, como dicen ahora la banda que
4: el
2: farmea
4: cringe,
2: ahora, te da cringe?
4: No, la neta no me da cringe. Justamente eso. Mi álbum Natural, que es mi disco más reciente, fue mi primer disco en vivo. Para mí, bueno, es una recapitulación de mi historia. Entonces tiene canciones inéditas, pero también reversiones de los temas que han sido pues importantes en diferentes etapas de mi carrera, desde mi primer disco, mi etapa en M15, que fue una banda en la que estuve,
2: claro. Los
4: temas de las telenovelas, y la verdad que fue súper lindo, o sea, como que justo en ese proyecto fue ir atrás y ver todo el camino recorrido, y creo que uno se debe de sentir orgulloso de quién es y de todas las etapas, porque incluso las que dan cringe, porque claro que tengo momentos de cringe, güey, todos esos me han traído hasta este momento, hasta esta Pau que soy hoy, y creo que eso está chido, poderse reconocer.
3: Sí, yo creo que debemos de perseguir el cringe. Siento que debemos de perseguir el cringe.
1: De verdad, el éxito está al otro lado del cringe, dicen por ahí.
3: Sí, exactamente.
1: Y me encanta mucho lo que estás diciendo, además porque, como hablábamos la vez pasada que nos contabas de Natural con esa emoción, era otra Paulina. Y sí, en serio, como que te veo ahorita, te siento, como cantas Cuídame de mí, también viene de otro lugar. Hablemos un poquito de en qué momento sentiste que la etapa de Natural ya se estaba despidiendo y empezaba esta nueva etapa. ¿Cómo le vamos a poner a esta nueva etapa de Paulina Goto?
4: Pues esa se los voy a contar más adelante. Ahorita, Cuídame de mí.
1: Yo ya sacando cosas.
3: Bien, Riva, muy bien.
2: Con el spoiler muy bonito ahí. Riva anticipándose.
3: Cuídenos de Riva.
1: Pero sí, ¿cómo sentiste que ya Natural había terminado y que empezaba algo nuevo?
4: Pues, ay, no sé, yo creo que la verdad no, tampoco estaba lista para despedirme de Natural. De hecho, todavía no estoy lista, no estoy lista que me estoy armando un tour de despedida. O sea,
1: wow. Todavía
4: la estamos cerrando. Este año cerramos Natural, voy a tener mi tour, justamente acabo de anunciar el tour. Pero ¿sabes? O sea, creo que fue como esta cosquillita de decir... Siento que como que ya quiero explorar algo nuevo, quiero hacer algo nuevo, y llegó a mí un libro a mis manos que me regaló mi mamá es psicóloga, entonces como que siempre me ha interesado mucho la psicología, y hay un psicoanalista súper chido que se llama Carl Jung, ajá. Y bueno, mi mamá me regaló el libro de La Sombra. Y entonces ahí como que dije, güey, creo que yo nunca me he atrevido a ver tanto mi sombra, como que siempre es más fácil para los humanos en general mostrar nuestro lado más como luminoso y buena onda y lo bonito y lo cute. Y también creo que es importante podernos reconocer como humanos, pues, seres completos, ¿no? Que creo claro. que a medida de que hay luz, también hay oscuridad. Y entonces dije, okay, creo como que se me antoja personalmente explorar esto. Y de repente ya estaba en el estudio escribiendo de eso. Y entonces, pues así empezaron a salir estas nuevas rolas.
1: Amo esos procesos. Amo esos sí. procesos en los que conocemos al artista. Cómo llega a algo que luego sí, vamos a estar escuchando.
3: Chido, la neta.
1: Me encanta.
4: Sí, y ha sido todo un viaje, ¿eh? O sea, la neta, Pau fragmentada.
1: No era yo, era Patricia.
4: Sí. Sí. La neta, sí, o sea, sí es fuerte. O sea, siempre... El trabajo de sombra es bien fuerte.
3: Sí, porque te tienes que encontrar con cosas que luego pues no sabías que estaban ahí y de repente sí. van saliendo demonios que no sabías que tenías y terminan en rolas, cosa que pues está bueno porque una de las muchas de las canciones más chidas de la historia así surgieron, ¿no?
2: Joaquín Sabina hablaba de eso, ¿no? Decía, ¿para qué voy a escribir feliz? Así decía, en este tono.
4: Sí.
2: ¿Para qué voy a escribir cuando estoy feliz y las cosas reales vienen de la tristeza? Lo nuestro duró.
1: Ay, qué fuerte, pues, mira, sí. Joaquín Sabina invitado
4: Joaquín
1: acá.
4: Sabina, te queremos.
1: Te queremos, mucho. Joaquín Sabina.
2: Lo que duran los peces de hielo en un Whiskey on the Rocks.
1: Eso, y presentarles de los 40, Paulina Goto va a cantar.
3: Va sí, a cantar. Va a estar
4: en vivo.
3: Ahí está Bárbara, ya lista.
4: Sí. Entonces, sí. Un aplauso para Bárbara.
3: Ahí está Bárbara, ya lista.
2: Ah, qué Bárbara.
1: Qué Bárbara, Bárbara. Eso será después de una pausa. Vamos a Impresentables. Vamos a seguir con corte.
3: Vamos. Órale.
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0: el George.
1: Riva, estoy muy contento.
0: ¿Estás muy contento?
1: Sí, acaban de hacer la prueba de sonido y sonó bien chido, la neta.
2: Sí, a mí también se me enchinó la piel, se me abrieron los ojitos, me puse guapo y pispireto y quiero mandar un abrazo para toda la banda que nos está ya la banda Godín que ya está en la oficina, quienes ya llegaron a la escuela, que nos están escuchando a escondidas y a quienes están en el gimnasio, donde sea, prepárense porque ya está Paulina Goto y está Bárbara con la guitarra, que además toca increíble, y ahorita van a dejar de hacer lo que estén haciendo, se les va a caer la pesa en la pata porque van a escuchar un rolón.
1: Sí, exacto, sí. Para que la piensen dos veces antes de intentar llamarle al ex tóxico.
2: Sí, porque seguramente le van a marcar ahorita a las 8.
1: No, es muy temprano, pero van a ver.
0: Sí, pero nos encanta esta rola, ya tuvimos nosotros el preview, así que no siendo más, Paulina, por favor, cuídame de mí en vivo en Impresentables.
3: Espero que les guste mucho. ¿Ya tuvieron musical? ¿En otro programa?
2: Ayer,
3: el segundo
2: musical. ¡Eso! El segundo musical Impresentable.
0: El primero del martes.
3: Mira, sí. Listo. Venga, Barbs, espero que les guste mucho.
0: Eso, cuídame de mí, Paulina Goto, en Impresentables de los 40.

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1: Y no, cuídame de mí porque te voy a dar un beso. Yo,
2: no, pero esta canción.
0: De verdad, Paulina Goto, qué capacidad tan impresionante tienes de transmitir las emociones que estás cantando. Creo que a todos nos llegó la letra.
2: Sí,
0: al
2: está
0: alma.
2: Bien chida, oye.
1: Muy
2: anda,
1: buena letra.
0: Qué fuerte.
2: Esta versión muy Jeff Buckley acá, aleluyesca, sí, bien chida, la neta, les quedó bien, bien, bien bonito.
0: Yo, o sea, todos en serio quedamos con el ojo aguado.
1: Ay, güey. Ah, más o menos, pero sí.
2: Bueno,
1: sí.
2: El ojito ya.
1: Con el ojo, ya lo tenía desde que nací, pero muy bien, ¿eh? La verdad que es una gran combinación, ¿no? Sí. De guitarra y voz.
2: Sí, entiendo la emoción de esta nueva era tuya porque suena muy chido. Sí.
3: Gracias, oigan, me encanta que les haya gustado, que les haya hecho sentir. Yo amo esta canción.
0: Es que se siente mucho, sí. Pero algo muy lindo es que tú tienes también esa vida doble de ser actriz, cantante, y obviamente una cosa ayuda a la otra. Hablemos un poquito del ser actriz, cómo te ha ayudado también a tener esa capacidad tan única de transmitir lo que cantas, porque pasa también en mil otras canciones, o sea, hay canciones que tú has escrito enojada, que se te siente el enojo cuando la cantas, o sea, cuéntanos un poquito cómo funciona una con la otra, cómo una cosa lleva a la otra.
3: Mira, la verdad es que yo estuve peleada mucho tiempo con ¿qué soy? ¿Soy cantante o soy actriz? Claro. Y tengo que decidir una. Y justamente creo que a partir de Natural, de mi álbum que les estaba platicando, como que hice las paces con eso y yo dije, güey, yo soy una artista completa y a mí me encanta contar historias y creo que uno puede contar historias a través de la composición, a través de cantar, a través de la actuación, y justamente por eso estructuré todo ese álbum. Si tú escuchas el disco de principio a fin, lo hice justo, había terminado de tomar un taller de guionismo y me inspiró muchísimo, y entonces de ahí me surgió la idea y dije, yo voy a hacer las paces con esto y mi disco va a ser mi historia, y literal es así el viaje del héroe de un Save the Cat.
0: Me encanta.
2: Y, o sea, y full guion.
3: La sí, neta sí.
2: Qué chido, o sea,
3: la
2: te sirvió mucho para eso. Wow.
3: Sí, y creo que justo como tú dices, o sea, una se complementa con la otra, porque obviamente pues cuando estás actuando también estás interpretando pues una historia, un personaje, sí. Y es lo mismo con una canción, yo les estoy contando mi historia, ¿no? En este caso de Cuídame de mí, de cómo se siente para mí sentirme como en este momento de vulnerabilidad, de oscuridad, en donde no sabes si vas a salir de ahí, donde a lo mejor empiezas a ver que pues que tú eres la persona de la que más te tienes que cuidar, y que también eso, poder pedir ayuda, ¿no? Y poder decir, güey, chance, mamá, amiga, novio, quien sea que tenga cerquita, de ayúdame a atravesar esto, acompáñame y no me sueltes, ¿no?
1: Y se transmite, y eso es lo importante de una canción, que también uno pueda identificarse, y creo que todos hemos pasado aquí por un momento de autosabotaje o por un momento donde
2: jamás,
1: hemos dicho, cuídame
2: jamás,
1: de mí. A menos que seas George Mr. Perfection. Pero sí, creo que todos hemos pasado. Y es importante esto que dices de fomentar el ser un artista completo, ¿no?
2: Porque, sí, lo hemos hablado aquí varias veces.
1: Ajá, como que de repente está esta cosa de la etiqueta de yo soy comediante, yo solo hago stand-up, yo solo canto, yo solo soy conductor. No, hagamos todo, como en la época de oro del cine mexicano, donde Tintán cantaba, actuaba, bailaba y hacía mil cosas.
2: Este ojito siempre compara a todos con Tintán.
1: Claro, ¿no? Que sí.
3: Oye, sí, es que yo creo que todo eso te nutre. Sí. Y también creo que la vida es bien cortita y estamos aquí para
2: cotorrear,
3: para aprender, güey, para cotorrear, para no sé, o sea, hay que decir que sí a las nuevas aventuras. Yo nunca había conducido, les quiero contar.
0: Wow. Ajá.
3: Oigan, fui ahorita a los premios Juventud
0: y te vistas preciosa en Marbella.
3: Gracias. Y me invitaron a conducir la red carpet.
2: ¿Y te gustó?
3: Estaba nerviosísima, pues sí, no les puedo explicar porque nunca lo había hecho. Estudié un buen, así de que todo el avión, yo aprendiéndome cuáles eran las canciones de los artistas que iban y tal. Y yo dije, yo quiero hacer las preguntas que a mí me gustaría que me hicieran.
0: Claro.
3: En una entrevista me entregué a la experiencia y estuvo bien chido.
0: Pues ya lo saben, Paulina Goto en una nueva faceta.
3: No es fácil, los admiro mucho.
2: Próximamente aquí todas las mañanas en el radio y vas a cerrar. Bárbara, tú también sonríes, eres parte de.
1: Así que ya van a venir aquí y va a haber cuatro impresentables. ¿Cómo no? Y vamos a poner parir chayotes a la producción.
2: Oye, no, pero qué chido que te des chance de vivir la vida de tu manera, que te guste, hacer lo que tú quieres. La neta, yo respeto mucho a la gente que hace lo que quiere.
1: ¿Y por qué no me respetas tanto a mí?
2: Pues porque entonces tú también te pasas de lanza.
1: Ah, ¿no? Bueno.
2: Pues hacemos honestos.
0: Porque ya hace demasiado.
1: Sí, ya.
0: Pero está bien, porque somos impresentables.
1: Exacto. Sí, no.
0: Y estamos con nuestra querida Paulina Goto y con Bárbara, que tiene su guitarra, y nos van a tocar otra canción.
3: ¿Quieres? Sí, claro. No,
0: obvio que queremos.
3: Traemos otra rola. Sí. Para los que sí están viendo la novela.
2: Eso.
0: Me encanta. No, no como George.
1: No como George. ¿Qué? Como George. Es poser. Poser.
2: Tú claro, tampoco, que ojitos, no cantó la
1: canción. Ay, yo ni veo ni la novela. Ni nada, güey. O sea, a mí no me estés.
0: No te veo a ti.
3: La historia real de esta canción es que cuando Juan Osorio me invitó a hacer este personaje, a ser Barbie y a entrarle a Guardián de mi Vida, pues obviamente Juan sabe que soy cantante también, entonces me invitó a que escribiera una rola para la novela y me junté con mi amiga Marcela de la Garza, ay, que es increíble fabulosa compositora, y nada, sacamos esta rola y pensamos de que, güey, hay que hacer una canción que sea así como una balada power de telenovela, así abrazar el género.
2: Envolvente.
3: Envolvente.
0: Sí. Me encanta ese género, power ballad de telenovela.
3: Power ballad de telenovela.
1: Y tú dijiste envolvente, o sea, lo
2: envolvente.
1: Envolvente. Sí. Envolvente.
3: Sí.
2: Sí, se van a echar otra rolita, ya están preparando para que sepan todos.
3: Sí, aquí es que estamos cambiando de guitarra eléctrica acústica.
0: Ahí está Lau Barbs haciendo todo, ayudándole a Barbs.
3: Eso.
0: Cuando estén listas. ¿Cómo se llama la canción? ¿Cómo se llama?
3: Se llama Guardián de mi Vida.
2: Venga.
3: Claro. Para los que están viendo la novela, la cantan con nosotros ahí.
1: Señora bonita, hogares, que usted está viendo la novela, deje a un lado la cacerola y el lunch del niño, como quiera, ya se fue el escuincle a la escuela, porque va usted a escuchar el tema de Guardián de mi Vida aquí, en Impresentables de los 40, en versión acústica.
3: Es somero.

0: ¡Qué venga. Espectáculo!
1: Qué ¡grande! Pena.
0: Paulina Goto.
2: Güey, esta no la pasamos.
3: Pero le salió
0: y
3: muy
0: así
3: chido,
0: se
3: puso
0: el tallo.
2: ¡A la primera!
0: Es que cuando son buenos, son buenos.
3: Cuando es bueno, es bueno. Sí. Se rifaron muchísimo, qué chido.
4: Yo digo que sí, venir a Los Impresentables les dio suerte.
3: Sí, la neta
2: también,
3: sí.
2: También, también, obvio, obvio también.
0: Nos encanta de verdad esta visita, Paulina Goto. Gracias por venir a contarnos todo lo nuevo, lo que está pasando con Cuídame de mí. Qué canción tan llegadora, verdaderamente, con gracias. Guardián de mi vida, que está preciosísima. Esta power ballad de telenovela envolvente, para que sepan el género perfecto.
2: Exacto.
0: Tienes lunario, ¿no? En diciembre.
2: Sí, lunario. Tengo lunario. Justamente vamos a despedirnos de Natural. Entonces, okay. Es un show súper especial porque es Natural una última vez. Y vamos a cantar obviamente todas las rolas del disco, pero también pues los temas que han sido importantes para mí en diferentes etapas de mi vida, desde mi primer disco M15, los temas de las telenovelas.
3: Una repasada total.
2: Una repasada total, y les voy a spoilear mucho de lo nuevo también.
3: Bien.
2: Obviamente vamos a cantar Cuídame de mí y nuevas rolas, porque se viene más música en este fin de año y estoy bien emocionada. Les tengo una primicia, se dice.
0: Ay, sí, una exclusiva.
2: Una exclusiva aquí en Impresentables. Hoy, bueno, ya anuncié que voy a tener tour, aparte de Lunario. Es el 16 de diciembre, Lunario, por cierto.
0: Anotado.
2: Sí, 16, para que se vengan ya. Todos, oigan, va a estar espectacular. Pero hoy abrimos.
3: Espera, perdón. Creo que es nuestra primera primicia en Impresentables.
0: Es cierto.
2: Nunca primera primicia. La primera.
3: Nunca nos habían querido contar nada a nadie. Qué chido.
2: Hoy
4: ni tu
2: tengo.
4: Mamá te cuenta cosas.
3: Ok, perdón. Es que me emocioné.
2: Nueva fecha. La primera fecha con la que abre el tour.
0: Ok.
2: Porque vamos a ir destapando. Entonces, la primera fecha es en Guadalajara, 23 de octubre. Y es la primera vez que voy a tocar como solista mi concierto fuera de la Ciudad de México. Así que es súper especial para mí, Iván. Wow. Estoy
3: felicidades, qué chido, enhorabuena.
2: Sí,
3: qué,
2: felicidades, sí,
3: qué gozada.
0: Qué espectáculo.
2: Sí. Y hoy salen los boletos. Hoy salen.
0: No, martes, pues, 8 de septiembre.
3: Sí, martes 8 de
2: septiembre. Me encantan los martes, ¿saben qué?
3: Sí, sí, martes,
2: muy bien.
3: Martes.
0: Sí, somos team martes. Muy bien, Paulina Goto. Martes. Así tiene que ser.
3: Oye, excelente. Felicidades, qué chido estuvo. Regresa a cotorrear también. Vengan un día así a cotorrear. Pueden quedar más tiempo. Estamos muy contentos de estar aquí.
4: A veces hay menudo en el catering, entonces pueden venir.
3: Pero les va a ir bien chido. Felicidades.
2: Gracias,
3: neta, qué chido estuvo.
2: Gracias por tenernos.
4: No, gracias a ustedes por estar acá, por venirnos a cantar y a deleitar con su música y su voz. Vamos a un cortecito, ¿no?
3: Un cortecito, güey.
0: Sí, pausita.
4: Pausita así. Comercial. 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

0: Esos somos nosotros, tus impresentables de confianza o de desconfianza, ojitos de huevo.
1: Sobre todo
0: de
1: desconfianza,
0: Yo sí siento que sí, mi George.
2: ¿Cómo están? Oye, me gustó buena la rola, estuvo chida.
1: Estuvo chida, nomás que me estoy peleando aquí con los audífonos.
0: Espérate, yo te ayudo.
2: Espérate.
1: Estuvo muy buena la rola, ¿no?
2: Estaba ojitos de huevo aquí presente, pero el güey sin querer se rompió sus audífonos.
1: Sí.
2: No lo rompiste ni nada todavía.
0: No, todavía no.
2: Así,
0: el segundo día ya rompió.
1: O sea, sí hay como un estereotipo de que los hijos rompen cosas, ¿no? Pero no.
0: Yo nunca había escuchado ese estereotipo.
1: Pues sí, ¿no? Porque, pues, ay, no ve. Ponle un vaso con agua para que lo tire, no ve.
0: Ay, no. Y oye, cosas que nadie preguntó hablando de eso.
2: A ver, ¿verdad?
0: Tenemos en este momento varios datos que a nadie le importan, que nadie ha preguntado.
2: Como por ejemplo, ahí les va este específico que está muy cotorro. ¿Sabían que en el Pentágono hay 284 baños? Que para la banda que no sabe, el Pentágono es un edificio muy importante militar en Estados Unidos, en forma, curiosamente, de Pentágono.
1: Eres un gran analista.
2: No, miren el dato, yo lo puse, la verdad.
1: Eres un gran analista e investigador, Jorge.
2: Sí, oigan, 284 sanitarios. Durante su planificación y construcción, que es del 41, ya está viejo, ¿no? También. ¿41?
0: Sí.
2: Ya. El edificio se edificó en Arlington, Virginia, y en ese momento, dicho estado, aplicaba estrictamente las leyes de segregación racial de Jim Crow. ¿Se acuerdan de eso?
1: Sí.
2: Que en Estados Unidos había este tema de que no podían entrar las personas de color.
1: Se separaban en los camiones, ¿no? Había lugares para negros, lugares para blancos.
0: Terrible.
2: Entonces, las autoridades de Virginia presionaron para que el edificio estuviera segregado. Entonces, tuvieron que hacer un chorro de...
0: No, hombre. Pero bueno, eso da opciones para uno saber a dónde ir. Nada mejor que encontrar un buen baño en la oficina o en la universidad donde uno poder hacer lo suyo.
2: Yo me acuerdo, cañón.
0: Sí, grandes placeres de la vida.
2: Sí, está muy, muy cañón cuando, por ejemplo, creo que es ahorita, 9:04 de la mañana, aquí desde los 40. Si usted va ahorita al baño, es porque ya, pues, el café ya cayó.
0: Ya hizo efecto.
1: Y el café hace lo suyo porque afloja todo.
2: Sí.
0: Todo.
2: Y es
0: todo.
2: Cuando la oficina se empieza a llenar. El baño de la oficina, perdón, se empieza a llenar y vas buscando piecitos abajo de la puerta. Chale, está ocupado. No te preocupes, ahorita regreso.
1: Voy al Pentágono.
2: Voy al Pentágono.
0: Se agradecería trabajar en el Pentágono.
2: Es la hora ahorita, sin duda.
1: O en la escuela, ¿no? Que de repente igual decías, voy al baño, y nunca faltaba que estaba el niño que siempre aventaba papeles mojados.
2: ¿Sabes que yo no puedo entrar al baño inmediatamente? O sea, ver a la persona salir y entrar yo.
0: ¿Tienes que dejarlo orear?
2: Tengo que, como que... Te lo juro, sí.
0: Pero
2: o sea,
0: sí.
2: Me pone muy mal como ver específicamente a la víctima previa.
1: ¿En serio? ¿Pero no te gusta que te dejen calientito el excusado?
2: No, o sea, no, güey. ¿Tú prefieres calientito el excusado?
1: Sí, como una especie de sauna del asterisco.
0: Pero si es una persona conocida, yo ahí sí agradezco. Si es mi esposo, mi hermano, mi mamá, como que bueno, es la casa.
2: ¿En serio? Yo nadie.
0: Sí,
2: no,
0: nadie
2: no,
0: tú.
1: Ah, ni tú.
0: Ya
1: ni,
0: si es un desconocido, no.
2: O sea, yo prefiero el baño frío.
1: Suena a radionovela, ¿no?
2: El baño frío. Bueno, pero el Pentágono no tiene ese problema porque pueden irse a dar un chapuzón a los 284 años que hay. Es un chorro, ¿no?
0: Me gusta, pero lo cool también es que en el Pentágono nunca se llegó a segregar a los empleados, entonces los baños eran para todos y siempre han sido para todos. ¡Qué hermoso! Baños para todos.
1: Eso es muy incluyente,
0: ¿no? Me encanta.
1: Porque, por ejemplo, vemos personas que a lo mejor nos tomamos nuestro tiempo a la hora de ir al baño y que tardamos un rato porque a veces hay que meditar ahí, ¿no?
0: Yo quiero preguntar eso. ¿Por qué los hombres se demoran tanto en el baño? De verdad.
2: La verdad, creo que es un tema de TikTok, ¿no? Ya, creo que.
1: Pero, ¿qué tal cuando no había TikTok? De todos modos, tardábamos un buen.
0: Sí, exacto. O sea, el TikTok no es la excusa. ¿Qué es lo que pasa?
2: Yo siento que sí, tienes razón. Yo tengo un amigo que se tardaba, decía, nos vemos en media hora, al rato regreso.
0: Media hora.
2: Es más, iba yo a jugar a su casa, estoy hablando de que estaba más chavillo.
0: Sí.
2: Y el güey decía, voy al baño, nos vemos al rato. O sea, digo, ahora que lo pienso, ¿qué tan chavito estaba, va? Digo, tiene que ver la edad. También tiene que ver la edad.
1: Sí. Pero si te tomas
2: tu tiempo. Si te vas a encerrar al baño a los 12, 13, pues es diferente que ahorita, la neta.
0: Pues,
2: ¿no?
0: ¿Sí,
2: ¿qué opinas, ojitos?
1: No, a ver, yo creo que uno... también depende de tu metabolismo, tu proceso de digestión, ¿va? Pero uno se toma su tiempo porque, pues...
2: Yo hablaba más de la punzada, la verdad.
1: ¿De la qué?
2: Hablaba más de la punzada, los 12, 13.
1: Ah, yo hablo de la pujada, fíjate.
2: No,
1: hablas de la punzada, yo hablo de la pujada porque, pues sí, uno de come y descome. Bueno, pero sí tienes razón, también a los 12, 13
2: A los 12, 13, güey.
1: Te metes a...
2: Te vas a dar una escapada
1: a jalarle el pilo al papalote, ¿no?
0: O sea, se hacía una y se aprovechaba para la otra, me imagino.
2: Exactamente.
1: ¿Cómo dicen en Colombia? Mira, querida Riva, aquí decimos jalarle el cuello al ganso... Hacer manualidades, jalarle el hilo al papalote.
2: Jalar el papalote no lo había escuchado.
0: Jalar
2: ¿no?
0: el papalote, ¿no? Yo tampoco.
1: No, darle de tomar agua al pajarito. Bueno, no.
0: Sí, pero es eso.
1: ¿En Colombia tienen alguna frase para describir este bonito acto de
0: Claro que sí, el pajazo. Pero no sé si acaso es también.
1: El pajazo.
2: No, sí. Fíjate no, acá que, sí, se escucha igual
0: también.
2: Te echas
0: una paja y ya.
1: Chaqueta.
0: No, esa es acá. Sí, es que aquí. Chaqueta nosotros en Colombia es esto. Paja la no chamarra.
2: ¿La pajilla no es un popote?
0: El pitillo.
2: El pitillo. Ah, te hablan,
1: George. Te hablan, ojitos. Está muy sucio. Ten trapitillo para que limpies. Ten trapito para que limpies.
0: ¿Qué es eso, por Dios? Oigan, pero sí, es que Angie ZL también en el stream, aquí le mandamos besos, que nos está leyendo.
1: Besos,
0: que nos está escribiendo, perdón, nosotros la estamos leyendo. Dice que tiene la misma duda de por qué los hombres se demoran tanto en el baño, pero de verdad, explíquemelo, porque nosotras de mujeres, o no sé si es solo yo, y acá ya las mujeres que nos ven, que nos pueden escribir, nos dirán. Yo entro y de una.
1: Bueno, es que son misterios. ¿Sí? Por ejemplo, ¿sí? ustedes se preguntan por qué los hombres demoramos tanto. ¿Sí? Y nosotros nos preguntamos por qué ustedes van en grupo.
0: Ah, para chismosear. Esa es la respuesta. Nos gusta chismosear, nos gusta hablar de, ay, esta blusa o el lipstick o viste lo que te hizo fulano o cómo te miró, o sea, ¿sabes?
1: O sea, pero no hacen popó y platican al mismo tiempo.
0: No, una va y hace popó y la otra pues charla desde afuera.
2: Exacto. La otra cotorrea.
0: Todos cotorreamos.
2: Yo la verdad siento que no tardo tanto en el baño, ¿eh? No, por eso como que me salta un poco, no lo hago tanto. Y más si solo vas a hacer del uno, pues vas, entras y sales, pero como que quedarte ahí un buen rato, eso es culpa, la neta, de las redes sociales, porque sí me quedo viendo ahí algo y dependiendo, pues ya que estoy viendo, es como perro de Pavlov, que el olor me detona abrir TikTok.
1: Ya estás condicionado tú.
2: Estoy condicionado, oigan.
0: Órale. Qué fuerte, oiga, me preguntaban que cómo se le dice al acto de autocomplacerse en colombiano. Sí. La cobarde, el 5 contra 1.
2: ¿Cómo?
1: ¿Cómo?
0: El 5 contra 1.
2: Porque, claro. Amigos. El 5 contra 1, papi, está muy bueno. Oye.
0: Papi.
2: Me encanta, en Colombia son montoneros.
1: De a 5 contra 1.
0: Pues sí, la cobarde, el 5 contra 1. Así, esa es completa.
2: La cobarde.
0: Se le llama, sí, de cierta
2: Qué locura,
0: manera.
2: Oye.
0: Sí, un saludo a mi hermano que me enseñó esas cosas.
2: Sí, te escribió, te dijo.
0: Siempre me dijo, recuerde que yo le digo, gracias. Gracias, no recordaba, qué dicha.
2: Oiga, muy pero bien. Tenemos otro dato, ¿no?
0: ¿Más datos o vamos con
2: Tenemos
0: música?
2: Otro dato, sí, un hito más. La cámara, memes.
0: Échate uno.
2: ¿Los astronautas pueden eructar en el espacio? ¿Tú qué opinas?
0: Uy, qué difícil. ¿No se les devuelve? Como, no sé.
1: Pues de hecho sí, tiene que ver con la gravedad, querida arriba, porque uno desde el estómago y como que impulsa, los alimentos generan que se impulse, ¿no? Querido George, el aire hacia arriba. Sí. Y al no haber gravedad, sí puede ocurrir este bonito desastre de que el astronauta no solo eructe, sino que guacaré todo lo ingerido, ¿no?
2: O sea, el aire que sale en el eructo está acumulado en la parte superior del estómago, entonces pues es un tema de gravedad. Entonces no hay manera de que salga. En el espacio sufren mucho, siento, oye.
0: Yo sé, ¿quién quiere ir al espacio? O sea, esa es otra pregunta que yo tengo en la vida. ¿Por qué uno quiere ir al espacio?
2: ¿No te da miedo el espacio?
0: Katy Perry sí.
2: Pero solo Katy Perry y los millonarios.
1: Homero Simpson.
2: A mí me da pavor el espacio.
0: Exacto, o sea, preferiría ir al fondo del mar que arriba en el espacio.
1: ¿Recuerdan ese capítulo de los Simpson cuando Homero va al espacio?
0: Sí.
1: Y está comiendo papito y... Es un muy buen capítulo.
2: A mí me da miedo el espacio, siento que la película de Gravity, ¿se acuerdan? En el momento que desconecta el astronauta y se va dando vueltas sobre su propio eje al del infinito, es una de las cosas que más miedo me dan.
0: O Proyecto Fin del Mundo también pasa.
1: Qué buena película es Proyecto Fin del Mundo.
0: De las mejores de este año.
1: Qué buena película de este año, es de las mejores sin duda.
0: Y me doy catorrazos con quien quiera.
1: Yo también.
0: Tras.
1: Y que se ven de los ojos y nos rompemos la madre.
0: Muy bien, pues vamos a irnos con música de una banda canadiense que se llama Magic, con signo de exclamación. Esta fue su canción más exitosa, de resto digamos que las demás son para sus fans. Qué fuerte esto,
2: qué
0: perdón,
2: fuerte, sí,
0: qué presentable. Esta canción es de 2014, todos la conocemos y nos gusta. Esto es Root, de Magic.
2: Venga,
0: en Impresentables.

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1: Seguimos transitando el primer martes.
2: El primer martes de impresentables en la casa.
1: Pero sí. Ahorita,
2: estaba hablando con padre que está bien chido hacerle de todo, pero cuando está padre, cuando tienes que hacerlo porque te gusta.
3: Y no, cuando ganas bien, porque cuando yo se lo hacía, no ganaba hacerlo, bien.
2: Está bueno, cañón, sí, ¿no?
1: Es que miren, yo no sé, pero yo, o sea, creo que un placer y una bendición que tenemos los que estamos, nos dedicamos a esto, es que nos encanta y lo podemos hacer.
2: Está chido.
1: Nadie nos obliga. No creo que estén obligados a estar aquí.
2: Estamos obligados.
3: Más amarrados. O menos, ¿eh? Depende.
1: No. Si están amarrados, obligados, entonces invítenme.
3: Váyanse.
1: Seguido. Seguido porque a mí me encanta el radio.
2: No, para nada. Estamos
3: bien. La pasamos muy, muy bien, muy rico, porque era un sueño para nosotros tres estar en la radio hablando con toda la gente. Y qué padre tenerte acá hablando de algo que empezó como un sitcom y que hoy día es un referente, como una familia de 10.
2: Pues sí, ¿eh? ¿Qué onda con una familia?
1: Sí, oigan, tenemos 19 años con una familia de 10. Me veo igualita de la primera temporada, claro que
3: sí.
1: No,
3: sí.
1: No,
3: yo te lo iba a decir. Te ves igualita que en la primera temporada.
1: Y créelo, Jesús. Oigan, no, la verdad es que estamos muy contentos y a la vez muy tristes, porque ahora sí es la última temporada de Familia de 10 que se estrena este domingo, 13 de septiembre a las 8 de la noche, por las estrellas. Se termina Familia de 10. Es un programa que se hizo, bueno, viene de una obra de teatro que se llama El Casado Casa Quiere, que se hizo el sitcom, y pues nada, nunca imaginamos ninguno de los que somos, de los que estamos ahí, que iba a ser, que íbamos a estar tanto tiempo, que la familia mexicana nos iba a querer tanto, y pues esta temporada nos despedimos. Es una temporada que está súper divertida. Cada personaje tiene un final maravilloso, divertido, nostálgico, porque van a llorar también.
4: Obvio.
1: Van a llorar.
4: Yo ya necesito preguntar el detrás de cámaras y cómo se vivieron esas últimas escenas, esos últimos momentos. O sea, debió ser muy vulnerable todo.
1: Muy, muy. La verdad es que cuando nos avisaron que ya íbamos a grabar la última temporada, dijimos, no puede ser. Hicimos una lectura de libreto, todos, que está grabada, que espero que en algún momento dado lo saquen en redes sociales, y llorábamos a mares, despidiéndonos de cada personaje, y obviamente en las escenas era ya es nuestra última, es la última vez que me voy a poner el vestuario de la nena, la diadema de la nena, el pelo largo de la nena. Yo lloraba muchísimo, es que para mí la nena ha sido súper importante en mi carrera, porque es la primera vez que hice comedia. Ya llevo 19 años haciendo comedia, pero ahí conocí a mi esposo, al papá de mis hijos. Claro. Entonces sí es algo súper, ahora sí, de aquí, del corazón.
2: No, está cañón. ¿No? Oye, pero está bien padre que dices que está grabado eso.
1: Sí, porque está grabado.
2: Una vez que vean el final, estaría bien padre buscarlo, ya me imagino que lo subirán. Pero está padrísimo ver las reacciones de ustedes. Siento que a mí me tocó verlo alguna vez en Game of Thrones, creo que estaban leyendo.
1: Haz
2: ellos,
1: de cuenta, sí.
2: Sí, ¿no?
1: Pero en Familia de 10.
2: Pero en Familia de 10.
4: Igual de icónico.
3: Sin un enano inteligente, pero con muchos personajes. Con muchos personajes muy icónicos, digo.
2: Pues ya mira, duraron mucho más.
3: Lamentablemente ya se nos fue don Eduardo Manzano. Ay, trascendió, sí. Pero qué icónico era. El abuelito, que además siempre había estado en todo, ¿no? Como aquella escena, viene a mi memoria, aquella escena de la película de Pedro Infante. ¿A poco usted salió? No, pero yo anda pasando.
1: Oye, sí, eres muy fan, muy bien. Sí, la verdad es que también es muy nostálgico, porque gracias a que grabamos la última temporada ya hace un año y cachito, pues el señor Eduardo Manzano pudo estar. Ya no está con nosotros aquí, pero yo sé que desde el cielo nos va a mandar su magia de comedia para que esta última temporada pues sea un éxito, que el público la vea, y ¿por qué no? Pues ya nos falta nada más el cine, Una Familia de 10, la película.
2: Estaría chido.
1: Lo estamos decretando.
4: Me encanta. Andrea Torre con nosotros en Impresentables. Y hay otra faceta tuya muy linda, que es la de creadora de contenido. O sea, yo ahorita me estaba metiendo en tus redes, estoqueando, y estaba checando también el tema de hablar sin tapujos de la maternidad, de también de lo que te pones, de cómo te vistes, cómo te arreglas. Ya los chamacos se fueron a la escuela. O sea, cuéntanos un poquito cómo alternas una cosa con la otra.
1: Pues mira, creo que en esta vida uno se tiene que actualizar, ¿no? Y ahora las redes sociales, que no soy millennial ni generación nada, soy ya viejita.
4: ¿Qué? Ay, por favor, Andrea.
1: Gracias, pero pues ahora sí que le agarré el gusto a las redes sociales, y yo soy mamá de tres hijos, de tres niños, y con mi tercero dije, tengo ganas de compartir lo que es ser mamá, y tengo un blog que se llama Mamá en la Torre, mamaenlatorre.com. Todas mis redes sociales están @mamaenlatorre, y comparto cómo es ser mamá en este mundo, porque ser mamá es medio complicado, es precioso, pero no existe un libro que diga cómo ser la

0: mejor mamá del mundo, no hay. Entonces yo lo comparto con mis hijos, me encanta, mis hijos ya saben, vamos a grabar, vamos a hacer contenido y disfrutar de lo que nos gusta, ¿no? Una de las cosas de las redes sociales es que pues no necesitas una televisora.
1: Exactamente,
0: o así.
1: Sí. Ya no hay que
0: requerir. Eres tu productora,
1: Y además, querida Andrea, no hay edad para subirse al tren del mame y no hay edad para dejar de hacer lo que uno quiere, ¿no? Y si te late el TikTok y además puedes compartir esta bonita faceta de ser mamá con la banda, pues qué chido.
0: Sí, mira, eso que acabas de decir, no hay edad, tienes razón. Yo a veces era las redes sociales era de ¿haré esto o no haré esto? Digo, me gusta, lo voy a hacer porque me gusta.
2: Pero a todos
0: que
2: nos
0: disfruta,
2: pasa, ¿eh?
0: ¿Verdad?
2: Yo creo que a todos nos pasa, ¿sabes? Es un mal común. Sí. Siento que la gente que es libre en ese sentido de que a mí no me importa nada, es como es bien poquita. O sea, como sí. Que todos traemos.
1: Ay,
2: dentro.
1: Perdóname este porque no me importe, güey. Discúlpame.
0: Ojito, muy bien, güey.
1: Discúlpame por ser un ser iluminado a pesar de vivir en la oscuridad eterna.
2: Es que.
3: Iluminado y eterno, enfurecido y tranquilo.
1: Exacto. Ándale, yo soy como el Ricardo Montaner de huevo. Iluminado y eterno. Ya.
3: Oye, qué bonito. Sí, hablábamos también un poquito con Paulina Goto, que la vida está al otro lado del cringe. Y me parece muy cool que además sea esta una actividad, el tema del contenido, que haces en familia. Porque no todas las familias se prestan para eso, ¿sabes?
0: Exacto. No, fíjate, a mi marido le cuesta un poco de trabajo, ¿no? A él le tengo que avisar, no le encanta, pero de repente coopera. Y mis
1: hijas, es que eres productor, le gusta más estar detrás, ¿no?
0: Totalmente. Me dice, ay, mi amor, neta. Rápido, ¿no? Y a mis hijos, fíjate que. La grande, que se llama Regina, y el chico, que se llama Diego, les encanta estar enfrente de una cámara, quieren ser actores, quieren cantar, quieren bailar, y entonces ellos me ayudan más. Y el del medio, que se llama Fede, pues me dice, bueno, mamá, solo por ti, pero ya les gusta, o sea, ya lo hacen por gusto, y está padre compartir cosas sí. En familia. Y te digo, es como hacer una comunidad de, yo no soy ni doctora, ni psicóloga, ni maestra, ni nada, ni nutrióloga, ni nada, soy una mamá que comparto mi vida, cómo hago las cosas, y me encanta, hago también manualidades, y pues obviamente también las redes sociales, como dice George, pues ahora sí que también es para divertirnos y que no nos importe, claro. ¿No?
3: De acuerdo, me encanta.
1: Pero a él sí le importa, el que dijo que no le importaba era yo.
0: Ay,
1: no,
0: perdón.
2: Nada, no, pero está bien, pero quédate con esa idea. A mí digo, en realidad
1: no,
2: sí.
1: No, él era el que...
2: Yo dije eso.
0: Sí, cierto. Tú dijiste, a mí no, que perdón, yo.
2: Es que, no, el ojito según él no le importa nada, pero porque le dieron su celular apagado.
1: Ah, bueno, pero a mí por lo menos no me explotaban en la televisión desde los 10 años.
2: Oye, pero te pregunto ahora que termina, ¿vas a seguir haciendo comedia? O sea, ¿te gusta cotorrear en ese sentido? ¿Estás en planes a futuro de algo así?
0: Pues mira, soy actriz desde los 6 años. Ajá. Ya llovió, allá yo, pero me encanta. Creo que llevo 19 años haciendo comedia. Yo nunca imaginé que iba a
2: durar tanto eso.
0: Durar tanto. Y ahora acabo de terminar de una telenovela que hice, Corazón de Oro. Hice un personaje de villana y la gente me decía, ¿cómo?
2: ¿Te gustó?
0: Eres mala y eres actriz. Ya no. Soy actriz.
2: Soy actriz, claro. Sí.
0: Los actores hacemos cine, teatro, televisión, radio.
2: Eso, bien.
1: Obvio, cuando quieras.
2: Para la serie, tercera temporada. Exacto. Tercera temporada.
1: Tercera temporada, ojitos de huevo.
0: Cuatro conductores. ¿Por qué no?
3: ¿Por qué no?
1: Cuatro conductores.
2: Está chido.
3: Claro que sí.
0: Hay que hacerle de todo. Ahorita estoy en una obra de teatro que se llama No te vayas sin decir adiós con el señor Juan Ferrara.
2: Claro.
0: En el Foro Cultural Chapultepec.
1: Primer actor, el maestro.
0: Sí, vayan, de verdad que está padrísima. En el Foro Cultural Chapultepec estamos sábados y domingos. De aquí hasta a finales de octubre. Y pues nada, ahora sí que haciendo castings para
1: la vida de la actriz.
0: Así es.
1: Sí. Vayan al teatro, banda. En México se hace muy buen teatro. Es espectacular. Donde vean teatro, si ven teatro callejero, si ven teatro comercial, el teatro que puedan, pero vayan. Y yo sí te quiero hacer una pregunta obligada, Andrea, viéndote los ojos. Bueno, no te puedo ver a los ojos porque si no, mi productor me va a decir, te estoy diciendo que hables bien al micrófono. Que
0: pero
1: no
0: yo sí te puedo ver.
1: Pero tú sí me puedes ver, a los ojos. Andrea, querida, pregunta obligada. Eres actriz, te vemos interpretar personajes, pero ¿pasarías a la faceta de hacer lo que hoy le llaman comedia de pie o stand-up sin ningún personaje, simplemente hablar de ti en el escenario con rutina cómica?
0: Te voy a decir una cosa, sí lo he pensado, pero voy a decir que sí me da miedo, porque obviamente uno que se dedica a esto, hacer llorar es facilísimo, hacer reír a las personas es más complicado, pero pues ya las hago reír. Pero ya reírte tú de ti misma, de tus problemas, de tus cosas,
2: sí,
0: y compartirlo,
1: claro,
0: pues no
1: tiene
0: sé,
1: su complejidad.
0: Tiene su complejidad.
2: ¿Pero se te antoja?
0: Fíjate que estaría chido. Siempre lo digo de broma, pero sí se me antojaría como hacer un
3: sketch.
0: Un sketch o un guioncito. No, ajá, un set, ¿no? Sí. Ajá, ¿no? Ahí en algún forito chiquito.
2: Deberías intentarlo.
0: Lo he pensado. Sí, ¿verdad? Hay que arriesgarnos. En esta vida hay que arriesgarnos. Sí me da miedito que me digan, no, ya, bajen, caen a la ruca.
3: No. Andrea, torre con nosotros. Y la pregunta obligada también en este programa. ¿Cuál es tu momento más impresentable, Andrea Torre?
0: Mi momento más impresentable. Ay, Dios mío, pues recién levantada.
1: ¡Eso!
0: Recién levantada.
1: La gañosa.
0: O sea, bye. O sea, la gañosa, el rímel corrido, si no uno se desmaquilló, el pelo horrible. Pues así es. Pero es parte de ser natural.
2: Es parte de ser natural, sin duda.
3: Es real. Así. Lo cierto.
2: Mira, ahí hay un material para tu set de stand-up.
3: ¿Ves?
2: Mira,
3: ve, de ahí.
2: Poco a poco.
1: George, no le quieras ofrecer tu taller de stand-up.
2: Es que fíjate, yo me dedico a escribir comedia, entonces usted...
3: Ya está. Aquí salimos.
1: Mira, ya está sacando chamba el vato, ¿eh? Órale, va.
3: Me gusta. Listo.
1: Tenemos chamba ya, tenemos chamba de por vida.
3: Andrea, felicitaciones por esta última temporada de Una Familia de 10. Qué gusto que hubieras podido pasar acá Impresentables a contarnos un poquito de esto. Y déjanos un mensaje para esas personas que van a ver esta última temporada, que más que despedida es un homenaje, ¿no?
0: Es un homenaje definitivamente a cada uno de los personajes, pero sobre todo al señor Eduardo Manzano. Claro. Este domingo 13 de septiembre a las 8 de la noche por Las Estrellas, vean la última temporada de Una Familia de 10. Es la última que hicimos con mucho amor, con mucha risa, con mucha nostalgia, y de verdad la van a pasar increíble. Y pues nada, si quieren seguir viéndola, pues vean en otras plataformas.
1: Ahí está la plataforma. Bien. De la que ya sabemos, ¿no?
0: Exactamente, por eso en otras plataformas. Antes de que diga algo, ¿no? Pero véanla, la hicimos con mucho amor y nada, despedirnos de cada uno de los personajes. Yo me despido de la nena, que para mí es un personaje que me enseñó muchísimo. Y que siempre va a estar aquí en mi corazón.
2: Venga, qué chido. ¿Te gustó el final de la nena?
0: Sí, fíjate que sí.
2: Sí, te quedaste como de, ok, va.
0: Sí, está chistoso, y ya me vi.
2: Ay,
0: sí.
2: ¡Eso!
1: Gracias, Andrea Torre, por estar aquí en el martes más impresentable de tu vida. Vamos a una pausa comercial y regresamos. Esto es Impresentables en los 40 México.
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0: Qué bonito escuchar Me Rehúso, es 2026 y yo me rehúso a superar Me Rehúso.
1: Ya sé, oigan, quiero que sepan que Ojitos y Rivas se pusieron locos sí, con esta canción.
2: La verdad que sí, güey.
0: Es que besos.
2: Da nostalgia.
0: Estamos totalmente en vivo en YouTube y yo les decía que mi señor marido, Daniel, está conectado y decía, cántenla. Y es que es una canción como de nuestra historia. Y Ojitos me contaba que también es una canción de su historia con Daniela,
2: sí,
0: su esposa.
2: También. Y también es una historia con Daniela, mi esposa, cuando empezaba nuestra relación y la perreamos con Dani Ocean.
1: O sea, cachondearon varias veces.
2: Cachondeamos con esa canción. Claro, sí, como sí, ahora claro, la bailamos románticamente también en la versión que sí, está en bolero de Daniel Me Estás Matando, que la pueden escuchar cuando quieran envejecer un poquito más.
1: Envejecer un poquito, porque Ojitos es un señor. ¿Qué dijiste? ¿Un señor qué?
2: Yo soy un alma vieja, güey. Un anciano que escucha boleros y fuma en pipa.
0: Ah, ¡oh! ¡Qué elegante!
2: Y toma Bacardí blanco. No, eso no. Comerciales no.
0: Qué fuerte, qué fuerte. Pues, oigan, tenemos varios impresentables en línea.
1: Sí.
0: Pero en línea, en YouTube también. Que
2: en
0: los
2: YouTube
0: saludamos
2: también.
0: Mira, Mari Montse Atzimba, también Chabela, que también estaba saludando, estuvo mandándole saludos a Mau. Mau, levántate.
2: Chabela.
0: Levántate, tranquilo, ahí apareces. Ahí
2: se emocionó Mau, mira cómo corrió Mau.
0: Entró gateando a la cabina.
2: En la vida entra. No, hombre, Mau, hace tanto no gateabas.
0: Sí, el Mau Moyo, acá
1: el
0: está
1: Mau
0: con nosotros.
1: El Mau Moyo, no era necesario que te vinieras gateando, güey.
0: Entró gateando la cabina, Mau. En serio, yo, ¿qué es esto?
3: Vine a bajar un micrófono y pues, ¿se dio?
1: ¿Se dio?
0: Se dieron las cosas.
1: ¿Cuánto se da a gatear, güey?
0: Muy impresentable. Bueno,
2: pero ya descuidó la consola por tu culpa, Chabela.
0: Pues muy bien,
1: el impresentable, el primero es él.
0: Sí.
1: El primero impresentable es él, se va gateando.
2: Sí.
1: Sí, de inicio.
0: Gracias, Mau Moyo, te amamos.
2: Que además, en los impresentables del día, querida Riva y querido George, la gente que está en YouTube lo va a poder ver, pero para la gente que está en radio y para mí, ustedes lo van a describir porque hay videos en los impresentables del día.
0: Uy, sí, esto va a estar interesante. Es que captaron a una familia que estaba en cierta tienda, Jojo.
2: Ojo, cierta tienda de mayoreo.
1: De mayoreo, ¿no?
2: De mayoreo.
1: Que la verdad tiene muy buenos precios y que
2: y que vende un buen pollo con tocino y pan.
1: Es bien rico ese pollo, güey.
0: Y la torta.
2: Pero no es pollo, es harina.
1: Oye, y
0: el pastel de chocolate, perdón, porque torta.
2: El pastel, el pastel.
1: Y el jocho.
0: El jocho.
2: El helado también. El helado también.
0: Uy, el son. Sí, está bien sabroso. Pues ya saben, ¿se imaginan cualquier tienda es? Pues captaron.
2: Saben que vamos mucho.
0: A una familia, sí. Yo amo que ahora voy a poder ir temprano. Pero bueno, captan a familia llenando dos garrafones de refresco en máquina de refil de en esta tienda en Aguascalientes.
1: La neta, no, pero vamos a verlo y
0: vamos a ver el video, ver, por favor. Corre video.
4: Increíblemente.
0: Se ve una familia de cuatro personas.
4: En Aguascalientes llenando dos garrafones.
1: Sí. En Aguascalientes, aparte, importante.
0: En Aguascalientes.
1: Yo no sabía que había de ese en Aguascalientes. Por fin.
0: Pues mira, se ve a la familia.
1: Pero es que...
0: Papá, mamá, hijo e hija.
1: Ajá.
0: Pero no, es que sí son garrafones de agua de los grandototes.
1: Están llenando dos garrafones full de agua de refresco. 20 litros, güey.
2: 20 litros.
1: Cada uno. Cada uno. Entonces se baja. Sí, o sea... No, ¿cuánto? Pero... Es que aquí la pregunta llega a ¿cuál es el límite del refil?
0: Pues es que si tú te haces a una membresía,
1: ajá,
0: en ese lugar,
1: ajá,
0: pues la membresía no incluye, pues hay refil, dice que hay refil gratis.
2: Oye, pero para un vasito, ¿no?
0: Se supone.
1: Pero o sea, no puede ser un vaso sin fondo. Tiene que tener algún límite el refil.
0: Yo creo que la familia leyó que no había límite, o sea, que no está explicado ni esclarecido en ningún lugar, ninguna regla, ni en la página web, a lo mejor.
1: O sea, no es ilegal.
0: Seguramente por eso lo hicieron, a lo mejor es gente muy inteligente que pensó, buscó y dijo, pues ya, nos vamos para allí y sacamos el refresquito para la fiesta.
2: No, perdónenme, Riva y George, sí, y querido auditorio y queridos impresentables que nos escuchan y nos ven en YouTube o en radio en Los 40 México, pero... A ver, eso se llama macuarrés.
1: Sí,
2: o sea, no, a ver,
1: sí,
2: no es como que yo voy a ir a cierto lugar, sí, restaurante que también es de cadena, que tiene café en refil, y me voy a llevar mi olla y mi cafetera para que me la rellenen, porque ahí dice que puedo tener refil. Se llama macuarrés aquí en China, no me
1: ahora,
2: jodan.
1: Algo muy importante, realmente impresentables, ¿eh? Ellos sí. Exacto. Ellos sí, sí son impresentables, para que veas.
0: Pero hombre, mucha gente también estaba criticando como, ey, y lo hacen en familia, entonces también como que la educación.
1: ¿Crees que lo hace peor que sea en familia arriba?
0: Yo creo que un poquito,
2: pues sí,
0: porque...
2: ¿Qué le estás inculcando a tus hijos?
0: ¿Qué estás inculcándole a tus hijos?
2: Como, o sea, el comercial de Tenemos un Papa Pidata, ¿te acuerdas?
1: Sí, me acuerdo, güey.
2: ¿Qué le estás enseñando a tus hijos? Es que arriba, tal vez tú no lo sepas porque vivías en Colombia, pero había un comercial para las películas piratas que así decía, ¿verdad? Tenemos un Papa Pidata. Y luego decía, las películas piratas se ven mal.
5: pero tú como papá te ves mucho peor. Exactamente. ¿Qué le estás enseñando a tus hijos?
0: Ahora, lo mismo digo con el señor de este lugar. O sea, sí siento que es peor que lo hagan en familia, la verdad.
1: En familia, pero ¿sabes qué está bien padre? Estar hacer en familia, estar ebrio y ser detenido. No, no
0: es, ¿qué?
1: ¡No!
0: ¿Qué
1: no,
0: te
1: no
0: pasa, George?
1: No, no, no. A ver, es que aquí
2: ¿entre
1: ahí
2: el pasecito de ayer?
1: Sí, güey, sí, güey. Hay un hombre ebrio que fue detenido e intentó llamar a su abogado con una tarjeta. Vamos a ver, si están en YouTube, van a ver a qué nos referimos.
0: Espérense, nos tenemos que devolver un poco, mis queridos impresentables, porque por aquí nos están actualizando en la nota, en nuestra transmisión de YouTube, nuestros impresentables o indestructibles, que ya se están poniendo así, me los parece muy bien. Dice Eddie Giovanni Medina Centeno, ya salió el gerente y la nota donde el pedido del señor fueron 30 hot dogs, que incluían refil y para no llevar muchos vasos, preguntaron si podían llevarlo así.
1: Ah, muy bien. Ajá.
0: Y Jacalet dice, no fueron 30 hot dogs, fueron 100. Obviamente no podía llevarse 100 refrescos en un vasito. Ya ahí entiendo.
1: Oye,
0: ya tengo
1: que ver, todo es narrativa, oigan. Sí, todo es la narrativa de la nota, porque entonces, qué listo, señor. Qué hombre de bien, qué mi bueno respeto. Que lo hizo enfrente de su familia, que le inculcó a su familia.
2: A lo mejor era parte de la producción de una película, ¿no? Exacto. Y entonces se tenía que llevar 100 hot dogs de catering. Me disculpo por haberlo llamado macuarro, señor inteligente.
1: No, les queremos pedir una disculpa.
0: Una disculpa,
1: los impresentables somos nosotros, por lo visto.
0: Exacto.
1: Usted ahorró, usted no contaminó tanto y tragó delicioso, ¿verdad? Porque se aventó.
2: Sí. Impresentable soy yo al haberle llamado de esa manera tan despectiva. Me disculpo.
1: ¿Saben qué? Es de sabios cambiar de opinión. Claro, sí, sabios somos.
0: Pero miren, Edgar Zúñiga dice, les explico rápido, el señor compró 100 hot dogs para regalarlos y la misma tienda les dijo pues que se los llevaran en garrafones, porque obviamente en vasos plásticos, ahí sí hubiera sido así de papel, no hubiera sido tan bueno para el ambiente. No. El
2: entonces aquí cambia la perspectiva, mira, querida Riva, querido dice, George, porque el impresentable no es el señor del garrafón, entonces.
0: ¿Quién es?
2: El impresentable es quien grabó el video queriendo hacer ver a esta familia como mal.
1: Claro. Es no, pero a ver, yo tengo que defender ahí un poquito porque si tú no sabes el contexto de lo que está pasando,
2: señor grabador,
1: te estás metiendo a decir, oigan, esto no está bien, no me siento cómodo. Ay, no, no hagan eso, ¿no?
0: Sí, no lo hagan.
1: Pero si lo ves, lo quieres subir y dices, mira, esto es lo que están haciendo estas personas, no está chido, se están pasando lanza, que es lo que pensábamos al inicio.
0: Claro.
1: Seamos honestos.
0: Pues
1: ahora,
0: dijimos.
1: Seamos honestos, es lo que
2: no, lo dijimos, le llamamos macuarro, yo le llamé así.
0: Sí, le caímos al señor cuando no debemos haberle caído. ¿Al caído caerle? Pues no. Muchas gracias a nuestros indestructibles en YouTube.
1: Señores que resuelven.
0: Nos dijeron, señores que resuelven, como dice Tite, compadre. Así que, pues qué bonito es lo bonito. ¿Qué otro impresentable?
2: El ebrio de Ecuador.
0: Ese está fuerte, el del ebrio.
1: A ver, pero este vamos a verlo también. Si están en YouTube van a poder verlo o no.
0: Ok.
1: Este sí.
0: Vamos a tener el video. ¿Me confirman que hay video? Claro que sí. Siempre había querido decir eso.
1: Me confirman que hay video.
0: Y sí hay video.
1: En Guayaquil, Ecuador.
0: Láncelo. Lánzalot, por favor.
2: Besitos hasta Guayaquil. A ver, descripción.
0: A ver, está un señor en un estado aparente de ebriedad. Está tomando
2: como George
0: su celular.
2: Y yo a los 15.
0: Exactamente, yo también a los 15.
2: Okay.
0: Está tomando su celular, pero la cosa aquí es que su celular es su tarjeta de crédito.
2: ¡No!
0: Así es. Así
1: está
0: como
1: increíble cuando ya la banda está en ese estado que aparte, ¿qué espera?
0: Ay. ¿Está como orinado?
1: No sé, mira, él se aplicó la de llegar tarde a su manera, ¿sí? A la manera.
2: Él sí llegó tarde.
1: La de llegar tarde a la manera impresentable, se orinó, habló por teléfono con su tarjeta. Aparte está peleando, es lo mejor de todo, que sí está teniendo una conversación con quién sabe quién y seguramente está perdiendo. Es lo más importante de todo. Que seguramente en esa conversación él está diciendo, justificándose y perdiendo con, no puedo decir el nombre del banco, pero...
2: Un banco conocido.
0: Un banco cualquiera en Ecuador. Claro que sí. Qué fuerte. Esto sí está bastante impresentable. Qué fuerte cuando al otro día te levantas y te muestran ese video de ti mismo.
1: No, aparte que, insisto, o sea, como que se vuelva viral. Igual, ¿cómo podrías justificar esto, ojitos? No, la pasada pues, fue, compró 100 y pidió permiso. ¿Esta qué?
2: No, pues aquí no hay manera porque todo suena muy feo. Por ejemplo, imagínate que quiera. Ay, perdón, es que estaba haciendo. ¿Qué otra cosa se puede hacer con una tarjeta?
1: No.
2: Te lo dejo a tu imaginación. ¿Qué otra cosa se puede hacer con una tarjeta? No, en una parte del cuerpo, que es la nariz específicamente.
1: No, tomar tomar vitamina.
2: Ajá, vitamina.
0: Ajá, de aquella. Pues muy bien, oigan, ya siendo las 9:54 es momento de despedirnos, chicos.
2: No, ya nos vamos.
1: Sí me gustan los martes ahora,
0: Ay, qué bueno.
1: Me gustan los martes, Riva. Le entro a tu club. Muchas gracias por escucharnos. Nos escuchamos mañana acá en los 40, desde las 6 de la mañana hasta las 10 de la mañana.
2: Gracias, les queremos mucho, les mandamos unos besitos, pónganselos donde quieran. Gracias por permitirnos acompañarles esta mañana. Sus redes sociales, chicos, a mí me encuentran, pónganse el cascabel, ojitos de huevo en las redes.
1: A mí me encuentran como arroba el George con doble L y CH. No sé por qué me puse ese.
0: Sí, es que difícil,
1: y
0: George.
1: Y es lo que es, la verdad.
0: Sí, qué loco. El mío es arroba Riva Pop Music con V. Ahí me encuentran. Gracias de verdad a toda nuestra producción en cabeza del MEMS, a Lion, MEMS. A Alan también en la parte de video, a todo el team de video, a Anita que estaba switcheando, al Angel Lux, a también a Pani, a Daniush que también está con nosotros, al Mau Mojo, a toda la gente que hace posible este programa, a nuestros jefes que nos están viendo, los queremos.
2: Ahí y además, están, ahí
0: jefe
2: están.
0: Trajote, los queremos muchísimo. Y a ustedes, por supuesto, que ya hoy se autonombraron como indestructibles. Eso me gustó.
2: Nos vemos mañana.
0: Me gustó, muy bien. Un saludo a todos los indestructibles. Nosotros somos los impresentables. Mañana nos escuchamos aquí de nuevo a las 6 a.m. en Los 40. Chao, chao.
2: Hasta la vista.

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5: A mí me parece interesante las elecciones que hizo para esta película. De entrada, lo que hablábamos hace unos minutos de que no hubiera niños actores en el set. 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Hay un factor interesante en ver a niños que tienen esa inocencia actuando como esperarías que actuara un adulto con muchos trastornos mentales, ¿sabes? 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A mí me encanta Eli Roth en toda la extensión de la palabra. Sus actuaciones, sus brazos, sus cejas muy pobladas. Ah, no es cierto. 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
1: Arrancamos una emisión más de Los 40 Trendy. Te saludo con muchísimo gusto. Mi nombre es Alberto Bisuet y te doy la más cordial bienvenida a una emisión más de Los 40 Trendy. Arrancamos este programa y por supuesto te invito a que no te despegues del 103.9 de FM y 540 de AM, porque ¿qué creen? En un ratito más nos vamos a enlazar con mi estimado Raúl Cisneros, el Pandita, que nos trae estupendas noticias de parte de nuestros amigos de Mi Bodega Aurrera. ¿Quieres saber desde dónde? Quédate en nuestro espacio y por supuesto disfruta de nuestra transmisión en vivo desde aquellas latitudes. En un ratito más nos vamos a enlazar, pero por lo pronto, tú no le cambies, sigue disfrutando de Los 40.
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1: Y es momento de enlazarnos ahora sí hasta donde se encuentra mi estimado Raúl Cisneros, el pandita de la Qué Buena, que está invadiendo este espacio radial porque nos trae estupendas noticias de parte de nuestros amigos de Bodega Aurrera. Así que en ese momento nos lanzamos hasta donde se encuentra mi estimado panda. ¿Cómo te va por allá, pandita?
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1: Llegamos a las 10 de la mañana con 47 minutos. Nos volvemos a enlazar hasta donde se encuentra mi estimado Pandita. ¿Qué más nos tienes?
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5: Bosque Nevado, Rusia, 1987. Estamos en plena Guerra Fría. El soldado norteamericano Troy yace herido en la nieve con el rostro cubierto de hielo. Unas botas se detienen frente a él. Troy levanta la mirada. Un hombre lo observa, saca un arma. Troy pierde la conciencia. Cuando despierta, está a salvo y con sus heridas curadas.
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5: Mayday.
6: ¿Cuántas veces la vida te ha sorprendido mostrándote que lo que tú pensabas y estabas seguro que era una persona no tiene absolutamente nada que ver con la realidad? Imagínate que todo esto que te estoy contando sucediera en plena Guerra Fría y que tu mayor aliado terminara siendo justamente alguien del bando contrario.
7: Mayday es la nueva película de Apple TV protagonizada por Ryan Reynolds y Kenneth Branagh, quienes dan vida a Troy y Nick, dos soldados de bandos enemigos que se volverán aliados para sobrevivir.
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7: 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Resulta que el ruso ama la cultura norteamericana por esa película y, de hecho, el mismo Tom Cruise les dio permiso de usar algunas referencias de la película para esta producción.
6: En Mayday, Troy encontrará ayuda en la persona más inesperada, así que le pregunté a Ryan Reynolds y a Kenneth Branagh si en algún momento de sus carreras han tenido que pedir ayuda y quién los ayuda.
8: Ken is a guy who's a clutch.
9: Ken es un tipo de clutch.
8: Kind of guy like in the moment of most stress he can be very very calm.
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1: Llegamos a nuestra segunda hora juntos, siendo las 11 de la mañana con 4 minutos. Te damos la bienvenida en un ratito más. Vamos a compartir contigo ahora, ¿sí? La dosis diaria de información de todo lo que está ocurriendo en San Luis Potosí, en México y el mundo. Así que quédate con nosotros porque en los próximos minutos vas a recibir tu información aquí en la señal de los 40. Así que tú no le cambies, sigue disfrutando del 103.9 de FM. 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De esta manera arrancamos nuestra segunda hora juntos aquí en la señal que tiene toda la actitud.

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2: Llegamos a las 11 de la mañana con 23 minutos y les traigo las diferentes tendencias, los hashtags, los temas más comentados. Uno de ellos tiene que ver con una imagen que compartió el señor Donald Trump a través de su cuenta oficial de X, en donde compartía una imagen que pone a nuestro país, al vecino del norte, pintados con la bandera de los Estados Unidos de América, ¿sí? No solamente el territorio norteamericano, sino toda la parte de islas, Cuba, Groenlandia, pertenecen, según Donald Trump, a los Estados Unidos de América, desde México para arriba. Creo que hasta agarró un poco de Guatemala, El Salvador, el Caribe, y ahí está esta imagen compartida en su red social de X. ¿Será que está mandando algún mensaje extraño o que solamente quiere jactarse de decir que todo el norte de, pues, el continente americano pertenece a los Estados Unidos de América? Truth Social puso, así tituló esta imagen, verdad social es lo que comparte el señor Donald Trump en sus redes sociales. Desde ayer se convierte en tendencia también el señor Julián Quiñones, y es que al principio habían dado a conocer, o se había filtrado información, de que él estaría entre los 30 nominados para el Balón de Oro. Y otro de los nombres que se coló esta mañana es el de Scarlett Camberos. Fue también nominada al Balón de Oro. Esta jugadora del Club América tiene ya su nominación y lo hicieron oficial esta mañana. También es tendencia The Ocarina of Time, porque Nintendo lanzará su remake el 5 de noviembre para Nintendo Switch 2. Y con esto también dio a conocer que estarían presentando una nueva edición especial de The Legend of Zelda para la consola de Nintendo Switch 2. Y es tendencia también estas imágenes. King Ghidorah es tendencia por el tráiler que lanzaron de Godzilla Minus Zero. Es la nueva película de Godzilla para aquellos que son fanáticos de estas películas. Y sí, despuesito nos enteramos de que efectivamente era oficial esta nominación de Julián Quiñones para el Balón de Oro. Allí aparece muy contento el señor Julián Quiñones, pues con esta nominación. También es tendencia Josefa Ortiz Téllez Girón, porque hoy se recuerda su natalicio. Y fíjense que también PISA es tendencia, esto por los comentarios de Claudia Sheinbaum tras la publicación de los resultados de la prueba global PISA. 4 de cada 10 estudiantes mexicanos de 15 años quedaron por debajo del nivel básico en ciencias, lectura y matemáticas en la prueba global PISA, un rezago que deja entrever una crisis de aprendizaje en nuestro país luego del informe que diera esta organización, ¿verdad? Sí, el 41.8% de los alumnos se ubicó por debajo del nivel 2 en las tres materias, más del doble del 19.7% en promedio de la OCDE. También es tendencia actor del año, porque se dieron a conocer las nominaciones para los Two Awards y ahí aparecen estos jóvenes que estarán nominados para estos premios, ¿verdad? Ya a las 11 de la mañana con 26 minutos, estas son algunas de las tendencias con las que despertamos esta mañana y ustedes ya se enteraron aquí en La Señal de los 40.

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1: Y es así como llegamos a las 11 de la mañana con 55 minutos. 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
3: in my life.
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1: Llegamos a las 12 del día con 22 minutos. ¿Y qué creen? Llegó el apapacho aquí a la señal de los 40. Sí, vamos a tener una puesta en escena el próximo 23 de septiembre en el Teatro de La Paz a las 8 de la noche. Y ustedes tienen una cita para conocer el quinto paso. ¿Hasta dónde confían en su mejor amigo? Lo van a poder descubrir en esta comedia ácida sobre la amistad, los secretos y la cruda realidad de empezar de cero. Se llama El Quinto Paso. Y tú vas a poder disfrutar de las actuaciones de Memo Villegas y Arturo Barba, bajo la dirección de Daniel Veronés el próximo 23 de septiembre. Aquí tenemos boletos en los 40. ¿Y qué tienes que hacer? Muy fácil, vía WhatsApp al 55 44 04 88 38. Me tienes que poner la palabra quinto paso, ¿ok? Las palabras más bien, quinto paso, y con eso van a tener oportunidad de participar. Vamos a regalar accesos dobles y hoy se van a ir dos al WhatsApp que llegue en la posición número 5 por aquello del quinto paso, y número 10, ¿ok? Así que a mandarnos sus WhatsApps al 55 44 04 88 38. Participen porque hoy el quinto paso te hará que te cuestiones hasta dónde puedes confiar en tu mejor amigo. 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No te lo puedes perder. Nosotros continuamos con más. Sigue disfrutando de los 40.
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2: Venga, estamos de regreso, ya a las 12 del día con 39 minutos y lo prometido es deuda. 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
2: 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Sigan disfrutando de la señal de los 40.

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1: Así es, y justo llegamos a las 12 del día con 48 minutos, cuando tristemente estamos llegando al final de este programa. Tenemos que despedir esta emisión de Los 40 Trendy, pero no me voy sin antes agradecer a todas las personitas que ya nos enviaron sus WhatsApps y que están participando para los boletos de la obra El Quinto Piso. En un ratito más, mi estimado Fabián se va a poner en contacto con los WhatsApps ganadores, aquel que llegó en la posición número 5 y número 10. Y que solamente pusieron eso, El Quinto Piso. Con eso ya estarían participando para ganarse estos accesos dobles para disfrutar de esta puesta en escena. No le cambien, sigan disfrutando de Los 40. Se van a quedar con los señores de la corneta de Los 40.

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0: 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Exterior, día.
1: Bosque Nevado, Rusia, 1987. Estamos en plena Guerra Fría. El soldado norteamericano Troy yace herido en la nieve, con el rostro cubierto de hielo. Unas botas se detienen frente a él. Troy levanta la mirada. Un hombre lo observa, saca un arma. Troy pierde la conciencia. Cuando despierta, está a salvo y con sus heridas curadas.
0: De estreno.
1: Mayday.
2: ¿Cuántas veces la vida te ha sorprendido mostrándote que lo que tú pensabas y estabas seguro que era una persona no tiene absolutamente nada que ver con la realidad? Imagínate que todo esto que te estoy contando sucediera en plena Guerra Fría y que tu mayor aliado terminara siendo justamente alguien del bando contrario.
3: Mayday es la nueva película de Apple TV protagonizada por Ryan Reynolds y Kenneth Branagh, quienes dan vida a Troy y Nick, dos soldados de bandos enemigos que se volverán aliados para sobrevivir.
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3: En Mayday, el personaje de Nikolai está completamente inspirado en Top Gun. Resulta que el ruso ama la cultura norteamericana por esa película y, de hecho, el mismo Tom Cruise les dio permiso de usar algunas referencias de la película para esta producción.
2: En Mayday, Troy encontrará ayuda en la persona más inesperada, así que le pregunté a Ryan Reynolds y a Kenneth Branagh si en algún momento de sus carreras han tenido que pedir ayuda y quién los ayuda.
4: Ken is a guy who's a clutch.
5: Ken es un tipo de clutch.
4: Kind of guy like in the moment of most stress he can be very, very calm.
5: Como en el momento de mayor estrés puede estar muy, muy tranquilo.
4: And that's like weirdly contagious.
5: Y eso es extrañamente contagioso.
4: I think in my having done this for 3 decades plus now you start to go, oh, I love those moments.
5: Y creo que en mis más de 3 décadas haciendo esto comienzas a decir, oh, me encanta estos momentos.
6: So something about it's an interesting question because
7: también hay algo sobre, es una pregunta interesante.
8: Mayday is also in a beautiful way an acknowledgement that you need and are asking for help.
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14: Irga. ¿Qué? ¿Por qué
15: ya
14: luego?
15: La corneta.
14: Jergazos, ¿por qué jergazos de entrada? No entiendo.
15: ¿Estabas
14: limpiando el piso o qué?
15: Todo el programa.
14: ¿Ibas a limpiar el piso con la jerga o qué ibas a hacer?
15: No, ya hice la limpieza, ya hice el quehacer, ya está todo en orden.
14: ¿A jergazos me vas a traer todo el programa?
15: Como te gusta.
14: Qué suerte tienes de que estoy lejos, güey. Porque a jergazos a mí se me hace que el que perdería serías tú, güey.
15: Ay, ay, uy, qué miedo. Asústame, Panteón. Pero aprovechando que estás allá hasta Chicago, te voy a dar una jerguiza loca.
14: ¿De qué estás hablando? ¿Qué traes? ¿Qué información tienes? ¿O qué, ¿de qué hablas?
15: El acontecer nacional e internacional. Fíjate, el chisme más sabroso que hay de momento, lo que más ha encrespado a la raza y que causó ya reacción en nuestro gobierno.
14: Es que
15: la publicación de Donald Trump.
14: ¿El mapa de Trump? ¿Qué le pasa a ese güey?
15: El mapa de Donald Trump. ¿Qué le pasa a ese señor?
14: Espérate, pero se pone mejor.
15: El señor es súper amable.
14: Miren, para quien no sepan, este güey tiene una madre
15: que se llama
14: Truth Social, que es su red social. Truth Social se llama su red social.
15: En algún momento lo corrieron de Twitter, era Twitter en ese momento, ahora ya es X. Y ya después, cuando se hizo de él Elon Musk y se hicieron amiguis, pues ya lo regresaron.
14: Fascistas, pero lo supremacistas blancos que son amigos, entonces pues ya.
15: Por desinformar, por poner noticias falsas y demás, pues ahora el güey armó su propia red social, Truth Social.
14: Y ayer, hace ahí publicaciones extrañas. Social. No, la verdad no, pero nos enteramos de cualquier manera todos porque salen todos lados. Pero bueno, a ver, ahí les va. ¿Se acuerdan que este güey lleva diciendo un buen rato que quiere hacerse de Groenlandia y quiere hacerse de Canadá como el estado número 53? Bueno, pues ahora puso un mapa. Bueno, hace un par de semanas renombró, igual que hizo el Golfo de México, es el Gulf of America, sale en los mapas, en Google Maps, gringo, sale el Gulf of America, ¿no? Es una estupidez, el Golfo de América. Pero bueno, esa digamos que ya fue hace un rato. Luego le cambió el nombre al Lago Ontario, que es en la frontera con Canadá y ahora se llama el Lago América. Bueno.
15: No
14: ahora este güey
15: con eso.
14: No.
15: Se siguió con el estado de Nuevo México.
14: Quiere,
15: en la Unión Americana.
14: Quiere cambiarle el nombre a Nuevo México.
15: A New America.
14: Eso no se va a poder.
15: Nueva América.
14: Le quiere cambiar el nombre a un estado entero. Hagan, o sea, yo creo que este señor ya está senil. O sea, se hace popó, se le olvida dónde está. ¿No vieron
15: Oye,
14: el tinte café que se hizo?
15: ¿Qué opinarían los nuevo mexicanos?
14: Pues no creo, o sea, que les guste.
15: Que son norteamericanos y que nacieron en Nuevo México. Y
14: estadounidenses son.
15: Que gringos, pues. Que de pronto ahora ya son nuevo americano.
14: Es que no son todavía, porque no le han cambiado el nombre del estado, pero quiere hacerlo.
15: Esa es mi pregunta, ¿qué diría? O sea, si haces una encuesta entre los
14: New Mexicans. Yo creo que no les gustaría. Mira, yo viví en la frontera con Nuevo México, o sea, está Texas, Chihuahua y Nuevo México en un... es muy cerquitita. El Chihuahua, pues, la parte donde yo vivía, El Paso, Texas.
15: Las dimensiones descomunales de Texas.
14: Sin duda, pero está cerquita Nuevo México y conozco Nuevo México bien y conozco a los New Mexicans y la neta no creo que les haga nada de gracia. Son una población mayoritariamente de razas indígenas. De verdaderos nativos americanos, y no creo que les haga ninguna gracia. Es un estado muy pobre, además de todo, bellísimo, chingoncísimo, pero muy pobre. Es de los estados más pobres.
15: Imagínate fuera aquí en México, ¿no? La federación, digamos, el Poder Ejecutivo Federal, la presidenta, de pronto dice, Yucatán ya no se va a llamar Yucatán, ¿no? Ahora... se va a llamar Chichen Islandia, no sé, lo que sea, ¿no?
14: Cuatrotelandia. Pejelandia, pues.
15: Pejelandia.
14: Pon tú, por ponerle un nombre pinche, Pejelandia.
15: Amlandia. No le compete al Poder Ejecutivo. No. La presidenta no tiene la autoridad para cambiarle el nombre a un estado. No. Que forma parte de la federación, No.
14: Este güey está loco, le quiere poner su nombre a todas las cosas que encuentra, ya ves, lo hizo en el Kennedy Center, lo hizo, o sea, le gusta su nombre, está loco. Pero bueno, ahora sacó en Truth Social un mapa en donde México, Canadá y Groenlandia están cubiertos.
15: Y Cuba.
14: Cuba, en las barras y las estrellas, o sea, él de alguna manera está diciendo que todo eso va a ser Estados Unidos, entonces... Digo, yo no sé, esto ya lo hizo cierto personaje en algún momento, empezar a cambiar mapas, lo hizo Adolfo Hitler. Pues empezó a cambiar mapas y poniéndole acá.
15: Es populismo puro.
14: Sin duda.
15: Es una banalidad absoluta.
14: Es una banalidad. Pero bueno, o sea, ya vimos que sí fue a Venezuela y secuestró al presidente, ¿no? Que es hijo de la tiznada, que como ya les he dicho muchas veces, ojalá y se pudra y nunca salga de la cárcel.
15: Nicolás Maduro, dices.
14: Nicolás Maduro. Pero, y Trump, fíjate que Trump también estaría bien, pero bueno, yo creo que eso no va a suceder. No, pero estaría bueno que estuviera. Pero bueno, el asunto es que es una locura. O sea, un presidente, el presidente de el país más poderoso del mundo, bueno, está China, pero un país poderosísimo. No,
15: militarmente y económicamente sigue siendo el país más poderoso del mundo.
14: Que el presidente de Estados Unidos esté enloqueciendo de ese calibre para poner esas cosas que son ganas de joder. Estaba yo leyendo un estudio acerca del narcisismo, sobre todo el narcisismo maligno, que yo creo que describe muy bien a Donald Trump. Los narcisistas hacen una cosa, por ejemplo, cuando tienen una pareja, empiezan molestando un poquito, luego insultando, y ven hasta dónde pueden llegar, ¿no? Y de pronto ya pues vuela un golpe y empiezan a empujar el límite, empujar la rayita. Pues es lo que ha estado haciendo Donald Trump con estas cosas, que es un narcisista malignoide. Está empujando la rayita a ver hasta dónde puede joder.
15: Yo tengo otros datos.
14: ¿Cuáles son? A ver.
15: Realmente Donald Trump admira, estima y valora a Claudia Sheinbaum. Porque con estas publicaciones como la que hizo, anunciando o amenazando con que va a anexar a México a los Estados Unidos, lo único que logra es darle fuerza al gobierno de la 4T envuelto en la bandera y en la soberanía inmediata. Nadie sabe para quién trabaja o pues Donald Trump. Admira y ama brutalmente a Claudia Sheinbaum y le está dando elementos para fortalecerse a unos cuantos meses, bueno, todavía son algunos, de la próxima elección intermedia. Porque esto, lo que publicó Donald Trump, no hace más que fortalecer a la cuarta transformación.
14: Estados Unidos tiene su propia elección intermedia, ya viene en noviembre. Y los números de Donald Trump están en el sótano. Entonces yo creo que esto lo está haciendo como una cuestión interna, pero sí le hace un favor en todo caso a Juanita Escutia, que está ahorita con la onda de que nos van a invadir y la chingada. Espero que no esté pensando seriamente en invadirnos Donald Trump.
15: Obviamente no. No quiere. ¿Y que le va a dar pasaporte gringo a todos los mexicanos? ¿Sabes la migración masiva que habría hacia el norte?
14: No, además de todo, no se puede eso.
15: Nunca va a suceder.
14: O sea, el güey quisiera ser Vladimir Putin. El güey quisiera ser Vladimir Putin e invadir a quien sea. O sea, hacer lo que hace Rusia. Es lo que le gustaría a Donald Trump.
15: Lo que hizo en Irán no está muy lejano. O sea, no es que quiera.
14: En Irán lo que hizo fue cagarla. En Irán nomás fue a cajetearla, pero así, de unas dimensiones espantosas. Está perdiendo esa guerra Estados Unidos. El secretario de guerra es un imbécil, Hegseth, un verdadero retrasado mental, además de un alcohólico. Y la verdad es que están haciendo muy mal papel. O sea, esa guerra de Irán, si la ganan, van a dejar las cosas como las tenía Obama. igualitas, no cambia nada, es lo único que necesitan. Es muy bruto, Donald Trump y Hegseth, por cierto.
15: Es muy bruto, no lo sé, pero yo creo, yo sospecho que él quiere que siga Morena en el poder en México, porque inmediatamente después de su publicación, la presidenta de México contestó a través de X. En el mes de la patria reafirmamos que México no es ni será colonia ni protectorado de ningún país extranjero. Orgullosamente somos un país libre, independiente y soberano, y tiene miles y miles de comments y likes.
14: Pues sí, mira, yo creo que la soberanía, señora presidenta, la tendríamos si pudiéramos transitar libremente por nuestro país sin que nos maten, sin que nos secuestren. La soberanía comprende muchas otras cosas. No creo que nos vaya a invadir un extraño enemigo.
15: Obviamente no, güey. Obviamente Estados Unidos no quiere que 130 millones de mexicanos tengamos pasaporte gringo.
14: Esto lo está haciendo Donald Trump por otras razones.
15: Por joder.
14: Él lo está haciendo porque está muy jodido en sus números, muy jodido.
15: Le vale
14: la economía
15: madre,
14: en
15: él sabe
14: Unidos
15: que va a perder.
14: Jodida.
15: Desde hace mucho que no ha hecho algo, no ha hecho nada. Le
14: es
15: vale.
14: Es que sabes lo que pasa, no, y sabes que sí están haciendo una serie de restricciones para el voto. Por ejemplo, el voto por correo lo está tratando de restringir Donald Trump, porque de esa manera evitaría que muchas personas que a lo mejor no están en su estadio más voten, porque él sabe que los números no lo asisten. O sea, está haciendo todo lo que puede para robarse la elección.
15: No está haciendo nada, está dejando ir.
14: Güey,
15: le vale madres.
14: Está haciendo. No, le vale madres, güey.
15: Le vale madres.
14: ¿Sabes qué? Mira.
15: Le hubiera bajado, si le interesara la elección, yo hubiera resuelto lo de Irán. Porque él está pegando a la economía.
14: Es que
15: si
14: no
15: le
14: lo
15: interesara
14: puede
15: la
14: resolver
15: elección,
14: así de fácil.
15: Le hubiera bajado el volumen ya.
14: Tú imagínate que pierda la guerra. Tú imagínate que pierda la guerra.
15: Sigue perdiendo votos latinos.
14: Tú imagínate que dice, me retiro de Irán como perdedor. Eso le jodería durísimo la popularidad.
15: Ya la perdió, güey. O sea, no la va a ganar.
14: No, pues no la va a ganar.
15: Puede encontrar una salida negociada antes de las elecciones, pero que ya dijo que no, que la guerra va a seguir.
14: The
15: va a seguir después
14: deal, ¿no?
15: De las elecciones.
14: Sí.
15: Le viene guango.
14: Mira,
15: él ya está viejo, él no se puede reelegir.
14: Bien pendejo ese güey.
15: Le quedan 2 años de cualquier manera,
14: ¿qué?
15: Aunque pierda
14: pero
15: los congresos.
14: Pero sí se puede ir a la cárcel si sobrevive a su término, sus 2 años, si no se muere antes de 2 años, y ganan los demócratas la presidencia otra vez, ahí sí estaría en peligro de
15: lo mismo
14: enfrentar consecuencias.
15: Ganó Joe Biden.
14: No,
15: lo
14: no,
15: mismo.
14: No.
15: Se
14: o
15: va
14: sea,
15: a la cárcel, Donald
14: igual
15: Trump.
14: Igual podría,
15: no,
14: no
15: se
14: pero
15: fue a la
14: podría,
15: cárcel,
14: a ver,
15: se regresó a la
14: podría,
15: Casa
14: en todo caso, enfrentar cuestiones legales importantes. Sí podría. Esto yo
15: sí
14: creo
15: podría.
14: Que le preocupa y además de todo
15: a
14: los
15: cárcel,
14: republicanos.
15: Que no va a ir.
14: Pero a los republicanos sí les interesa quedarse en el poder. O sea, todo su partido que se aventaron por el precipicio junto con él, pues sí les interesaría quedarse en el poder, porque ahí sí hay varios que están embarradísimos.
15: A mí me parece sensacional lo que va a pasar en noviembre, porque va a perder la mayoría en las cámaras.
14: Ojalá, ojalá.
15: O por lo menos eso es lo que yo espero.
14: Ojalá.
15: Entonces, pues por lo menos se le acota un poco el poder que tiene.
14: Eso si no hace trampa, ¿eh? Y lo va a intentar todo. Ya, a ver, ya intentó atacar a Washington, güey. Intentó derrocar. O sea, desestimar el resultado de una elección. Lo intentó. Y es más, perdonó a todos los güeyes que fueron a atacar los edificios. Y ahora esos güeyes, muchos de ellos están en el ICE y están en estas fuerzas paramilitares que está armando Donald Trump. Está mal de la cabeza el señor.
15: Pero el punto es que con el mapa que hizo, incluyendo a México en la Unión Americana,
14: loco, güey.
15: Le está dando el espaldarazo a Morena y le está dando armas a la presidenta para enaltecer esta sensación.
14: Fíjate.
15: De orgullo nacional
14: qué
15: y de soberanía.
14: Barato.
15: Increíble.
14: Que tengamos una presidenta que va además de todo a utilizar eso como arma política. Qué barato, qué chafa.
15: No,
14: teniendo
15: qué
14: México.
15: Chafa. ¿No harías tú
14: teniendo
15: lo mismo?
14: México. Sí, claro, pues si fuera yo un convenenciero político como lo son.
15: No,
14: estos
15: además tienes
14: señores,
15: razón. Todo lo que dice Claudia Sheinbaum,
14: sí,
15: tienes razón. Somos un país libre y soberano, ¿no? No somos protectorado ni colonia de nadie.
14: Pero estarás
15: no somos
14: de acuerdo.
15: No somos el patio trasero de nadie.
14: Estarás de acuerdo que no es más que populismo barato y pitero, porque la soberanía sería que tuviéramos un país donde no se habla de desaparecidos y muertos por todos lados.
15: O sea, soberanía sería que no hubiese un solo rincón en la República Mexicana donde quien gobierne es el narco.
14: Pues
15: y hay muchos.
14: Bien. Correcto.
15: Eso sí sería soberanía.
14: Y además de todo, pues tenemos una serie de gobiernos coludidos precisamente con las organizaciones criminales. Eso no es soberanía, presidente. Entonces no nos venga con el cuento de Juanita Escutia porque da flojera, la verdad.
15: Ah, te dará flojera a ti, pero funciona perfectamente, maravillosamente.
14: Sí, no, yo sé. O sea, está ahí la gente. Ah, sí, no, la presidenenta nos defiende
15: Trump
14: en contra
15: es
14: de Estados Unidos.
15: Trump es el extraño enemigo. Y con todo lo que está haciendo, pues lo único que está haciendo es fortalecer ese sentimiento nacional que beneficia directamente a quienes gobiernan. Hoy
14: fíjate,
15: en día
14: ¿no sería un sentimiento nacional más sano el exigirle a nuestro gobierno que haga las cosas bien en vez de estarles comprando las pendejadas?
15: Están haciendo las cosas bien. No sé de qué te ríes.
14: No, yo, pues, güey. En algunos frentes, no te mordiste un cachete, güey.
15: En el tema de seguridad vamos muy bien.
14: Sí, güey. Y en el tema de investigar a la bola de corruptos que tienen adentro de su partido, no vamos bien.
15: Bueno, hay tareas pendientes.
14: Ah, como, ok. Dice, ah, ya.
15: Como dice Damián Alcázar, ¿no? Con el tema de la cultura.
14: Sí, porque ahora le ha dado a la presidenta por hablar mucho del Fobaproa y pues no habla de Segalmex, por ejemplo, y no habla del huachicol, hombre,
15: el huachicol fiscal.
14: Pues sí, güey.
15: El huachicol fiscal es como 20 veces la deuda
14: del Fobaproa. Y el huachicol fiscal además no es una cosa que pasó, es una cosa que sigue sucediendo y que en el cual están inmiscuidas empresas que tienen mucho que ver con los hijos del expresidente, güey. O sea, hazme el favor. Eso, bueno, sería soberanía, atender la justicia en México. Cosas. No, no estamos enredando nada, estamos hablando de la soberanía que quiere vender la presidenta.
15: Aquí el punto medular es que Donald Trump está aliado con Morena, claramente.
14: No, claramente. Le está ya, esa es la teoría.
15: Un favor tras otro.
14: Esa es la teoría que ibas a exponer el día de hoy. Muy bien.
15: Quiero escuchar a Donald perfecto. Trump decir, viva la 4T va.
14: Viva la 4T va.
15: Bueno, el día de ayer les presentamos un audio, creo que fue en Colima, que estaba la presidenta dando su la información sobre su informe, que para nada es un acto anticipado de campaña, y se coló una persona con una pancarta.
14: Ajá.
15: Y le gritaban todos los morenistas que estaban dentro de ese
14: fuera,
15: espacio.
14: Fuera,
15: fuera. Fuera, fuera. Muchos periodistas, balines, pinteros y chafas, falsearon información y dijeron
14: que le gritaban fuera,
15: que le gritaban fuera a la presidenta. Y eso fue una mentira podrida y absoluta. A quien le gritaban fuera era la persona que tenía la pancarta.
14: Y la presidenta fue cuando dijo, es que hagan de cuenta que no los oímos y no sé qué. Y la respuesta
15: veo,
14: pues fue rara.
15: Y los oigo.
14: Es correcto, fíjate.
15: Ya lleva dos de Salinas, ¿no? ¿Eh? Política
14: ni
15: ficción.
14: Ni los veo ni los oigo.
15: Y ni los veo ni los oigo. Vamos a ignorarlos, vamos a hacer como que
14: hagan
15: no están.
14: Hagan de cuenta que no están. Así le vamos a hacer también con el crimen organizado, le vamos a hacer así con los desaparecidos.
15: Güey, eso no puedes decir.
14: Vamos
15: si
14: a hacer
15: una,
14: de cuenta como que
15: si
14: no
15: hay
14: están.
15: Un cambio en la lucha contra el crimen organizado.
14: No se podía seguir con la estrategia de López Obrador de abrazos no balazos, que era prácticamente carte blanche para el crimen organizado. Sigan haciendo su desmadre. Y es más, ¿por qué no hacen negocios en estados como, por ejemplo, donde gobernaba Dan Augusto? ¿Por qué no? Si el jefe de seguridad del estado es parte del cártel, pues chinga.
15: Bueno, después de lo que sucedió en Colima, la presidenta llegó al aeropuerto. No sé cuál aeropuerto, la verdad. Pero no aeropuerto. Es tampoco tan relevante. Llegó a una. Ahí tiene que llegar la presidenta de México a un aeropuerto y de pronto.

0: ¿Tú sabes qué porcentaje de la población vuela en avión? Pues es el
1: ah, pues entonces hay que desestimar su opinión. Hay que desestimar la opinión de los mexicanos que no estén de acuerdo ni no le aplaudan al gobierno. Hay que desestimarla. Son la presidenta ricos. Tiene razón. Hagan de cuenta que no están.
0: Son los exacto. Ricos.
1: Y ellos no son mexicanos. Pues esos son no son mexicanos, también. Ni tienen derecho a opinar, hay que desestimarlos totalmente.
0: Pero son los que menos cuentan a la hora de las votaciones.
1: Van bueno, pero el asunto es que cierto grupo de personas no está de acuerdo con la presidenta y no son nada más los que vuelan en avión, pero en este caso estaban en un aeropuerto. Pero yo siento que la presidenta es la presidenta de todos los mexicanos.
0: Los conservas, los de derecha. Tú
1: sigue repitiendo el pinche discursito pitero del baboso de López Obrador. Está bien, síguele, síguele.
0: Mira, de López Obrador puedes decir lo que quieras, pero...
1: Sí, baboso no es.
0: De baboso bueno, no tiene ver un pelo.
1: El pasadísimo de liana de López Obrador.
0: Pero vivimos en un país plural, ni modo que el 100% de la población no. Apruebe a la presidenta.
1: Bueno, por eso tú la apruebas y yo no.
0: Tú la apruebas.
1: No, tú la apruebas. Tú la apruebas y yo no. Yo no, la verdad es que no la apruebo y tú sí la apruebas.
0: Yo
1: la
0: si llevas... Pudiera...
1: La volver. Llevas aprobando desde hace un sexenio.
0: Sí,
1: y era
0: si
1: la de López Obrador.
0: A 2024 volvería a votar por Claudia Sheinbaum.
1: Era la de López Obrador. Ajá, sin, la sin que pensar. Aprobabas. La directriz, la doctrina.
0: Nada más me pongo a pensar, si hubiera ganado Xóchitl Gálvez, ¿qué México tendríamos?
1: Tú aprobaste la de López Obrador.
0: Ya,
1: ¿no?
0: Sí, intentaste 20
1: sí,
0: veces el chiste, ya no cuajó.
1: No, lo hiciste, no, sí cuajó.
0: Ya,
1: o
0: ya
1: sea,
0: pasó
1: lo
0: el momento, ya déjate.
1: Mira, Xóchitl Gálvez era pésima candidata y hubiera sido probablemente una presidencia.
0: Es como tu odio y tu rencor
1: difícil.
0: Por haber perdido tus privilegios. Ya déjalo
1: ¿cuál
0: ir.
1: ¿Cuáles privilegios, güey?
0: Ya.
1: ¿Cuáles
0: ya
1: son mis privilegios?
0: Ya se te acabó el camión de vitacilina.
1: ¿Cuáles son mis privilegios? ¿Cuáles son mis privilegios? ¿Qué privilegios?
0: No, es más, privilegio.
1: ¿Quién tenía más parientes en el gobierno, más relevantes, tú o yo?
0: Yo,
1: o sea, mi jefe
0: duda.
1: Trabajó en Hacienda, pero pues, en un puesto muy... Pero tu hermano era el secretario. ¿Tenías algún privilegio?
0: Una vez me invitaron a ver el grito en el Palacio Nacional.
1: Eso es tu
0: privilegio. Creo que ese fue el único
1: privilegio. Yo la verdad es que no tuve privilegios. A lo mejor también me invitaron, pero no tuvimos privilegios. Entonces, cuando se habla
0: cero
1: de los privilegios perdidos, es una mamarrachada.
0: No, fue un infierno el paso de mi carnal por la Secretaría de Hacienda. Eso sí, cómo me salieron amigos. Amigos oye, interesados, por cierto, pero
1: mira,
0: muchísimos.
1: Un día le hicimos una entrevista a tu brother, ¿te acordarás? Y esa me la siguen. Mira, ya ves, ¿a dónde está el pinche?
0: Esa era la entrevista
1: este?
0: A modo,
1: por
0: la entrevista
1: eso.
0: Más a modo en la historia de la política mexicana.
1: Y luego sacaron, pues, desenterraron por ahí fotografías de mi jefe que trabajó en la Secretaría de Hacienda, en la parte
0: desde el sexenio de Fox, ¿no?
1: Desde el sexenio de Fox, imagínense, hace muchísimos. Tus privilegios acabaron, tu familia ya no mama del erario. Pues no, güey, o sea, cobró su sueldo el santo señor y ya... Y yo nunca tuve ninguna especie de privilegio, pero ¿cómo les gusta hacerle al cuento, güey? Es increíble. Tu papel como detractor, no te lo creemos porque tú perdiste tus privilegios.
0: Quien tenga edad y haya escuchado este programa desde hace muchos, muchos años, uh-huh. Este güey no dejaba de joder con pues que Felipe no. Calderón era un alcohólico y que era pésimo presidente.
1: No, fíjate
0: y que
1: yo nunca dije que era alcohólico.
0: ¿Cómo
1: pero
0: no?
1: La guerra contra el narco sí me
0: ¿cómo
1: parece
0: ¿cómo no?
1: No,
0: yo
1: eso
0: me acuerdo
1: decía
0: de oírte diciendo, pues es un tema de interés para toda
1: no,
0: la nación,
1: no,
0: es la
1: no,
0: salud
1: eso sí
0: del
1: nunca
0: presidente.
1: Lo dije. Eso sí
0: él
1: nunca
0: tiene
1: lo dije.
0: Que claro
1: pero
0: que lo dijiste.
1: Lo que sí dije es que está su estrategia para con el narco no fue la correcta en ese momento.
0: No te expresabas en esos términos. A ver, te estoy tratando de defender. Le tirabas igual de duro a Calderón de como le tirabas a Andrés Manuel.
1: Sí, pero nunca dije que era alcohólico. Eso decía Noroña.
0: Y lo mismo, criticabas la banalidad de Peña Nieto.
1: Eso sí.
0: Aunque sí le agradecíamos los momentos que nos regaló. No menos.
1: Peña Nieto habría que criticarle otras cosas. Que realmente ese sí no volteó a ver las causas y no volteó a ver a la gente que menos tenía. Y ahí le comieron el mandado.
0: Le comieron.
1: Porque con esa bandera López Obrador engañó un montón de gente y se hizo de mulas Pedro, ¿no? Ahora vean nomás el resultado de su sexenio. Pero eso sí, primero los pobres y los moralmente distintos y sacar petróleo.
0: Política,
1: sacar petróleo no tiene ciencia y toda la otra bola de pendejadas que dijo.
0: Hizo una simplificación de la política muy eficiente.
1: Súper simplificación. Una súper simplificación.
0: En términos de comunicación y electoral,
1: sí,
0: impecable.
1: Sin, impecable su engaño. Impecable. Es un magazo, el güey. De veras, un magazo.
0: Bueno, si en alguna algo te da esperanza, la oposición se está reagrupando, se está fortaleciendo. Ya vimos a Vicente Fox con Alito Moreno, Vicente Fox con corbata roja como
1: Vicente
0: priista.
1: Vicente Fox cada vez que
0: una
1: sale
0: una escena
1: nomás
0: que
1: la riega.
0: Me dio una tristeza ver eso, de
1: nomás
0: verdad.
1: Nomás la riega, güey. Nomás la riega Vicente Fox y Sheinbaum, pues ya se burló de Vicente Fox, habla de...
0: Todo el mundo le ayuda a Sheinbaum, güey, le ayuda a Trump, le ayuda a la oposición.
1: Pues mira, ya

0: Así con tanta ayuda la veo bastante nerviosita y tiene buenas razones para estarlo. Pero vamos a oírla. Vamos a oírla.
1: Fantasía, güey.
0: Hablando del recambio regeneracional.
1: Arriba de 70 de popularidad en las últimas encuestas.
0: Pues sí.
1: Morena va a ganar un montón de
0: Muy probablemente. Muy probablemente. Pero vamos a escuchar a la presidenta, ¿no? Hablar de Vicente Fox. Venga, presidenta. Idealito. Adelante. Moreno,
1: del PRI.
2: Entonces, ahora, fíjense los cuadros políticos del PAN. Recurren a Fox. Es el recambio generacional. O sea, se fueron para atrás porque no tienen para irse para adelante. Porque sus jóvenes, pues son estos que hoy tienen la dirigencia del PAN, muy involucrados, por ejemplo, con el cártel inmobiliario.
0: ¿Y ustedes los de la 4T, ¿con qué cárteles están involucrados?
2: Entonces dicen, bueno, ¿ahora quién recurrimos? Que ya, pues, bueno, recurren a Fox. ¿Qué Fox? Pues es un traidor a la democracia, visto por todas y todos los mexicanos. ¿Por qué? Primero por el desafuero y luego por el fraude electoral del 2006.
1: Gracias por la precisión. En el tema del desafuero, tiene usted toda la razón. Querer desaforar a López Obrador para descarrilarlo de la carrera presidencial en 2006 fue una bajeza y una imbecilidad, porque lo fortalecieron muchísimo.
0: ¿No te parece curioso que hable la presidenta así? Es que el cártel inmobiliario. ¿Con qué cárteles se le relaciona a la 4T, presidenta? Yo le preguntaría, hablando de cárteles, o sea, está el cártel inmobiliario y luego están los cárteles de adeveras.
1: Mira, el tema de los cárteles ahorita ya es como el de los traidores a la patria. Todos son traidores a la patria.
0: Ajá.
1: Todos tienen vínculos con distintos cárteles, ya sea el inmobiliario, el de esto, el de aquello. Es una acusación, es un voladero de mierda de un lado a otro que ya casi ni impacto tiene en ninguno de los dos sentidos.
0: Entonces, o sea, tú
1: y debería, y debería tener
0: mexicanos
1: impacto.
0: Ya se nos olvidó la seriedad de que nuestros gobiernos de alguna manera se inmiscuyan, no se inmiscuyen, se alíen y sean secuaces de los criminales de este país. Eso es lo que de verdad nos debería de preocupar. Entonces, pues no creo que sean tan banales esos dichos, ¿no? Pero bueno.
1: Y luego Vicente Fox.
0: El cártel inmobiliario, señora, de veras.
1: Se aventó una declaración terrible, ¿no? Dijo que los programas sociales, no me acuerdo exactamente lo que dijo, pero en resumen era que los programas sociales
0: eran para huevones.
1: Fomentan huevones.
0: Exacto.
1: Y pues otro, Fox también trabaja para Sheinbaum.
0: Pero es que Fox es muy bruto.
1: Lo único que hacen es darles armas. No, la oposición entera también.
0: No, pero Vicente Fox en especial, de verdad es torpe, torpe hasta la pared de enfrente, es poco inteligente. Yo ya se lo he pedido, digo, no que me escuche el señor Fox a mí, pero de verdad ya cállese, porque no ayuda, entorpece. No, pero ¿sabes qué? Que cuando él se erige como el líder o de alguna manera una figura importante en la oposición, usted ya fue presidente, señor Fox, y de verdad le decían el mesero por buena razón. Nos quedó mal con el cambio. No hubo tal. No lo logró. No lo supo hacer.
1: 6 años.
0: Pues sí.
1: Y al final, ¿y yo por qué? Y además se quedó.
0: Otro mesero es López Obrador, ¿no? Pues no cambió nada ni transformó nada, pues nomás se chingaron hasta las chapas, pero bueno.
1: Yo no veo muy transformado a México.
0: Yo tampoco.
1: Toda la razón, lo veo más o menos igual que siempre. Pero bueno, Vicente Fox insulta a los beneficiarios de los programas sociales.
0: O sea, esto hace mucho, esta declaración es vieja, pero sí, fue una torpeza.
1: Esa idea que tiene la oposición de insultar a los votantes para tratar de ganar votos es una torpeza absoluta.
0: Sobre todo, ¿sabes qué? Burlarse de la gente que menos tiene y decir que la gente que recibe programas sociales son huevones. Pues hay gente que sí necesita las ayudas, y eso sí es una de las cosas que sí hizo bien el gobierno de López Obrador. Claro, con una agenda electoral en mente, ¿no? Pero se hizo bien. Hay gente que sí los necesita. Entonces, es una torpeza burlarte y decir que la gente
1: de la pobreza
0: que necesita
1: cultural,
0: una ayuda
1: también,
0: son huevones.
1: De la pobreza económica. Pues entonces, sí. Bueno, te digo que todos trabajan para Sheinbaum. Adelante, presidenta. ¿Qué fue lo que dijo Fox?
2: Por cierto, es bastante ofensivo.
1: Sí,
2: el expresidente Fox. La verdad, o sea, ellos creen que son chistositos porque dicen groserías. Pero ya no.
0: ¿Nosotros? Guarda eso nuevo.
2: Que le pasó a la candidata del PRIAN en el 24, que por pensar Churchill. Que decir groserías iban a ser muy simpáticos y la gente los iba a seguir, pues no, ya no es 1999, ya no es aquella época, ya es otra cosa. Pero vamos a oír lo que en realidad dice.
1: A ver, vamos a oírlo.
0: Vamos a oír a Vicente Fox.
3: Ojalá
0: esto tiene un rato.
3: Nos cubra eso. de que los huevones no caben en el gobierno y tampoco en el país. Ya se acabó que estés recibiendo programas sociales. A trabajar, cabrones, como dice Xochitl.
4: Pues mal, mal, mal. O sea, eso es caerle mal a todo mundo. Es, además de todo, ser bastante indolente y bastante insensible. Y es ser políticamente muy poco sagaz. Pues sí, perdón, pues sí, qué sí, pendejo. La verdad, sí, güey. ¿Qué pendejada es esa? ¿Cómo pa' qué?
1: Es tomar un martillo, dárselo por el mango sí, así y agachar sí, la cabeza. Sí.
4: No, ahora eso dame, es ¡pum! Tomar un martillo, ponerlo en una silla y sentarte en él. O sea, de verdad hay que ser, casi uno pensaría que lo está haciendo a propósito. Eso, o sea, y se supone que es un político con experiencia.
1: Por andar diciendo groserías, no sí. Se va a ganar votos, dice Claudia Sheinbaum. Ya no es 1999, ya no tiene nada de innovador o transgresor el andar diciendo majaderías. Por eso López Obrador jamás dijo...
5: ¡Chinguen a su madre!
4: Nunca.
1: Y jamás gritó...
6: ¡Fuchicaca!
1: Ni una grosería, nada. Nada, porque ya no es 1999.
4: Oye, ¿y los de la corneta...?
1: No les
5: chinguen a su madre.
4: No, yo creo. Digo, utilizando un poco la técnica de Molotov, ¿no? ¡Los de la corneta!
5: Chinguen a su madre.
1: ¡Los que oyen la corneta!
5: Chinguen a su madre.
4: Pero, ¡y los que no!
5: Chinguen a su madre.
4: Todos. Bueno, ya. ¿Y tú crees que eres chistosito por estar poniendo diciendo, esos audios?
1: Sí, es que yo no sé, güey. Los demás, a mí me da risa. Es que yo sé que también soy un imbécil. Lo tengo clarísimo, además.
2: Pendejo.
1: Es que como dijo Claudia Sheinbaum, que desde el 99 ya la cosa de decir groserías, pues cómo, ¿no? Entonces,
4: ya no. Dice Claudia Sheinbaum que Fox es
2: pendejo.
4: No.
1: Pues sí.
4: No. Eso nunca lo dijo la señora.
1: O sea, no lo dice, pero estoy seguro que Claudia Sheinbaum piensa que Vicente Fox es un
2: pendejo.
4: ¿Sabes qué? Es que sí, sí, pues sí, güey, es que ¿para qué? De veras, ya cállate, ayúdame. Bueno,
1: y ahora, ¿qué más tenemos? Otra cabecita que se está sumando en la oposición de manera interesante.
4: ¿Una cabecita que se asoma?
1: De hecho, es de las pocas cabezas.
4: ¿Por arribita del cinturón?
1: Con un discurso inteligente, con cierta sensatez y madurez política, es Luis Donaldo Colosio Riojas, el actual senador por Movimiento Ciudadano por el estado de Nuevo León, y que ha estado decidiendo el partido y él mismo, porque como él nació en Sonora, en Magdalena de Quino, o por lo menos eso dice, y ha vivido muchos años en Nuevo León, fue alcalde de Monterrey y hoy en día es senador por Nuevo León. Ajá. Pues están buscando dónde colocarlo. Y parece que en Sonora es donde él va un poco más adelantado en las encuestas y le puede meter un susto. Hoy en día Sonora lo gobierna Morena, ¿no? Con Durazo.
4: Y pues ni tardos ni perezosos, Morena ya está operando, ¿no? Atacando. Y a quién
1: pues mandan? Ya asomó la cabeza y ya le están cayendo pedazos de estiércol.
4: ¿Y quién sale? ¿Quién sale? ¿Qué pedazo de estiércol le cayó encima? Fernández Noroña. Y lo tenemos hablando.
1: Hablando
4: precisamente de Luis Donaldo Colosio. Adelante, mojón.
7: Es un hombre muy inconsistente. Fue un desastre como alcalde de Monterrey. Toda su vida la ha hecho en Monterrey. Dice que nació en Magdalena de Quino. Pues miente. Y él está registrado en Magdalena de Quino y tiene derecho a ser candidato a gobernador. Pues no, sí. Yo no le voy a discutir eso. Pero miente. Cuando dice que nació donde no nació. O sea, el tipo ni siquiera es capaz. Es un joven viejo, en el sentido de crepitud. El tipo no es serio. Se le hacen los discursitos y...
4: Noroña hablando de decrepitud. Oye, ¿tienes el principio de la declaración nuevo? Porque me pareció de pésimo gusto lo que dijo ¿qué? Fernández Noroña, hablando precisamente de Colosio. No, si reproduces la declaración como está en la Liga Nuevo, desde el principio, de verdad, me llama mucho la atención la falta de tacto de este changoleón legislativo, de este hombre que de verdad no parece medir.
1: El senador Noroña, por favor.
4: El senador Noroña, me parece que cuando lo escuches entenderás por qué estoy diciendo lo que estoy diciendo, porque me parece realmente de muy mal gusto. Adelante, mojón.
7: Es un hombre muy inconsistente.
4: No, no, desde atrás, bueno, güey. O sea, toda la liga.
7: Está pidiendo el...
4: Toda la liga nuevo, sácala del... Ahí bueno, empieza. El asunto es que está hablando... ¿Así es? A ver, venga.
7: Es un hombre muy inconsistente. Bueno, pues alguien por ahí le reclamó, está pidiendo que se aclare el asesinato de Carlos Manso y el de su padre le vale madre. Pues ese tamaño es su...
4: Mira nada más, o sea, vamos a...
1: Qué bajeza, tienes toda la razón.
4: ¿Qué les parece esto? Bajeza. Hablando de Carlos Manso, que si ustedes se acuerdan, fue un hombre que pidió ayuda porque gobernaba en un lugar donde había muchísimos problemas con el crimen en Michoacán. Pidió ayuda al gobierno, nunca lo ayudaron, lo dejaron solo y lo acabaron asesinando. Entonces, referirse burlonamente a ese asesinato me parece de muy mal gusto. Y después, decir que a este señor le vale madres la muerte de su padre, Luis Donaldo Colosio, me parece que este tipo es... si así empiezas el comentario, pues el resto de lo que tengas que decir no me parece digno de ser escuchado, cabrón. O sea, la verdad, qué tipo tan bajo y qué tipo tan chiquito.
1: Es política, los golpes son duros.
4: Qué tipo tan mierda.
1: Pero aquí lo que se ve claramente es que sí les preocupa Colosio.
4: Por supuesto que les preocupa.
1: Porque ya Alfonso Durazo ya se aventó un discurso ahí, más o menos diciendo las mismas cosas que Noroña, salvo lo del asesinato de su padre.
4: Mira que hay que ser ojete, ¿eh?
1: Y ahora Noroña también tirándole, pero durísimo.
4: Digo, y perdóname los calificativos, Noroña, pero eso que acabo de oír me parece asqueroso. Asqueroso.
1: Dejemos las asquerosidades de lado. Ya.
4: Ya se va, Noroña. Adiós.
1: Ya jálenle, ya no tenemos que hablar de política.
4: Adiós, Noroña.
1: Mejor les contamos cuál será el top ten el día de hoy. Se va a llamar Cuando se arma la cáscara en la parroquia.
4: Ándale, güey. Cuando se arma la cáscara en la parroquia. Guau, ese es el top ten del día de hoy. Cuando se arma la cáscara en la parroquia, se excomulga al árbitro. Adiós.
1: Se arma la iglesia maradoniana.
4: Cristiano Ronaldo se cambia de nombre y ahora es católico Ronaldo.
1: Ya no es cristiano.
4: No, ya es católico.
1: Y juega contra el Messi. El Messi as.
4: Qué bonito.
1: Oye, y podría ser una cascarita, si fuera de béisbol, yo no sé si se llama cascarita, pero que jugaran los Padres de San Diego contra los Diablos Rojos del México.
4: Estaría bien. ¿Quién gana?
1: Padres
4: ¿quién
1: contra Diablos.
4: ¿A los Diablos o a los
1: Obviamente
4: Padres?
1: A los Diablos, que son mexicanos. Yo que los Padres de San Diego me dan igual.
4: ¿Pero no te da miedo aliarte con el maligno?
1: No. A no creo tampoco que exista el diablo.
4: Yo tampoco.
1: Ni creo que exista Dios. No,
4: pues no, la verdad no.
1: Pero no lo sé, a lo mejor sí existe, pero no lo creo.
4: Yo no lo veo existiendo.
1: Yo no lo veo. No lo ves porque no lo quieres ver, güey. Está a tu alrededor. La vida es un
4: milagro. En los ojos de mi perro. Pues si está en todos lados, también está en los ojos de mi perro, güey.
1: Está en los ojos del cholo también.
4: Y es más, cuando se estira en la mañana que obtura. ¿Nunca viste que tu perro obturaba? Que se estiran así y te enseñan la cola y obturan. Sí, como capita.
1: Se toman foto.
4: Sí, te toman foto. Un día le voy a tomar un video cuando lo hace y le voy a poner un ruido de obturador. Clic, clic, porque te saca la foto todas las mañanas.
1: Bueno, este top ten está extrañísimo. A ver cómo nos va. Se llama Cuando se arma la cáscara en la parroquia. Si usted tiene una propuesta, envíela por favor a través de @lacornetafm.
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0: López Olvera.
1: No te escucho nada, amigo.
0: ¿No?
2: No me digas.
0: ¿No me escuchas nada?
2: Iba a estar, pero ya no.
0: Bueno, López Olvera es un... A ver, ponme al presidente, al expresidente López Obrador.
2: Espera, deja que lo conecte primero.
0: Roberto López Olvera es un... López Olvera.
3: Es muy divertido esto de que él no nos oiga y nosotros sí. ¿Dónde estará?
2: Lo más peligroso es que qué pueda decir pensando que no está saliendo al aire, ¿no?
3: ¿Estará transmitiendo desde el baño?
2: Se oía bien, ¿no? No sé si esté...
3: Sí, se oía bien, pero él no nos oía a nosotros, ese es el problema.
2: Bueno, pues una vez más...
3: Creo que estoy haciendo chopas, güey, me acabo de oír una. Y sí, creo que lo está haciendo desde el baño. O sea, no sé, creí oír una chopa. Madres.
2: No, pues ya llevas años haciendo chopitas, yo también.
3: No, chopas
2: no, güey. Es inevitable.
3: Chopas no.
2: Pues es que las cuerdas vocales son músculos. Ajá. Y como todos los demás músculos del cuerpo, con la edad se van atrofiando.
3: Pero las chopas vienen de los cachetes y de los labios, ¿no? Que se te empiezan a forjar la jeta.
2: Bueno, de toda la musculatura, así. De los cachetes, de la lengua, de las...
3: O sea, la voz
2: vocales.
3: Cambia. Tú puedes, o sea, puedes... Yo he oído grabaciones nuestras de hace 20 años, güey, y de plano tengo otra voz, muy distinta a la que tengo ahorita. Y tú también. O sea,
2: sí,
3: si
2: pero antes
3: voces
2: lo hacías
3: de chamacos.
2: Así
3: no,
2: es esa taquita preciosa.
3: Pero te digo que no sé si es una cosa de la jeta que se te va aflojando, que empieza a sonar como noroña. O como Cuauhtémoc Cárdenas.
2: Y es inevitable, es el dios tiempo. Es,
3: pues sí,
2: es
3: Cronos.
2: Cronos. ¿Te acuerdas?
3: Cronos. Eso es muy divertido. Pues ¿les contamos de Cronos? Pues sí, es que como no les decía hace malo. Rato en el programa, mi señor padre trabajó en Hacienda algunos años. Algunos varios años.
2: La Secretaría de Hacienda, tres sexenios.
3: Así es. Tenía que ver con cosas de arte y demás. Se llamaba pago en especie.
2: Llevaba el acervo cultural de la Secretaría de Hacienda, que es vastísimo.
3: Vastísimo.
2: Y muy rico.
3: Y entonces, bueno, él tenía, pues para entrar ahí a Palacio Nacional, todos tienen que tener un código, ¿no? Y su código
2: Águila
3: era Cronos. Este era Cronos, güey. Y un día le dijo, ¿y no te lo habrán puesto por ruco? ¿Qué?
2: Cronos.
3: ¿Tengo a tu madre?
2: El padre tiempo.
3: El viejillo este es Cronos.
2: Cronos está llegando a la Puerta Mariana.
3: Para no decir, está llegando el viejito este. No. Si me estás oyendo, papá, perdón. No creo, espero que no estés
2: perdiendo. ¿Tiene la mala costumbre de oír este programa?
3: De vez en cuando nos oye. Y siempre me dice, ¿sabes qué? Me preocupa mucho las cosas que luego dices, güey. O sea, Eduardo ahí como que ahí lo disfraza, pero tú no.
2: Y yo no disfrazo nada.
3: Ya
2: yo digo
3: sé, pero eso es lo que
2: libremente.
3: Cree él. Pero él cree que sí, güey. Él no te cree nada.
2: ¿Por qué?
3: Cronos
2: si
3: no te cree, güey.
2: Cronos me
3: Cronos
2: conoce.
3: No te cree, güey. Pues
2: arquitecto.
3: Porque te conoce.
2: Yo estoy del lado correcto de la historia.
3: Exacto.
2: Yo voté por Claudia Sheinbaum.
3: Bueno, dejemos el paso a Cronos.
2: Y hablando de Cronos, ya pasó mucho tiempo.
3: ¿Puedo ser Crotos?
2: Él es Crotos.
3: Él es Crotos. ¿Y tú eres qué? ¿Crotito? Somos Crotos y Crotito. Ok, bueno, Crotito, se me hace que vamos a tener que hacer esto solos porque no nos oye Roberto.
2: Bueno, ni modo. Pero afortunadamente, Roberto nos acompaña en espíritu.
3: Y el Pulpomo.
2: Y Pulpomo y Moisés y todos los demás. Y Chabelo.
3: Bueno, hasta el Rudo Rivera.
2: Como le decía,
3: nos acompañan en espíritu. ¡Guácala de pollo!
2: Ya tiene mucha gente,
3: güey.
2: El Ruco Rivera.
3: Es que ya estaba muy grande, güey, el Ruco Rivera. Y además se la llevó
2: caía
3: pesada el güey.
2: Increíble,
3: a mí
2: ese
3: también.
2: Güey.
3: A mí también
2: era,
3: me caía
2: era divertidísimo. Bueno,
3: madre.
2: Recientemente en una conferencia de prensa, Kylian Mbappé, este gran jugador francés.
3: ¿Sabes cómo le decían al Rudo en el programa de tele?
2: ¿Cómo?
3: El chavo animado. Ya llegó el chavo animado.
2: ¿Pero por qué chavo?
3: Otra vez igual, pero bueno.
2: Ah, pues se mandó, pero no era chavo. Bueno, era ironía.
3: No, ya sé, pero era el chavo animado, así como la serie. Perdóname, te interrumpí, estabas iniciando la sección. Es que me acordé de pronto.
2: No pasa nada. Kylian Mbappé, el gran jugador francés, estaba en una conferencia de prensa y se enojó bastante. Lo escuchamos.
3: ¿Por qué se enojó Kylian Mbappé?
2: Ahorita vas a oír.
3: A ver.
4: Kylian Mbappé debe de mejorar en su faceta defensiva, ayudar al equipo en la presión junto con Vinicius.
5: ¿Solo yo y Vinicius?
4: Todo el equipo, pero por ejemplo vemos a Dembélé con el PSG o a Rafinha con el Barça.
5: Yo puedo jugar el tonto y decirte que yo meto más goles que los dos que tú has dicho y que ellos tienes que meter más goles para ser como yo. Cada uno es diferente, pero yo quiero hacer las cosas de manera inteligente y decir que yo, claro, tengo que mejorar y todo, pero no me gusta comparar porque yo pienso que yo hago muchas cosas que los otros no hacen. Si entramos a este tema es un debate sin fin, yo estoy de acuerdo que claro, yo y todos los jugadores del Madrid tenemos que mejorar en este aspecto para ayudar a la defensa y que podemos conseguir en menos ocasiones.
3: Okay. Y no me faltes al respeto, tú no eres el vínculo de nada, brother. Ya, cállate.
2: Pues tiene razón, ¿no? Porque le están echando a él toda la carga del Real Madrid. Y uh-huh. tampoco es justo, es demasiado.
3: Pero no se enoja tanto, la verdad. O sea, es puntual en su respuesta, pero no lo oigo enojado. Sí lo oigo endejear un poco al entrevistador. Y con razón, además, porque no es la culpa de un jugador, son muchos jugadores en la cancha. Si fuera un deporte individual, te lo creo, ¿no? Pero aquí hay muchísimos factores involucrados. Qué bueno que Mbappé lo mandó al carajo.
2: Así es, tenemos otra.
3: Tú no eres el vínculo de nada, brother. Tú eres el puro culo, ¿no? Y eso es lo que.
2: Y luego continúa Kylian Mbappé, que es quizá uno de los. Sí, bueno, uno de los 10 jugadores más famosos del planeta, o 5, sí. ¿No? Es, uh-huh. Creo que ahorita ya es el mayor goleador en mundiales, ¿no? Después de. Ya no me acuerdo cómo quedaron él y
3: ¿es
2: Messi.
3: ¿Es el mayor goleador en mundiales? ¿A poco?
1: O sea, creo que le falta. Se quedó como a 2 de Messi, pero pues con. Ya Messi retirado, pues. O sea,
2: cuando digo lo siguiente, adelante, Mbappé.
5: Yo sé analizar el fútbol, yo sé por qué, yo no pienso que yo sé todo del fútbol, pero yo sé que más que mucha gente, entonces yo soy muy tranquilo por eso, pero al final a veces también no son análisis, son cosas que venden, que hacen que hablan de ti, y yo pienso que hablar de mí vende mucho.
3: Pues sí, tiene pues razón.
2: Es que él lo dice, pero sí, tiene razón, güey.
3: Mira,
2: sí,
3: cuando estamos verdad, hablando de figuras de este calibre, de este tamaño, de esta relevancia, pues sí, ni modo. O sea, no suena un poco mamuco hablar de esa manera de uno mismo, pero bueno, es Kylian Mbappé, ¿no? O sea,
2: ¿le vas a decir que no es cierto? Pues no.
3: No, pues no. O sea, ni modo, ni cómo
2: hablar de nosotros no vende nada, güey.
3: No. Nadie quiere hablar de nosotros. De repente hablan de nosotros, pero luego dicen mentiras, güey. No es cierto.
2: Mira, gracias a Daniel López Casarín que me informa que sí, que efectivamente superó a Messi por 1. Lleva 22 goles en los mundiales. Es el mayor anotador en la historia de los mundiales.
3: Gracias, Daniel Cacharín.
2: No, Daniel López Casarín. No, Cacharín.
3: Perdón. No, Cacharín.
2: Bueno, algo está pasando interesante en el tenis. Fíjate que en el Abierto de los Estados Unidos, que se está llevando a cabo en estos momentos. Ajá. Se le abrió la puerta a 100 influencers o creadores de contenido.
3: ¿Para hacer
2: casi qué? El doble que se registró en 2025.
3: O sea, para ir a los partidos.
2: Para ir a los partidos.
3: Y desde ahí hacer sus.
2: Y en los torneos de tenis, en general, no se permite que el público haga ruido durante el juego.
3: Ajá.
2: Y esta serie de creadores de contenido, 100 que había en los estadios. Pues estaban grabando, estaban haciendo narraciones y estaban creando mucho caos y desorden en las gradas, en las tribunas. Ajá. Esto sumado a que en Nueva York se han quejado muchísimo los tenistas y las tenistas especialmente Arina Sabalenka,
3: del olor a mota,
2: número 1
3: ¿no?
2: del mundo, del olor a mota que hay en los estadios, sí, porque sí. Pues la gente lleva sus vapeadores de marihuana y están muy felices viendo el partido. Yo he visto partidos de tenis con
3: marihuano
2: y es bueno, yo lo disfruté mucho, no lo recomiendo.
3: ¿Y
2: para
3: qué,
2: los
3: y
2: demás?
3: ¿Por qué les molesta a los jugadores que huela marihuana? O sea, no creo que le haga nada a tu.
2: Pues son atletas, ¿no? ¿Y qué? No quieren pero respirar humo.
3: Pero no te hace nada, o sea, no creo que...
2: Incluso Sabalenka decía, no necesariamente viene de la tribuna, hoy ha hecho mucho viento, a lo mejor viene incluso de afuera del estadio, pero es que todo Nueva York huele a marihuana. Bueno,
3: yo les voy a decir, Estados Unidos en general huele a mota. Aquí en Chicago también, si te vas al centro a caminar, o sea, el olor a mota llega de varias direcciones a la vez. La gente fuma mucha mota.
2: Sí, es legal ya en Chicago, ¿no?
3: Sí. Y Nueva York de verdad apesta a mota. Y eso es lo de menos, hombre. ¿La motita qué? O sea, la motita es inofensiva, inocua. No entiendo por qué les molesta tanto a los jugadores de tenis. A lo mejor les distrae, porque se les antoja. Y están pensando en meterse mota y no en jugar. Pues ¿no será que Sabalenka es bien drogadicta?
2: No creo. Es la número 1 del mundo. No puede ser número 1 del mundo tanto tiempo y encima ser
3: fumar drogadicta. Mota. Pero la mota poco te jode la capacidad.
2: No, pero aparecen las pruebas antidoping que les hacen regularmente, ¿no? Como apareció recientemente Nick Kyrgios que se estaba metiendo cocaína, ¿no? Y fue suspendido.
3: Eso sí, para que veas, yo creo que no será bueno para tu atletismo, ¿eh?
2: No. El que se meta coca no le ayuda en nada a su juego.

0: O al revés, yo creo que le jode, pero es una sustancia prohibida.
1: Y eso sí, para que el tenis
0: y está bien que esté prohibida. Limpio, está muy bien que esté prohibida. Uh-huh. En el deporte. Yo pienso que en la vida, cada quien debería de poder...
1: En el deporte. Yo me refería en el deporte porque estoy seguro que hace daño, porque yo la consumí durante muchos años y estoy seguro, lo sé por experiencia propia, que te jode el físico.
0: Pero yo repito, si yo me quiero meter el dedo, es mi dedo y mi cuerpo y mi orificio.
1: Sí, pero
0: el que
1: si
0: sea que
1: participas
0: escoja.
1: En un deporte cuyas reglas incluyen exámenes de drogas,
0: sí.
1: Pues ya te jodiste, güey.
0: Pero en general es un tema de libertades individuales. ¿Quién
1: sin
0: tiene el
1: duda.
0: Derecho a decirme esta
1: nadie.
0: Planta que existe aquí tú no la puedes consumir porque
1: nadie.
0: Yo digo?
1: No.
0: Ustedes no inventaron la planta, no, nada.
1: Esta droga sintética como el fentanilo, pues tampoco, aunque no venga de una planta ni crezca en el piso, pues yo soy libre de meterle a mi cuerpo lo que yo quiera, ¿no?
0: ¿Y cómo
1: o
0: vas
1: la
0: si te
1: coca,
0: metes?
1: Pues tú te querías meter el dedo, ¿no?
0: Claro, es mi derecho.
1: Durante años has defendido tu derecho a meterte el dedo.
0: Y lo seguiré defendiendo.
1: ¿Dónde te lo metes,
0: tuyo?
1: Por cierto.
0: Donde se me dé la gana. En mi casa,
1: pero usualmente,
0: ya,
1: en la sala, en reuniones. Perdón, me voy a meter el dedo un segundo, no se fije. No sé.
0: Si yo me quiero meter el
2: mano,
0: ¿puedo?
1: Sí, puedes.
0: Eso tiene como 10 años que lo grabé.
1: Y la voz es diferente, ¿ves lo que te dice?
0: A ver,
1: mira,
0: ¿cómo envejecido? Si yo me quiero meter el ¿puedo?
1: Suenas mucho más joven, güey.
0: ¿Por qué está tapado el dedo?
1: Ha cambiado la voz.
0: El dedo es mala palabra.
2: Dijiste otra cosa, no te hagas.
1: No te hagas.
0: Eso es mentira. Bueno, pues los tenis.
1: El nuevo están... sonó como nuestra mamá, güey. Dijiste otra cosa, no te hagas.
0: No te hagas. Los tenistas se están quejando.
1: No te hagas, Eduardito.
0: Que se está convirtiendo en un auténtico circo en las tribunas con todo esto de los influencers. Y la buena noticia es que para el siguiente torneo de Wimbledon, que se llevará a cabo en el próximo verano, le van a cerrar las puertas a los influencers. Nada de estarse grabando y haciendo circo de lo que es el deporte más elegante del planeta.
1: Pues que eso sí distrae, ¿no? O sea, porque sí debe de haber silencio para el tenis. O sea, no puedes estar haciendo ruido.
0: No te puedes parar de tu asiento mientras está jugando un punto. Si tienes que ir al baño, te tienes que esperar a que acabe el game o que acabe
1: pues
0: el set para salir.
1: Es como un concierto de música clásica. No te puedes parar a media hora. Bueno, sí puedes, pero...
0: Pues poner a cantar.
1: Mal visto.
0: Sí, está mal visto.
1: O a dirigir, o a tararearla, güey. Por favor, en los conciertos no tarareen la obra. Cállense, hijos de la chica.
0: Ya sé que la conoces, imbécil.
1: Sí, cállate.
0: Y que te la sabes, me da igual.
1: Vine a oír a la orquesta, no a ti, tarareándola, estúpido.
0: Totalmente de acuerdo. Bueno, continuando con la información deportiva y trespecina que tenemos el día de hoy, que estamos solos. ¿Qué dice?
1: Solos.
0: Y que estamos hablando de drogas.
1: Solos. Ya. Solos.
0: Qué
1: muy solos.
0: Salió, ¿eh? Muy
2: estamos
0: bonito.
2: Estamos perdidas.
1: Y así, ¿no?
0: Perdidas y solas. Y ya que estamos hablando de drogas.
1: ¡Drogas! ¿No?

0: Perdón, la culpa es mía por decirle que lo hizo muy bonito. Ahora no va a dejar de estar jodiendo con lo mismo cada ocasión que se le presente.
1: Ahí está. Ahí está. Solo. Ah, qué bien lo hace Manuel. La hice pedazos, Emanuel, perdón. Y mi manita. Ya. Ok, ya. Ok.
0: Bueno, hablando de drogas y deportes, Julio César Chávez nos hace esta declaración en la cual...
1: El nuevo, a ver, canta tú, ¿no? ¡Chávez!
0: ¡Chávez! ¡Chávez!
1: ¡Chávez!
0: Okay. Gente con la que trabajo.
1: Hablando de drogas y de Julio César Chávez. Ok, ¿qué ibas a decir?
0: Nada, ya que lo diga Julio César. Adelante, campeón.
2: Estoy seguro que si no hubiera caído en el mundo de la drogadicción, lógicamente, lo vuelvo a repetir, lo vuelvo a decir, no sería el mejor mexicano de toda la historia, sino sería el mejor peleador en la historia del boxeo mundial. Tengo 37 peleas de campeonato del mundo, tengo ese récord mundial todavía, ¿me entiendes? Y tengo el récord de mayor entrada en toda la historia del boxeo mundial. Y ahí está en mi récord, ¿me entiendes? Ahí están, o sea, siempre voy a estar en la conversación, ¿me entiendes?
1: Tienes razón.
0: ¿Sabes qué me parece increíble, Julio César?
1: Sí.
0: Tantos años y no sabe pronunciar boxeo.
1: Dice boxeo, pero él le puede decir como quiera.
0: El boxeo. No, yo sería de las estrellas más grandes del boxeo mundial.
1: Si él le dice bots, boxear, él es el campeón, güey. Él le puede decir como quiera. Es un dios.
0: ¿Es el campeón de bots?
1: Sí, es el campeón de bots. Y la 4T usa bots. Y la oposición usa bots. Y así, bueno.
0: Granjas de bots.
1: Yo la verdad... Siempre me pregunté cómo carajos le hacía Julio César Chávez para llevar el tren de vida que llevaba, con fiestas, pedas, drogas, desmadre y medio, y aún ser un dios sobre el ring, porque no creo que no exagera Julio César Chávez cuando dice que probablemente pudo haber sido el mejor boxeador de la historia del deporte, porque sin duda está ahí en el Olimpo del boxeo.
0: Mira, esto aplica también para ti, Estaquita Preciosa. Tu programa es el número uno de este país.
1: Sí, imagínate.
0: Si no te hubieras drogado, güey, imagínate, serías el número uno de la radio mundial, güey.
1: Lo que me molesta es que digas que no te hubieras drogado. No nos hubiéramos drogado, porque tú estabas ahí. Tú te drogaste conmigo. Es más, me atrevería a decir que tú me incitaste a las drogas.
0: No, eres responsable, güey.
1: No fue mi culpa.
0: Ah, fue mi culpa, yo te induje.
1: Fue tu culpa.
0: No recuerdo, pero es muy probable.
1: Es probable.
0: Es que yo tenía mucha curiosidad de probar muchas cosas en la vida.
1: Yo, lo que pasa es que no tenía acceso, pero luego conocí a Eduardo y a otros amigos que sí tenían acceso y pues ya se me hizo fácil, ¿no?
0: Ah, mira, y el estaca además que era muy joven que decía, mira, de aquí a los 30 la voy a consumir, a los 30 voy a dejar todo, la coca. Y a los 30 tenía una adicción el güey, ya que era imposible.
1: Maldito.
0: Pero la dejaste un poquito después de los 30, no estuvo tan grave.
1: Es que casi me muero, la verdad, un día pensé que me iba a cargar el pintor y dije, ¿sabes qué? Que hasta aquí, ¿no? No más. Suficiente. Sí,
0: una basura esa droga, lo sabe Julio César Chávez, bueno, y lo sabemos nosotros.
1: Julio César Chávez, yo creo que sí hubiera sido sin duda un mejor boxeador sin las drogas, aunque no sé si porque la vida es una cuestión completa, no es una sensación, es un sueño. Entonces, si las drogas formaban parte del asunto, estar hasta la madre y luego recuperarte y luego casi morir en el ring, y luego casi morirte de un pasón y todo lo que nos contó Julio César, si quieren ustedes escuchar de verdad lo azarosa y espectacularmente increíble vida que tuvo Julio César Chávez, escuchen la corneta extendida que hicimos con él.
0: De altibajos.
1: Porque se abrió de capa absolutamente.
0: Y lo más bajo.
1: Nos dijo la verdad acerca de un montón de cosas. Hablamos de boxeo y también hablamos de su situación personal. De boxeo. Y de su situación personal con la adicción. Y de verdad, es un ser humano excepcional. Yo no sé, y digo... Evidentemente, pues él acaba de decir que sí hubiera sido mejor boxeador, pero no sé si el paquete completo es también la experiencia de la vida, ¿no? Con todo y las drogas y los desmadres. A lo mejor eso también ayudó a hacerlo quien hoy es, ¿no? No lo sé.
0: Es verdad.
1: Puede ser, ¿no?
0: Vaya uno a saber, pero...
1: Porque luego en el templo de los excesos...
0: Yo soy fan de Julio César.
1: Se accede a la sabiduría.
0: Y si quieren conocerlo a fondo, la entrevista que nos concedió, buenísimo, que nos hizo favor de dar Julio César, es una maravilla. Sí, está en la corneta extendida y pues ahí lo encuentran en Amazon Music. Creo que ya está también en Spotify, no lo sé. Pero bueno, hablando de boxeo, esto tiene que ver casi con el boxeo, más bien tiene que ver con las artes marciales mixtas.
1: Ok.
0: Resulta que hay un compa que es peleador y le ofrecieron $500,000 para pelear contra un chimpancé.
1: Es un imbécil. No, pues no sé si alguna vez han leído acerca de los chimpancés. Digo, primero que nada, pobre animal, y no estoy hablando del peleador, estoy hablando del chimpancé. Yo no sé si es un chimpancé adulto, tiene una fuerza comparable, creo que a 4 o 5 hombres. O sea, tienen muchísima más fuerza.
0: No se puede ganar. Mike Tyson después, no le puede ganar, ni en su mejor época.
1: No, y nunca has visto los colmillos que tienen los chimpancés. Y los chimpancés son famosos por atacar la cara y los genitales, porque son realmente crueles cuando pelean entre ellos. O sea, desgracian e incluso se comen a sus víctimas. Y un chimpancé que tenían, por ejemplo, como mascota en California, atacó a una amiga de la dueña y le arrancó la cara. Y cuando digo se la arrancó, se la quitó. O sea, no tiene cara, la señora no tiene ojos, no tenía la quijada inferior. Y los chimpancés también son conocidos por arrancar los genitales con los dientes. Entonces, yo creo que habría que ser muy imbécil para hacer esto que están proponiendo.
0: Es que hay gente muy imbécil, güey. Por ejemplo, el 8% de los hombres, 9% de los hombres, perdón, piensa que le puede ganar a un gorila.
1: No hay manera.
0: Que es mucho más fuerte que un chimpancé.
1: No hay
0: manera.
1: El
0: 16% de los hombres cree que le puede ganar en una pelea a un lobo.
1: A un oso, ¿no?
0: 7% creen que le podrían ganar. Incluso hay 8% de imbéciles que creen que pueden matar ellos solos a un elefante. Un elefante tiene
1: un burro.
0: La piel es 3 centímetros, tiene 3 centímetros de piel dura.
1: El paquidermo.
0: No le haces nada, por más que le pegues nada, se ríe de ti y se voltea y te aplasta en 3 segundos. Aplasta.
1: ¿Nunca has visto? Hay unos videos horrorosos de ataques de elefantes. Y hagan de cuenta que es un muñeco.
0: Sí, no.
1: Hagan de cuenta que es un muñeco. Hay uno, no sé si lo quieran buscar, de un hombre en la India, que era el entrenador del elefante, y lo toma con la trompa, lo azota contra el suelo y luego lo pisa un par de veces y pues le rompe todos los huesos de un golpe. Entonces, pues no funcionaría.
0: El peor video que he visto yo con chimpancés es un güey que está atrás de un chimpancé limpiando su excremento y de pronto el chimpancé se sienta y toda la cabeza del hombre entra en su...
1: No, pero esto es un elefante.
0: No, un elefante.
1: El chimpancé lo tomó de la cabeza por la fuerza y se lo metió.
0: Y se lo metió por el culo. No. Está limpiando el estiércol del elefante.
1: Del elefante.
0: Y el elefante como que se quiere sentar, no ve que está este güey y se sienta en su cabeza. Y la cabeza del güey desaparece hasta el cuello.
1: Oye, ¿qué pensó el elefante nuevo? Perdón, sal y dilo.
3: Yo me quiero meter un humano en la... ¿Puedo?
0: Si me quiero meter un humano en el culo, ¿puedo?
1: Y lo hizo.
0: No.
1: Y estuvo en el culo del elefante unos segundos adentro.
0: Y luego sale el güey con una que acaba
1: pues es
0: de
1: que
0: pasar.
1: Imagínate esos segundos cuando estás adentro diciendo estoy en el culo.
0: Del
1: estoy
0: elefante
1: adentro
0: completo,
1: del culo
0: toda mi
1: del
0: cabeza
1: elefante.
0: Está dentro del elefante.
1: Si se sienta el elefante voy a morir aquí adentro del o sea, adentro.
0: Afortunadamente el elefante pues se dio cuenta, ¿no? Digo, "Ay, cabrón, ¿qué me senté?
1: ¿Qué tengo en el culo?
0: ¿Qué pasó?" Bueno, y creo que ya eso
1: qué
0: es todo.
1: ¡Qué asco!
0: Como no está Roberto.
1: ¿Qué hace un elefante metiéndose humanos en la sección deportiva?
0: No sé cómo llegamos. Ya no sé cómo llegamos, pero da lo mismo.
4: Podría matar un burro a pellizcos.
0: Gracias, Enrique.
1: No podemos ponerle a eso, en vez de pellizcos, ¿no tienes una DOS por ahí de Enrique Peña Nieto para que pueda matar al burro a pedos?
0: Podría matar un burro a pellizcos. Y fíjate, estaba hablando de la tenacidad del entonces gobernador de Campeche, Alejandro Alito Moreno, hoy en día presidente nacional del PRI desde hace mucho tiempo.
1: La impresentable figura priista,
0: pero sí es una persona tenaz, de eso no hay duda. Ahora, ¿quieres oír al idiota este que dice que podría vencer a un chimpancé?
1: Vamos a oírlo, pues.
0: Venga de ahí, mi estimado Newman.
5: I 100% wholeheartedly believe that I can beat a chimpanzee in a fight.
1: Puedo ganar
5: a
1: un chimpancé. Y yo sé que mucha gente se va a enojar, pero escúchenme. Eres 6 veces más fuerte que un humano. No, nada más estás oyendo cosas del internet. El chimpancé es 2 veces más fuerte
0: que el humano promedio.
1: Pero yo no soy el humano promedio, yo soy un imbécil. No, güey, cállate ya. Además, ¿cómo le va? O sea, el chimpancé no sabe de reglas, güey. En el momento que lo hagas enojar, te va a morder la garganta y te va a arrancar la tráquea, güey. Imbécil. O sea, por favor, güey.
0: Pero, pues, $500,000.
1: $500,000, de veras, güey. O sea, aunque fuera diciendo que por $500,000
0: no te subes al ring con un chimpancé, se te arruga.
1: Ya te dije que no le quiero pegar a Noroña. Ya te dije que jamás le pegaría a Noroña.
0: Pero ese chango viejo. Es...
1: Sí, está muy viejo.
0: Y no aprende maroma nueva, dicen por ahí.
1: No, bueno, ya vimos que además de todo, pues no aguanta mucho.
0: ¿Qué tiene que ver Noroña, güey? ¿Por qué?
1: Dijiste chimpancé.
0: Bueno. Viva, viva, viva. Viva, viva. Eso está pésimo. ¿Qué es? Contrute. Aparte, para que le salga bien la voz, el estaca, se vuelve un chimpancé, trae las manos arriba de la cabeza y las mueve así como un chachango con el zoológico.
1: ¡Transformación!
0: El top ten del día de hoy se va a llamar Cuando se arma la cáscara en la parroquia.
1: Mándelo tengo suyo, dudas. ¿Qué tienes dudas? ¿De qué?
0: Tengo dudas de este...
1: No,
0: tengo,
1: salta a la cancha, Sacerdiño. Ahí está, bueno, cuando se arma la cáscara en la parroquia, mande lo suyo, arroba la corneta FM, esa es la vía gratuita de su programa, de su radio. ¿Cómo lo estoy disfrutando el día de hoy? Siempre, ¿no? Pero me estoy divirtiendo mucho. Mándelo y tal vez...
0: Me encanta cantar y hacer como chango.
1: Me he reído, güey.
0: Eso es lo que te divierte.
1: Solo. Y así, güey.
0: Arroba la corneta FM, volvemos.
1: ¿Ven por qué no deben de meterse drogas? Ok, ahorita venimos.
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0: fueron por todo el planeta, y ella, orgullosamente de ascendencia croata, pues fue, ejemplo, muy valuada.
1: Por ejemplo, en Rusia era famosísima Verónica Castro. Y también lo era...
0: ¿Los dos? Mendes. ¿Verónica Castro?
1: Verónica Castro eran famosísimos, eran como Rómulo y Remo, eran muy famosos, como sístole y diástole, eran muy, muy famosos.
0: Y las novelas mexicanas siguen siendo muy populares en el planeta, pero ahora ya enfrentan más competencia, ¿no? Las novelas turcas, pues están...
1: Así es.
0: Dando la batalla durísima.
1: Y luego las novelas turcas, porque las ponemos en imagen televisión, parecen un poquito mexicanos, güey. Dan el gatazo, perfecto. Y luego los sets y las casas parecen como México de los ochentas, güey.
0: Sí, tiene algo.
1: O de los noventas. Tiene una cosa parecidona. Y los turcos medio que podrían pasar por mexicanos y viceversa, ¿eh?
0: Hay actrices y actores muy, muy guapos, ¿no? En las novelas turcas. Bueno, en las mexicanas también.
1: Más o menos.
0: Más o menos.
1: No, pues hay unos güeyes guapísimos y mujeres guapísimas.
0: Acuérdate las primeras veces que caminábamos por los pasillos de Televisa San Ángel.
1: De Televisa, güey.
0: Esto no puede ser, ¿qué es eso?
1: Pues es que sí. Es que hay un pasillo entre los foros de Televisa que le decían, ¿cómo le decíamos? El nalgódromo, el... O sea, porque era...
0: Así viene, elegante y respetuosamente llamábamos el nalgón.
1: A ver, teníamos 20 años, fue hace mucho, éramos unos escuincles calientes, güey, y salías al nalgódromo, porque así le decíamos, para que nos voy a decir mentiras, güey. Y pues había, estaba lleno de modelos, de actrices, de bailarinas, de toda la gente que estaba trabajando en diferentes producciones, muchas de estas personas, mujeres muy guapas.
0: Sin duda.
1: Por todos lados. Entonces salías a ese pasillo y decías, güey, que era como otro planeta.
0: Sí, sí, era increíble.
1: Como otro planeta. Y pues, no nos volteaban ni a ver, ¿no? Porque éramos unos güeyes de producción ahí de medio pelo, ni salíamos en nada.
0: Trabajando en las noches en un sótano.
1: Sí, sí, sí, editando madres, güey. Ah, pero bueno. Pero bueno.
0: Vamos a escuchar a Gaby Spanik, que nos cuenta esta historia de cómo era ella en la primaria.
2: Yo en bachillerato, sí, a una muchacha. Me quedaron las dos greñas en la mano.
3: ¿Greñas de verdad o extensiones?
2: Greñas de verdad.
4: ¿Cómo la de haber jalado?
2: Porque de primer año bachillerato me lanzaba botellas de refresco cuando estaba en el baño rana.
3: Te buleaba.
2: Horrible, horrible. Pero ya en quinto año de bachillerato, que me aguanté tanto, me aventó una botella de vidrio. Yo vi negro.
5: O sea, la cólera.
2: Sí, porque es cuando te nubilas. Sí. Te pierdes. Te entra una furia, te entra una fuerza que no. Tú no sabes dónde la sacas.
3: Sí, una parte que no conocías de ti.
2: Que no conocía de mí, porque la agarré de los moños. Me volqué. Y se metieron gente
3: a defender, a
2: separarme. Porque la pobre se quedó así como que no se defendía. Sí, de verdad que cuando uno aguanta mucho, por eso es muy importante.
5: Puedes sacar.
2: Y es muy inteligente
5: parte.
2: Hacer terapia para desahogar. Porque
3: total.
2: Después de 5 años,
3: claro.
2: Ahí donde vienen cosas peligrosas.
3: Claro.
2: Y entonces, pero sí, saqué todo el coraje. 6 meses después, ella venía por una acera. Caminando en la calle, yo no me voy a bajar de la acera. Bájate tú. Se bajó ella.
3: Ya, no, pues, ya se ha hecho ya así de que el
1: trim. Ya de plano.

0: Es que,
1: dicho algo así, más o menos.
0: Es un hecho, fíjense ustedes en la gente que es así abusiva con los demás, pues, usualmente a quien está jodiendo es a los débiles, no a los fuertes, güey. Y no estoy hablando nada más de lo físico, ¿eh? O sea, en cuestiones laborales, en cuestiones de lo que ustedes quieran, a quien jode la gente así es al débil. Y ese tipo de gente, pues, usualmente encuentra a la horma de su zapato en algún momento y le ponen una madriza.
1: Como a la de las coletas. Por el palito.
0: Pues sí, güey, te ponen tu buena madriza y a ver si aprendes a no estar jodiendo, ¿no?
1: Ok. Bueno, vamos ahora con Galilea Montijo, que la teníamos en la lista de espera. Galilea Montijo, ¿te parece que sea una drama queen?
0: No la conozco personalmente. Digo, he hablado con ella un par de veces, pero no la conozco personalmente. No sé si sea muy dramática, pero me imagino que por el tipo de trabajo que desempeña y por lo
1: porque
0: que...
1: Porque es muy amable en la tele.
0: Sin duda, así, sin duda.
1: Siempre
0: pero es actriz. Y las actrices, o sea, las actrices y las conductoras son muy... pues, son dramáticas. Son, usualmente son mujeres de carácter fuerte. A lo mejor sí es drama queen.
1: Vamos a escuchar si Galilea Montijo, porque esto no me deja dormir, me quita el sueño. En la noche estoy pensando, ¿Galilea Montijo será dramática?
0: A ver,
1: adelante.
0: Que nos diga.
2: Siento que soy cero dramática.
1: Gracias, eso era todo.
0: Ya. Ok.
1: No, elabora tu respuesta, Galilea.
2: Siento que soy cero dramática. O sea...
3: Te lo creo.
2: Soy cero dramática, no me gusta el conflicto. Soy cero dramática, más bien soy de las de que me aguanto las cosas, pero el día que me enojo, sí no exploto.
0: ¿Oyeron eso? A ver, córtale ahí, mi chavo. Yo creo que entonces sí es dramática y se enoja, y cuando se enoja ha de ser durísima. Sí, el día que me enojo, que ha de ser cada tercer día, seguro.
1: ¿Por qué?
0: Bueno, porque además de todo, no tú imagínate, Galilea Montijo, que ha sido una persona tan exitosa, que lleva una carrera tan exitosa, que ha logrado muchas, no sé si todas, pero muchas metas en su vida, pues debe ser una persona que no aguanta tarugadas,
1: con,
0: poco, ¿no?
1: Con baja tolerancia a las tarugadas.
0: Con baja tolerancia, exacto, porque pues realmente ella ha hecho mucho, y de verdad siento que una persona así pues no ha de aguantar mucho, mucha tontería, ¿no? Entonces se me hace que no ha de ser dramática, nada más te ha de mandar a freír espárragos a la primera de cambios. Y bien hecho, además de todo.
1: Ok, segunda nota que me vale madres. Vamos a la que
0: claro,
1: sigue.
0: Que yo no vivo en la cabeza de los demás, ¿no? Yo no sé qué piensa Galilea.
1: Vaya.
0: No es dramática.
1: Vamos ahora con uno de los grandes ídolos de este programa, una criatura espectacularmente bella, simpática,
0: Dios,
1: y divertida.
0: Un Dios.
1: Yo diría que tan un semidios.
0: Una
1: semidios.
0: Deidad. No. Inquensellador.
1: Un generoso, blanco y fabuloso trasero que comparte,
0: sí,
1: muestra
0: y
1: en redes sociales.
0: Todo, una actitud ante la vida de gozo absoluto, de libertad. Un hombre que no tiene miedo a decir lo que está pensando.
1: A ser como es.
0: Aunque lo que esté pensando sea una tarugada garrafal.
1: O no sea nada.
0: O algo con una gran profundidad, porque él ha dicho cosas que realmente han iluminado mi camino. Estamos hablando, por supuesto, de su majestad, Cristian Castro, a quien en este programa admiramos y adoramos como el semidios que es. Lo es, güey. El gran Cristian Castro.
1: Pero dio una declaración extrañísima.
0: Por eso me gusta Cristian Castro.
1: A ver si ustedes entienden a qué se refiere Cristian. Adelante.
4: Oye, ayer decías en el concierto que quieres hacer familia acá, tener potrillitos, aprovechando que estaba Doña Cuquita aquí.
5: 100%, estaba Doña Cuquita, agradezco mucho, y estuvo Checo Pérez. Muchas gracias a los dos. Y bueno, sí, o sea, se antoja casarse ahí en el centro.
1: ¿Quiere tener potrillitos con Doña Cuquita, la viuda de Vicente Fernández?
0: Pero es que el que mencionó a Doña Cuquita fue el periodista.
1: Fue el periodista, sí.
0: O sea, yo creo que Cristian, pues no fue el que sacó a Cuquita al calo. Ahora, cuando se refiere a tener potrillitos, o sea, tendrían que ser hijos del potrillo. No creo que el potrillo pueda
1: abrazar
0: a Cristian Castro.
1: Lo pueden intentar cuantas veces quieran.
0: Pero yo creo que no va a pegar.
1: ¿Tú crees que haya sucedido eso?
0: No van a salir potrillos, van a salir nomás
1: otras cosas.
0: No van a salir potrillos. ¿No?
1: Dudo que me costó trabajo entender. De qué
0: exacto, pero ya viste, ya caíste, ¿no?
1: ¿Tú crees que haya pasado alguna vez que Cristian y el potrillo ahí bien pedos?
0: Pues,
1: mira, Cristian.
0: Amor es amor, güey.
1: ¿Pero crees que haya pasado?
0: No, pues, ¿qué información tendría yo para creer?
1: Dos grandes de la canción mexicana.
0: A Cristian le gustaba
1: galanes.
0: Que le metieran el dedito. Él lo dijo.
1: ¿Y Alejandro?
0: Alejandro, no sé.
1: No tenemos información.
0: Igual y con una botella se da valor.
1: De por medio.
0: No,

0: Una botella de por medio. Tranquilita. No sé, güey, si así fue, pues amor es amor y aquí somos aliades. O sea que si así fue, qué chido que lo hayan gozado, espero. No sé.
1: Qué barates.
0: La verdad, sí, qué barates. Eso es nada más.
1: Es indigno.
0: Sí, desarrollar una situación que a lo mejor nunca pasó y embarrar a estos dos caballeros de nuestra asquerosa melcocha que nos sale de la corneta.
1: No, ya no lo arregles, güey.
0: Es horrible.
1: Cada vez queda peor. Estos pobres muchachos.
0: Salieron embarrados, muchachos. Perdón.
1: Salieron embarrados.
2: Ellos
1: los
2: creen
1: dos.
2: Que son chistositos porque dicen groserías.
0: Bueno, sí creemos, pero no sabemos hacer otra cosa, señora. ¿Ok?
1: Ya. Bueno, a ver si te interesa esta otra nota. Fans piden a Aislinn Derbez y a Mauricio Ockman reconciliarse.
0: Y a los fans, ¿qué chingados importa, güey?
1: Y a ellos, ¿qué más les da lo que digan? Ah, sí, sabes que hay que volver porque los fans
0: ya quieren
1: que
0: los volvamos. Fans lo están pidiendo, güey. Los fans lo están pidiendo. No, no creo, ¿eh? No, me llamaría la atención que lo hicieran por los fans. Los fans están pidiendo, güey, que te vuelvas a casar y que regreses a tu casa y que modifiques tu vida porque los fans quieren.
1: Ayer se estrenó el más reciente episodio de la serie esta...
0: La casa de
1: propaganda política, la casa de los mañosos. Y la productora de la casa de los famosos México declara, Rosa María Noguerón, a quien le mando un saludo, dice: la casa de los mañosos no representa una amenaza. Obviamente
0: que lo
1: no.
0: Dice es que sí.
1: No, güey.
0: Pero una amenaza
1: que el
0: para quién.
1: De la casa de los famosos se va a ver afectado por sátira política descarnada que también
0: los
1: es
0: que
1: propaganda.
0: Ven... Los que ven la casa, vemos, perdón, la casa de los mañosos, pues lo hacemos porque estamos metidos en el asunto de la política y en el círculo rojo, y porque nos hace gracia las caricaturas que ahí se presentan. Sí, sí es un ejercicio de propaganda, sí tiene un sesgo clarísimo anti-4T, a mí en lo personal me hace mucha gracia. Es descarnado y es terrible y es súper gandalla con los involucrados.
1: Y alevoso.
0: Sí. Sí, porque además de todo, pero bueno, ni modo, pues, o sea, si eres político, estás expuesto al cartón político, a la caricatura, a la sátira y a la crítica, y te jodes.
1: Fíjate que Rosa María Noguerón dijo algo que me pareció interesante y estoy totalmente de acuerdo con ella. Dijo: creo que la crítica política es buena. Soy una persona disruptiva a la que le parece que la libertad de expresión no se debe coartar nunca.
0: Bien dicho, bien dicho.
1: Totalmente de acuerdo con ella.
0: Así es.
1: Pero pues sí, no tiene nada que ver con lo que está pasando en la otra casa, en la casa de los famosos México.
0: Pero,
1: nada.
0: O sea, ¿cómo le va a afectar a la casa de los famosos, la casa de los mañosos?
1: Nada, nada. O sea, realmente quien ve la casa de los mañosos tiene que estar muy involucrado en política porque, pues es
0: oye, ya,
1: como decían antes, es muy círculo rojo, ¿no? Círculo rojo refiriéndose al periodismo político.
0: Vi el Instagram de la casa de los mañosos y puse un comentario. Hay una madre donde salimos tú y yo, uno de los capítulos de la casa de los mañosos, y lo pusieron ahí en el Instagram y puse jajaja, ja, ja, nos forzaron o algo así. Y ya vi, hay unos comentarios de no te hagas, cuánto te pagaron, pinche pianista. No, güey, ni siquiera me preguntaron. O sea, nada más me pusieron ahí y me dio mucha risa, la verdad. O sea, me gustó. Que nos hayan incluido en la casa de los mañosos como jueces de uno de los concursos entre los mañosos.
1: Pues sí, la verdad sí estuvo chistoso. Bueno, ¿qué más tenemos en los espectáculos? Ya para cerrar, Marta Figueroa, la gran periodista de espectáculos deportivos. La gran periodista de espectáculos, Marta Figueroa, le ofrece a José Eduardo Derbez pasarle el contacto del actor. Ese actor que se hizo pasar por padrecito y que casó entre comillas a Eugenio, su papá, y a Victoria Rufo, su mamá.
0: Un actor se hizo pasar por padrecito.
1: Sí, imagínate qué práctico, güey, porque para casarte tienes que hacer una cantidad de trámites parroquiales y permisos y los padrinos.
0: Y tienes que soltar lana, ¿no?
1: Tienes que soltar lana también, pero bueno, aquí más bien contratas un actor que se disfrace de padrecito
0: y te casa.
1: Y el güey te casa enfrente de todo mundo. Nadie sabe que es un actor. Y te ahorras todos los trámites eclesiásticos.
0: Pero no te vas al infierno por sacar a la iglesia del negocio.
1: El infierno no existe. Por sacar a la iglesia del negocio.
0: O sea, por sacar a la iglesia del negocio. Estás cortando ahí al...
1: No, y estás usurpando funciones. O sea, está muy mal. Creo que
0: usurpando
1: es hasta delito.
0: Funciones. ¿Hacerte pasar por padrecito?
1: Pues sí.
0: ¿Por qué va a ser delito hacerte pasar por padrecito?
1: Por usurpación de funciones.
0: ¿Y qué avala a los padrecitos reales? También están haciendo como que hablan con Dios, ¿no? Finalmente no hay gran diferencia, ¿eh?
1: Fíjate que
0: entre un actor que se hace pasar por un padrecito y un padrecito real. Los dos están fingiendo.
1: Bueno, pero
0: haciendo
1: vamos a escuchar.
0: Como que. Sí.
1: Ya me, espérate. Ok, vamos a escuchar al buen.
0: Te cuestionas.
1: Sí, hacerse pasar por sacerdote es un delito en el ámbito civil y también en el ámbito religioso o canónico.
0: ¿Ah, sí?
1: Especialmente cuando se utiliza para engañar o cobrar por servicios o solicitar donaciones, porque ahí ya se vuelve fraude y estafa.
0: O sea, si yo le pido a un padrecito que me rece, que haga una misa donde rece por mi muertito y pongo un actor a hacerlo, ¿cuál es la diferencia? O sea, si dice los mismos rezos, ¿cuál es la diferencia? Pues ¿dónde está el engaño?
1: La diferencia son hasta 10 años de prisión.
0: Ok, no sabía yo que estaba eso pitificado en la ley, pero
1: mira, si la persona cobra dinero por celebrar misas, hacer bautizos, dar bendiciones o pedir limosna, comete el delito de fraude. Y puede alcanzar una pena de hasta 10 años.
0: ¿Y si un padrecito por darte sus bendiciones te cobra, no está cometiendo un fraude?
1: No, porque él está avalado por la Iglesia Católica, está certificado,
0: ¿y eso quiere
1: ordenado
0: decir
1: qué? Pues sacerdote.
0: ¿Y quiere decir qué?
1: No te está mintiendo.
0: ¿Los rezos funcionan mejor?
1: No te está
0: engañando. ¿Los rezos de un padrecito ordenado funcionan mejor que de un actor vestido de padrecito?
1: Eso no le importa a la ley, güey. ¿Esa pregunta qué tiene que ver?
0: No, estoy preguntando por si quiero yo un día contratar los servicios para que me den los santos óleos, por ejemplo, cuando me muera. Si contrato un actor y me da los santos óleos, ¿funcionan mejor que si me los da un padrecito de verdad o peor? Sí entiendes mi punto, ¿no?
1: Es una estupidez lo que estás preguntando, güey.
0: No, no es una estupidez, es real. Es la verdad.
1: Obviamente funcionan más las del padrecito porque tiene el poder del ser supremo. En realidad ninguna funciona.
0: Eso es lo que quería oír. Eso es lo que realmente quería que me contestaras. Ya veo que
1: también hay otro delito.
0: Mientras te muerdes el cachete.
1: Usurpación de funciones o profesiones. También te puedes ir a la cárcel. Y si el falso sacerdote...
0: Usurpación de funciones. A ver, vamos a analizar esto. Si yo me visto de prostituta y salgo a la calle y le cobro a un cliente, y yo no soy prostituta, pero me visto de prostituta y tengo sexo con él y lo engaño.
1: Eres prostituta en el momento en que lo estás haciendo, prostituto.
0: No, pero
1: eres sexo servidor.
0: Me disfrazo y lo engaño. Y le digo,
1: no lo estás engañando porque le diste las nalgas y le cobraste.
0: ¿Cuál es la diferencia con disfrazarse de padrecito que de prostituta? De veras, güey. Es en serio. Es en serio.
1: Bueno, si el falso sacerdote entrega actas de matrimonio, constancias
0: sí.
1: De bautizo.
0: Ahí sí,
1: entonces,
0: porque ahí.
1: Además, ajá. Es falsificación de documentos.
0: Es que ahí sí, porque estás falsificando el documento de una organización. Dícese la Iglesia Católica, ¿no? Que tiene sus documentos oficiales de la Iglesia Católica. Entonces, tiene su propia merch. O sea, si yo compro mi Cristo para la pared en la parroquia del Pedregal, pues ese es merch oficial, güey. No, si voy al Vaticano y compro mis boletos para entrar a ver las obras de arte que tienen ahí que se han robado de todo el mundo, es merch oficial. Sí. En cambio, si voy a un edificio donde tienen ahí tesoros de religiosos pues, robados de otras iglesias, pero no son la Iglesia Católica, entonces no. Le estoy comprando a los piratas.
1: Podemos oír a Marta Figueroa, por Dios.
0: Merch oficial de la iglesia, güey. Ahí está. O sea, doy pepitorias benditas, güey. Estoy falseando las obleas, las hostias.
1: Échale tus bendiciones a tus pepitorias y cómetelas. Pero tú solo, no
0: les doy unas hostias, tío. Ok.
1: Bueno, el caso es que Marta Figueroa le ofrece a José Eduardo Derbez pasarle el contacto del actor que casó a sus papás. Que casó entre comillas, porque era un actor. Ahora, espero que no divulgue el nombre, porque esto es un delito, como acabamos de escuchar. Adelante, Marta Figueroa.
3: Cállate, que un día fui a comer con una prima o así. En su cumpleaños. Ay, ajá. Que te presento a mi amigo que dice que, ay, ¿qué tal? Así de la nada, hacia media albóndiga. Yo soy el padre que casé a Eugenio y a Victoria. Y yo, ¿qué me estás diciendo?
1: Confesión.
3: Dime. Sí, yo fui el padre que los casó. Y mi prima, sí, fue él.
4: ¿Ya viste? Sí se casaron.
3: Un actor llamado Marcial. Así como que
0: quieres. ¿Maciel?
5: ¿Lo puedes contactar?
3: Si quieres.
5: O sea, venga.
3: ¿Quieres? Está cañón y te cuenta la historia. Tú, oye, mereces saber de dónde
4: tú
3: viene.
4: Tú mereces saber la verdad. ¿De dónde viene?
1: Ya ves, nos puede casar a ti y a mí un padrecito.
0: Si es un padrecito falso, no importa. ¿Vale o no vale el matrimonio?
1: el matrimonio homosexual, que sería lo que estaríamos haciendo, no tiene valor para la Iglesia Católica.
0: Es de cuenta que eres mujer y nos casamos, pero nos casa un padrecito. ¿Vale el matrimonio?
1: ¿Pero por qué tengo que ser mujer yo, güey? ¿Ser la mujer tú?
0: ¿Esta vez quieres que yo? Ok, va.
1: Te toca.
0: Te toca.
1: Yo ya llevo muchas. Ya no aguanto más.
0: Pero de verdad, piénsenlo. O sea, yo entiendo que pero, pues, ¿cuál es la validez finalmente? O sea,
1: no mames. No, carece totalmente de validez, en mi opinión, pero pues cada quien, y si usted quiere ahorrarse tramitología
0: ya sabe
1: y,
0: lo que
1: y
0: tiene
1: le
0: que
1: vale
0: hacer.
1: Gorro, pues que lo case un actor y ya.
0: Disfraces usted de padre y solito, la aceptas y te cambias de los, sí, sí, la acepto. Bueno, y antes las bendiciones, ah, sí. Y así, güey.
1: ¿Tú también estás registrado como católico? Porque fuiste bautizado, hiciste primera comunión, confirmación.
0: Fíjate que creo que ya no me acuerdo porque han pasado muchos años y muchas sustancias y alcohol, pero creo que alguna vez sí fui a renunciar a mi fe católica oficialmente. ¿Eh?
1: ¿Por qué, hijo?
0: Tengo la idea.
1: ¿Por qué quieres renunciar?
0: Pues así me dijeron y les dije, pues porque quiero y ya. Porque me dijeron, ahora le vas, güey. Sácate.
1: Llégale a la...
0: Vete al infierno.
1: El top ten del día de hoy se va a llamar... Cuando se arma la cáscara en la parroquia.
0: Mande lo suyo, arroba la corneta FM. Esa es la vía gratuita de este su programa, de su radio, que se va a ir al infierno completito por mi culpa.
1: Así es.
0: Cuando se arma la cáscara en la parroquia. ¡Wow! Dios perdona. ¡El padre no! ¡Gol! Ahí está.
1: Ese padre ya le había dado 3 veces al travesaño. Arroba la corneta FM. Volvemos.
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1: No la cambias por nada.
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0: parada obligada para estar al tanto.
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0: Una tremenda elección. Piensen en su rana. En su rana interior. Piensen en su rana, su rana interior.
2: ¿A qué te refieres? Yo no tengo una rana interior, tengo un sapo que está por salir.
0: Todos tenemos un batracio, un ancestro. En algún momento fuimos seres similares.
2: Es que me está cabeza sapos y ve sapitos por todos lados. Por eso está hablando de...
0: Exacto,
2: de ranas. Estás hablando de batracios.
0: Pues fíjate que las ranas son el objeto de estudio de un artículo que les vamos a compartir en estos momentos, y específicamente se trata de las ranas arborícolas. Arborícolas. Y bueno, pues estas ranas...
2: O sea, las que viven en los árboles.
0: Exacto, es una especie de rana que vive en los árboles, al parecer en el Amazonas. Y bueno, un equipo de trabajo que publicó después en una revista científica examinó qué ocurre cuando las hembras de una especie de rana que se llama la Hyla chrysocelis se acercan a estanques en temporada reproductiva y tienen muchísimas opciones de machos para aparearse. Esto no sucede siempre.
2: Durante la época de reproducción, los machos emiten una serie de vibraciones muy agudas y expanden la garganta, así engruesan la papada para atraer a los ejemplares femeninos y decirles, mira nada más qué apuesto, qué viril soy, cuántos recursos puedes heredarle a tus crías si me aflojas.
0: Pues estas ranas, que alcanzan apenas los 5 centímetros de longitud y tienen una piel gris o verde, rugosa por cierto, como de rana, extrañamente. Cantan y entonces... se acercan a las hembras. Lo que sucede es que tomaron los investigadores a algunas hembras y las pusieron en un recinto de 2 metros de ancho, con temperatura controlada y demás. Y bueno, pues reprodujeron las grabaciones de los machos.
2: Aquí tenemos el audio. Adelante, mi querido nuevo.
0: Este es el canto con un micrófono que capta muy bien. Se oyen mucho más agudas, pero este micrófono se acerca muchísimo.
2: Me vio la cara el güey.
0: Se acerca muchísimo a la rana y entonces la rana, en vez de sonar, suena así. Este es lo que oye la rana hembra, ¿no?
2: Un microfonito.
0: Exactamente.
2: Bueno, lo que sucede es que cuando la rana tiene solo dos alternativas de machos que le cantan y le enseñan las papadas, se dirige hacia el llamado... más largo, en el 77% de los casos.
0: Que sería el mejor.
2: Y cuando los científicos elevaron el canto de los machos, el número de machos cantando a 8, entonces las ranas se confundieron. Decían, tengo demasiadas opciones, no sé a cuál ir, no encontraban el mejor. Y esto, te lo digo a ti, que tienes un gran ganado... A ti que nos escuchas, no te lo estoy diciendo a ti, José Ramón, güey.
0: No, estaba yo riéndome de aquellos que tienen gran ganado por ahí.
2: Pero si tú quisieras, güey, si fueras soltero, tendrías todas las enfermedades sexuales del planeta.
0: Ya.
2: ¿Tienes herpes?
0: Dije, no.
2: ¿Quieres?
0: No. No.
2: ¿Gonorrea?
0: Bueno, sí me salen fuegos, que es un tipo de herpes, pero no tengo herpes genital.
2: Fuego de amor.
0: Que es la mala, es la que no quieres, ¿no? Pero bueno, el asunto...
2: Aquí nos encontramos ante un problema. Y es el tener demasiadas opciones nos cierra los caminos.
0: Bueno,
2: ¿no
0: lo
2: te
0: que
2: pasa
0: sucede,
2: de pronto en el súper?
0: Sí.
2: Que quieres comprar algo, dices, ¡puta madre! Hay 16 variedades del producto que quiero. ¿Cuál compro?
0: Peor aún, el otro día que fui a un lugar donde venden licor y vinos y demás aquí, que se llama Vinis, que les dije que es como el cielo de los alcohólicos, Vinis. Y es una tienda gigantesca. Y los pasillos de vino son interminables. No les miento si les digo que hay 10 o 12 hileras de distintos vinos de todo el mundo.
2: El paraíso.
0: Más aparte, dos cavas donde están las botellas realmente caras y demás. Y el otro día fui a comprar un vino que le gustó a mi esposa en el último viaje que hicimos. Entonces dije, oye, ¿tendrás un vino similar a este? Y me sacaron como 12 botellas distintas, güey.
2: Error del vendedor. Te voy a haber dado 2.
0: No, pero entonces me tardé como 40 minutos en probar uno y otro y no sé qué,
2: bueno,
0: y ver
2: si
0: la botella
2: es otra cosa.
0: Y ver las variedades. Y la
2: pero poco en la tienda te dan a probar los vinos.
0: Algunos sí los tenían para probar. Me dijo, mira, tenemos ahorita la exhibición de este tipo de vino y tenemos esto y esto. Sería similar a esto, lo que quiere tu esposa, quiere algo dulce, quiere no sé qué. Y acabamos, además de todo, encontrando la región de Francia, de donde venía el vino que yo les pedí. Me dijo, mira, esto está juntitito, el terroir es prácticamente igual. Y cuando lo llevé a la casa le dije, ¿es como el que te tomaste allá? Sí, pero no me supo igual.
2: Eso pasa, eso me ha pasado en muchas ocasiones.
0: Sí.
2: Incluso en un restaurante aquí en México, oye, ese vino está buenísimo, véndeme una botella y lo abro en mi casa y no sabe igual. ¿Por qué?
0: Pues es porque no es el mismo maridaje y a lo mejor no respiró igual la botella y a lo mejor no estás en el restaurante donde dijiste, pues sí, que me la super dejen caer con este vino, no importa.
2: Bueno, pues es un problema para la gente muy atractiva en el planeta, que tiene muchas opciones de pareja y no sabe qué escoger.
0: Qué difícil, ¿no? Que una mujer, por ejemplo, súper bonita, no sepa qué escoger. Y que nadie le enseña a escoger bien,
2: ¿no? Pues, ¿sabes qué he notado yo? Porque a lo largo de nuestra vida profesional hemos tenido la fortuna de conocer a muchas mujeres muy bellas.
0: Luego se casan mujeres con imbéciles.
2: Eso, sin duda. Y luego, las mujeres que son realmente muy bellas, luego no tienen pretendientes, porque los güeyes se dan por perdidos desde
0: los asustan. Quieren
2: intentarlo, los dicen, no, o sea, no hay manera, y no se animan.
0: ¿Y no será que ellas también son muy selectivas a la hora de buscar una pareja? Fíjate que ahora ya con las chicas de mi edad, lo que estoy viendo es que muchas de mis amistades son mujeres muy guapas y andan con unos güeyes horribles, güey. De pues nuestra edad y todo, pero muy feos,
2: güey. Pues
0: no sé si son muy listos, no sé si tienen mucho dinero, no sé si la tienen gigante y todavía les funciona, no sé. No sé.
2: Lo que sí sé es que es momento del top ten y se llama... Cuando se arma la cáscara en la parroquia.
0: Oigan, por cierto, estamos en video, si nos quieren ver, toda esta semana, la siguiente semana no, porque vamos a hacer más pruebas, pero esta semana vamos a seguir haciendo el top 10 en video. Después vamos a detenernos una semana para mejorar el servicio muchísimo. Y ahorita estamos en ¿dónde? ¿Dónde nos pueden buscar nuevo?
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0: Ahí pueden ver nuestras horribles jetas mientras hacemos nuestro trabajo.
2: No entiendo para qué quieren ver nuestras jetas, pero pues es una orden de arriba, entonces tenemos que obedecer.
0: Pero nada más esta semana y a la otra le vamos a parar, ¿eh? Porque
2: y por arriba me refiero al pueblo, ¿no? Que en la corneta quien manda es el pueblo.
0: Sí, el pueblo que oye la corneta. El pueblo malo y
2: culero que no.
0: Que oye estas cosas. El pueblo bueno y consultable, no sé si lo oiga. Pero el pueblo malo y gandalla sí lo oye.
2: Bueno, vámonos a la número 10.
0: Fíjate, cuando se arma la cáscara en la parroquia se escucha la porra. Dios no tiene mujer, Dios no tiene marido, pero tiene un hijo que vino a salvar a la humanidad.
2: Medio destrozaste la canción, pero bueno.
0: ¿Qué? El puma no tiene mujer, el puma no tiene marido, pero tiene un hijo.
2: Pero así, tiene, ¿no?, un hijo, que se viste de amarillo.
0: Pues más o menos esa era la canción, güey.
2: Ah, sí, muy bien, muy bien. Vamos a la que sí.
0: Está buenísimo.
2: Me encantó. La número
0: 9. Se arma la cáscara en la parroquia y se oye...
2: ¡Judas!
0: Judas.
2: Así sí se vale, ¿no, nuevo? Judas Iscariote. Sí,
0: Judas Iscariote.
2: Se volvió, fue un culo, traidor, miserable, ¿no?
0: Judas era un hombre débil, güey.
2: En el séptimo círculo del infierno de Dante, ahí está Judas 30 con los traidores.
0: Monedas, con sus 30 monedas, fueron 30, ¿va? ¿Por qué no 40? ¿Por qué no más?
2: ¿Por qué no 40, que es el número bíblico, ¿no? 40 días y 40 noches, 40 Exacto. años Moisés en el desierto.
0: 40.
2: 40 días Jesús siendo tentado por el diablo también en
0: los
2: el desierto.
0: Los libros bíblicos son 40 y 20. Ya voy a dejar de cantar.
2: Okay, la que bien. Sigue es la número
4: 8.
0: Cuando se arma la cáscara en la parroquia.
2: ¡Expulsado! Directo al confesionario.
0: No, no, otra vez con los padrecitos, no. ¿Cómo no? ¿Cómo no? Ah, está buenísimo.
2: También, ¿verdad?, me gusta la que sigue.
0: Cuando se arma la cáscara en la parroquia, la número
4: 7.
0: La número 7. No se juega la copa. En este partido se disputa el cáliz MX.
2: El cáliz del mundo.
0: Ahí está, el cáliz del mundo. ¿Qué pasa este cáliz de mí? Y así.
2: Espero ya que Pumas pueda levantar la copa.
0: No creo.
2: O por lo menos levantarla yo este fin de semana. Pero lo que eso sucede, vamos a la que sigue, que es la número
4: 6.
0: Cuando se arma la cáscara en la parroquia. Esto sí tiene sentido.
2: La pausa de hidratación es con vino de consagrar.
0: Vino ¡Salud! 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
2: ¿Todavía existe el vino? ¿Es el padre Kino?
0: ¿Qué padre vino?
2: ¿Qué padre
0: vino? No sé. ¿Lo siguen vendiendo? ¿Nuevo, tú sabes?
3: Yo creo que sí. Yo he visto...
2: Antes de que digamos, es bueno para cocinar, yo diría.
0: Sí, sí, sí.
2: O para emergencia.
0: Para hacer un coco van, por ejemplo. Uh-huh. ¿Por qué no?
2: Un calimocho.
0: Un manchamantel. Ándale, para mezclarlo con coca y hacer unos calimochos.
2: Está perfecto, vamos a la
0: yo
2: que sigue.
0: Yo una vez le regalé a una amiga una botella buenísima y a las 3 de la mañana la veo mezclándola con coca, se la quité y me la llevé y me salí de su fiesta.
2: ¿A la amiga te la llevaste?
0: También, después, pero en otra ocasión. Pero sí,
2: bueno, el calimocho es Coca-Cola con vino, ¿no?
0: Sí, tinto. Pero era un vino muy bueno.
2: Te queda un muy buen calimocho.
0: No sé, la verdad.
2: Es como si te haces una cuba con ron, un buen ron, o si te la haces...
0: Fíjate que yo que hago coctelería, la verdad es que no utilizo, o sea, utilizo buenos, depende, ¿no? Si vamos a hacer un martini, por ejemplo, la ginebra, que la vas a saborear mucho, pero si vas a mezclar con jugos y demás, por ejemplo, hay coñacs para hacer bebidas, cócteles con coñac y jugo, que no uso el coñac bueno, güey. El coñac bueno es para tomarlo en su copón y paladearlo, ¿no? Para estarlo mezclando con jugo, güey.
2: Que se abusa uno más barato. Y que la gente haga lo que quiera.
0: Bueno, miren, por mí hagan su botella de vino y ya saben lo que pueden hacer con ella. Vamos a la número.
2: Que haga lo que quiera. Vamos a
0: exacto.
2: La
0: número, ¿sí?
4: Cinco.
2: Voy. Esta me tiene que tocar a
0: viene,
2: mí.
0: Viene.
2: Cuando se arma la cáscara en la parroquia, en la charola de las limosnas aparecen 20 pesos y penal para el América.
0: Por 20 pesos.
2: Por 20 pinchurrientos pesos, penal para el América.
0: ¡Penal!
2: Lo peor es que el nuevo lo pone con gusto porque es americanista. Algún defecto tenía que tener nuestro productor.
0: No sabía que eras americanista, nuevo.
3: Obvio, de cepa, de familia, de
0: hombre,
3: tradición.
0: qué gusto, de verdad, tener
2: porque
0: otro
2: tiene
0: americanista.
2: Tiene pinta de puma.
0: Sí, tiene pinta de marihuano, sin duda.
2: O de lesbiana.
0: De lesbiana, pero ya entrada en años, ¿no? O sea, ya de lesbiana, pero ya medio jodida.
2: Lesbiana traqueteadona.
0: Ya medio.
2: Ahí la llevas. Mira qué bonito el cholo. Está enseñando en sus pantallas el estaca. Pero bueno, vamos a la que sigue, la número
4: 4.
2: Cuando se arma la cáscara en la parroquia, entra Jesús, sale Barrabás.
0: Entra Jesús, sale al tercer día.
2: No, pues, ¿no ves que liberó Herodes, liberó a Barrabás y,
0: sí,
2: no,
0: sí,
2: Jesús,
0: sí.
2: Y Jesús a la cruz? Con rimas y gestas.
0: Me gusta mucho cómo dicen Barrabás en inglés. Barrabás.
2: Barrabás.
0: Barrabás.
2: Jesus and Barrabás.
0: Barrabás. Right. Sácame las Barrabás. Ya.
4: Tres.
0: Cuando se arma la cáscara en la parroquia.
2: Está horrible. El padrecito grita.
0: ¡Tócame el hueco! ¡Tócame el hueco!
2: No, padre. En el fútbol se dice... Al hueco, padre.
0: ¿Y quién está jugando fútbol? ¡Vete conmigo, mi acólito!
5: ¡Que yo tengo que entrar!
0: ¡Ah! Hay un hueco y yo tengo que entrar.
2: La que sigue es la número.
4: ¿Dos?
0: Cuando se arma,
2: arma la cáscara en la parroquia, el bar es Dios. Porque siempre te está viendo.
0: A ver, quítame todo. Si el bar es Dios.
2: Ajá.
0: Y todo lo ve. ¿Por qué hay que ir al bar si ya sabía lo que iba a pasar?
2: Si el bar es Dios. Ajá. ¿Ir a una cantina es lo mismo que ir a la iglesia?
0: Es que esa es la cosa. Y yo creo que sí, ¿no? De alguna manera ves a tus amigos, platicas, chismeas un poco, bebes levemente con la remojadita que le dan a tu hostia en vino.
2: Estaría bien que...
0: Oye, los alcohólicos pueden recibir la comunión, pero sin vino para mí, padre.
2: Sí, pueden recibir nada más el cuerpo de Cristo, pero no su sangre.
0: No su sangre. ¿Y no estás incompleto?
2: No.
0: O sea, tú una vez que tienes el cuerpo, ¿quieres la sangre?
2: Pregunto. Yo con el cuerpo estoy contento, ya con eso me...
0: No, la sangre... no le haces el feo a la sangre, ¿no?
2: No le hago el feo.
0: Ahí está. Bueno, la que sigue es la número...
4: ¿Uno?
2: Espérate. Pero es bien que los confesionales vas a confesar tu pecado y hubiera bar, ¿no? A ver, vamos a ver si es cierto. A ver, hasta dónde. A ver si fue nomás la punta, no, lo que sea, ¿no?
0: Pero ya para que cuentes bien tu pecado, no, ya al tercer chupe. No, la verdad sí, cabrón. O sea, es que estaba delicioso el compadre. En sus calzoncitos comestibles me lo tuve que. Y así, ¿no?
2: Bueno, cuando se arma la cáscara en la parroquia, no juega el sacerdote, juega el sacerdiño.
0: Sacerdiño.
2: Dios perdona, el padre no. Ese habías dicho, ¿no? Pero bueno, la verdadera número uno es cuando se arma la cáscara en la parroquia.
6: cuando juegan contra el Real Convento Mohamed Salah.
2: El Real Convento de Mohamed.
0: Está bien. Está bien. Con bueno. Sor Rita, Sor María
2: y Sor Raimunda.
0: Sor Raimunda.
2: Inmunda. Bueno, pues muchísimas gracias a todas las personas que enviaron sus propuestas a través de @lacornetafm. A ese portero, déjenle la sotana puesta porque ya le clavaron dos pepinos entre las piernas.
0: Oh. Oye, pero ¿no tiene ventaja con sotana el portero? Es como una red, ¿no?
2: No lo había pensado, pero sí.
0: Difícil hacerle un túnel si trae sotana.
2: San Benito, que el árbitro no me sople con su... Sí.
0: ¡Maldito Satanás! Ya, a ver, hay puros goles celestiales cuando se arma la cáscara en el convento.
2: Esto está horrible, acaba de llegar. Viene. Cuando se arma la cáscara en la parroquia. Ínquense, muchachos, ahí les va su pausa de hidratación.
0: ¡No! ya. ¿Sabes qué? Con esa imagen, yo creo que es momento de despedirnos.
2: Con esa bella imagen, una disculpa.
0: De pedir perdón.
2: Es que lo que le manda la gente, yo qué culpa.
0: Y pedir perdón, ofrecer una disculpa y largarnos ya de una buena vez. Nosotros somos en la noche.
2: Somos el vehículo, no somos el vínculo, brother.
0: De nada, brother. De absolutamente nada. Esto es una porquería horrible, inmunda. Y les, de verdad, les ofrecemos una disculpa.
2: Y les agradecemos y los esperamos. Su paciencia. Nos vemos en la noche. En Imagen Televisión, ahí estaremos en punto de las 11.05 p.m. El señorito San Cristóbal y un servidor. A través del nuevo, que hace la exquisita musicalización del programa y toda la producción de audio. Y pues ya, ¿no? A la Burger.
0: La exquisita musicalización. Ya, a la Burger. Ahí está lo la corriente extendida. Bien. ¿Qué día es hoy? ¿Es martes? ¿Es miércoles?
3: Sí,
0: ¿qué
3: martes,
0: día
3: es martes.
0: Hoy es martes. ¿Qué? ¿Qué estrenamos?
2: ¿Qué estrenamos hoy en la corriente extendida en Amazon Music?
3: ¿No? El mundo del crédito.
0: Ah, sí, claro.
2: El mundo del crédito. Dinero no van a dar prestado. Crédito de lo bueno que quedó.
0: No, la verdad episodio. Es interesante, desde la historia de cómo nos empezamos a prestar dinero los unos a los otros, qué es un interés, cuándo surgió, quién lo podía hacer, quién
2: las
0: no.
2: Las tandas, cómo usar las tarjetas de crédito correctamente.
0: Cómo no dejar que te abroche el banco.
2: A quién pedirle prestado, a quién prestarle y a quién no.
0: Y a quién no, exactamente. Y bueno, pues otros secretos acerca de el dinero prestado, o sea, el crédito.
2: Por cierto, tú me la debes, está acá.
0: No me digas.
2: Me la debes. No. Okay. No.
0: Sí, te tardaste.
2: Qué alevoso, bueno, me tardé.
0: De modo, ahí estaba la pistola en la mesa y el que la tomó la disparó. Bueno.
2: En ese episodio del crédito estuvo con nosotros Sofía Macías, la famosa autora del libro Pequeño Cerdo Capitalista.
0: Y nos llevó.
2: ¿Quieres ser un cerdo capitalista o ya lo eres?
0: Yo soy un cerdo capitalista, un marrano viejo, ambicioso. Eso soy.
2: Una puerca vieja.
0: Una puerca vieja llena de posibles inversiones.
2: Bueno, yo creo que ya estuvo suave, ¿no? Vamos ya. A pagar.
0: Ahí está la puerca. Ya puso la marrana. A la ahí camarita se, al carajo. Ah, bueno, ahí se ven. Ve.
2: Adiós. Y de ustedes del radio también. Bye, hasta bien, mañana.
7: Bye. En este instante se va la meme en la corneta.
2: ¿Y este es el cierre?
7: No, este.
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1: Llegamos a las 3 de la tarde con 11 minutos y estamos arrancando una emisión más de Playlist por los 40. Y sí, una canción muy de lluvia es la que acabamos de escuchar aquí en la señal de los 40. Y si ustedes traen ese mood, si ya les cayó el agüita y favoreció que estuviera así medio nubladón para que se pongan así medio chipil, también se vale. Así que díganos, ¿qué tienen ganas de oír? ¿Qué les ponemos? ¿Cómo enriquecemos el playlist del día de hoy? 55 44 04 88 38. De esta manera arrancamos una emisión más de Playlist por los 40.
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0: es de DM, a la canción, es de DM.
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2: Ahorita está haciendo colaboración con Eden y como tú dices, con Eden, pero...

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1: Y justo llegamos a las 3 de la tarde con 19 minutos cuando seguimos atendiendo peticiones. Y esta se va con saludos hasta Río Verde, San Luis Potosí, terminación 0354. Abrazo grande para toda la gente que nos sintoniza por diferentes latitudes, porque la neta es que vienen cosas interesantes aquí en la señal de los 40 y todos ustedes están invitados, personitas que están en activo, ¿verdad? De la señal que tiene toda la actitud y que nos escriben frecuentemente al 55 44 04 88 38. No le cambien, están disfrutando de Playlist por los 40.

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1: Llegamos a las 3 de la tarde con 52 minutos y tristemente estamos llegando al final de este programa. Tenemos que despedir esta emisión de Los 40 Playlist, pero ustedes se van a quedar en muy buenas manos. En cuestión de minutos estará arribando esta misma frecuencia Andrea de Alba con todo el equipo de Los 40 Asterix para hacerle su tarde más llevadera, más divertida y por supuesto en compañía de buena música aquí en Los 40. Ustedes no le cambien, sigan disfrutando del 103.9 de FM y 540 de AM. Nos escuchamos en una emisión más de Playlist el día de mañana en punto de las 3 de la tarde o desde tempranito tienen una cita con un servidor en Los 40 Trendy. No le cambies, estás disfrutando de Los 40.
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1: Venga, amigos, son las 4 de la tarde con 15 minutos. Ya se nos vino la lluvia aquí en la capital potosina, pero nosotros seguimos con toda la actitud. Recuerden nuestras redes sociales, @los40.slp en Instagram, globalmusic103.9 en Facebook. Y por supuesto que en este martesito tenemos desde nuestro hit Más Enamorado hasta algunos rumores que se están desatando en redes sociales de que pues te lo voy a platicar en unos instantes más. Así que no le cambies, ahorita regresamos y vámonos con esto que es la sesión 52 de Quevedo junto con Bizarrap.

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1: Son las 4 de la tarde con 24 minutos, amigos. Y para este humorcito como nublado, empalagoso, tierno, le podríamos decir, pues vamos a traerles esta rolita que se llama Glue Song, de una banda que se llama Beavadubi, así como lo estás escuchando. Es una canción, la neta, muy dulce, sencilla al mismo tiempo, pero sobre todo vulnerable, ¿no? Y es que la idea de esta canción es, por ejemplo, ese sentimiento que ojalá todos hayamos experimentado, aunque sea una vez, de sentir que estás tan unido a alguien que literalmente parece que el pegamento los mantiene juntos. O sea, no es un amor dramático ni muy intenso en el sentido de sufrir, sino más bien es como esa sensación de contigo estoy bien. O sea, quiero quedarme aquí contigo porque estoy feliz. Entonces, eso es lo bonito de Glue Song, que se siente como una confesión, como cuando no sabes explicar exactamente por qué quieres tanto a alguien, pero sabes que estar a su lado te hace sentir seguro. Entonces, si estás buscando una canción como para decirle a alguien, me hace sentir feliz y quiero estar contigo, esta pega muchísimo y literalmente pega muchísimo. Se llama Glue Song. Vámonos con esto.

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1: Venga, amigos, pues continuamos con un poquito más de información. Son las 4:38 p.m. Y justamente aprovechando ahorita que está la lluvia, que se nos quita, que si el aire, que si el calor. Bueno, esto nosotros les llamamos días muy potosinos. 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Vámonos con nuestra información de este martes de chicas.
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1: Resulta y resalta que para todos aquellos que son fanáticos de desvelarse, pues acaba de salir un estudio de la UNAM que nos revela que este mismo podría ser uno de los factores para desarrollar el Alzheimer. A ver, obviamente en este artículo sí nos dice que desvelarse ocasionalmente, o sea, no sé, 1 o 2 días a la semana, no significa que vayas a desarrollar Alzheimer. Tampoco te pases de lanza y a las 8 ya quieras estar bien dormidito, bueno, a las 7. Pero dormir de mal de forma sí muy frecuente puede estar relacionada con un mayor riesgo de alteraciones cerebrales que están asociadas con la enfermedad del Alzheimer. A ver, el resumen muy sencillo es que durante el sueño, especialmente cuando tienes un sueño profundo, el cerebro activa ciertos mecanismos que ayudan a eliminar sustancias de desecho, porque sí, también tiene que limpiarse. Entonces, entre esas sustancias está una que se llama beta-amiloide y la proteína tau, que están relacionadas justamente con el desarrollo del Alzheimer cuando se acumulan o presentan alteraciones. Entonces, si tú duermes poco o interrumpes constantemente el sueño, o sea, esas personas que se duermen y luego se despiertan, se duermen y luego se despiertan, puede ser que este proceso de limpieza sea pues menos eficiente. Entonces, hay estudios que han encontrado que esta falta de sueño puede aumentar temporalmente ciertos marcadores de estos dos sustancias del cerebro, pero eso no significa que una persona tenga Alzheimer. O sea, la relación también puede funcionar al revés. Los cambios asociados con estas proteínas pueden afectar posteriormente pues tu calidad del sueño. Entonces, básicamente, todo esto te lo estoy diciendo porque una vez más la UNAM sale y nos recomienda que los adultos deben intentar dormir aproximadamente de 7 a 8 horas y mantener horarios relativamente constantes. O sea, si siempre te duermes a las 10 de la noche, pues intenta entre 10, 10 y media, 11 de la noche. Si lo haces a las 12, pues también, dependiendo a qué hora te vas a levantar. Pero sí, bien importante tratar de cuidar nuestro sueño, tener esas 7, 8 horas. Ya hemos platicado de cómo nos podemos ir preparando desde una hora antes para que pues nuestro cuerpo se vaya apagando poco a poco y realmente podamos disfrutar pues de esta que para mí es una de las maravillas del mundo, de verdad. Así que no es que si te desvelas te va a dar Alzheimer. La preocupación es que convertir la falta de ese sueño en un hábito durante mucho tiempo sí puede afectar la salud del cerebro. Entonces, una mala noche de vez en cuando pues no equivale a desarrollar esta enfermedad, pero si ya tienes una tendencia y aparte de todo haces este tipo de cositas, pues seguramente puedes llegar a desarrollar la enfermedad. Son las 4 de la tarde con 42.

0: Oigan, son las 4:54 PM de este martes 8 de agosto. Nos vamos a un pequeño corte comercial, pero ahorita regresamos. Yo soy Andrea de Alba y estos son los 40 Asteric.
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1: 5:09 PM y continuamos con más, por supuesto, aquí a través del 103.9 Los 40 Asterix. Te recuerdo, yo soy Andrea de Alba y estoy esperando tus peticiones, felicitaciones, todo lo que necesites a través del 55 44 04 88 38, 55 44 04 88 38. Oigan, pues en unos instantes más vamos a platicar acerca de lo que está pasando con Gala Montes en la Casa de los Famosos México. ¿Cuál es su sueldo, su humilde sueldo semanal al parecer? Además de, pues, los rumores de que dicen que muy probablemente se vaya a rehabilitación. Lo platicamos en unos instantes y mientras tanto, sigue pidiendo tus canciones al 55 44 04 88 38 y síguenos en redes @los40.slp.

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1: 5 de la tarde con 17 minutos y dale tu estilo a algo que llevarás a todas partes. 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Vámonos a continuación con lo más viral que se va a poner, pero bueno, señores.
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1: Pasando en la casa de los famosos México. Bueno, resulta y resalta que a mucha gente no le ha gustado el contenido de esta temporada, que hay mucho mueble, que no se está haciendo absolutamente nada, que no hay controversia. Otras personas dicen, bueno, pues si a ellos les gusta vivir del amor y la paz, déjenlos. Pero resulta que el día domingo ingresó una nueva participante después de 40 y tantos días, ¿no? Estoy hablando de Gala Montes, que llegó a sustituir el lugar de Aldo Rendón, quien justamente había salido de la casa de los famosos por problemas. Más al parecer que creo que tiene algo en un problema en el hígado, ¿no? Entonces ya lo habíamos visto acostado en cama, ya sabíamos que tenía algunos problemas, sale de la casa y para sustituir su lugar Gala Montes entra. Pero desde el primer instante en el que ella entró, pues llamó mucho la atención su actitud, ¿no? Porque pues la realidad de las cosas es que parecía que estaba pues tomada.

Gente le gustaba, gente no le gustaba lo que estaba pasando, pero hace 50 minutos exactamente se acaba de publicar a través de las diferentes cuentas oficiales de la Casa de los Famosos México, Instagram, Facebook, TikTok. Dice: informamos a nuestros seguidores que Gala Montes decidió voluntariamente salir de la Casa de los Famosos y con ello terminar su participación. Le deseamos el mejor de los éxitos en sus futuros proyectos. ¿Qué era lo que estaba pasando? Aún no hay una confirmación oficial, pero hay algunos rumores que dicen que Gala va a rehabilitar. Otros que dicen que le estaba dando una ansiedad terrible porque pues a lo mejor ella no estaba en la mejor posición y en la mejor salud mental. De hecho, inclusive el Poncho de Nigris hizo un comunicado, un video en donde decía: saquen a Gala porque la verdad ella no está bien, está muy sensible de la cabeza, está teniendo problemas, le va a dar mucha ansiedad. O sea, no se vale que se esté subiendo este tren en estos momentos en las que ella realmente no tiene salud mental. Entonces, aún te digo, no hay una confirmación oficial del por qué lo abandona. Ella ya estaba a punto de hacer el reto de la comida que le correspondía hoy al grupo y pues ya no. De repente subió las escaleras sin maleta y sin nada y está oficialmente fuera de la Casa de los Famosos México. ¿Qué es lo que pasa? Pues en los próximos minutos yo creo que tendremos más información, pero esa es la tendencia en estos momentos en redes sociales.

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1: Oigan, pues bueno, vámonos con esto que se llama La Tuya contra la Mía, siendo las 5 de la tarde con 39 minutotes. Hoy traemos un poquito de humor bélico, pero también medio tristezón, gracias al clima nublado. Vámonos con nuestra primera opción del día, el Estito WP con la canción de Ay Mamá.

Oigan, bueno, esto es Ay Mamá de Tito WP. Si quieren escucharla completa, pongan su voto por la número 1, 55-44-04-88-38. 55-44-04-88-38. Te recuerdo que es nuestro número en cabina. Opción número 1, Ay Mamá de Tito WP. Opción número 2, esto se llama Madonna.

canción bien lenta, por cierto, como que pusimos una así de 30 minutos de intro. Pero bueno, no pasa nada, 55-44-04-88-38, voten por su favorita. Esta es la opción número 2, Madonna, claro de que sí, sonando en los 40-103.9. Ustedes deciden con qué nos quedamos, 55-44-04-88-38. Vámonos a un pequeño, no es cierto, ¿cuál corte comercial, tu tía? Vámonos a una rolita más y regresamos con la ganadora.

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1: Pues amigos, tenemos oficialmente ganadora de esta tarde. Nos quedamos con Madonna. Así es, el público ha votado y ha decidido, a pesar de que yo quería que ganara mi mamá, pero no se preocupen. Aquí es una democracia, al menos por el día de hoy. No, no se crean. Gracias por haber votado y comunicarse con nosotros. Un saludo muy especial a toda la gente que estuvo durante las 2 horas, también los que ya van a casita, las clases especiales, a descansar. Pues bueno, nosotros les deseamos que pasen una excelente tarde. Mi buen Fabián en los controles, Dani Zárate, nuestra productora, y la gente de Los 40, nos quedamos con esto. Yo soy Andrea de Alba, hasta mañana. We'll be right back.

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22: Exterior, día.
23: Bosque Nevado, Rusia, 1987. Estamos en plena Guerra Fría. El soldado norteamericano Troy yace herido en la nieve con el rostro cubierto de hielo. Unas botas se detienen frente a él. Troy levanta la mirada. Un hombre lo observa saca un arma, Troy pierde la conciencia. Cuando despierta, está a salvo y con sus heridas curadas.
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23: Mayday.
1: ¿Cuántas veces la vida te ha sorprendido mostrándote que lo que tú pensabas y estabas seguro que era una persona no tiene absolutamente nada que ver con la realidad? Imagínate que todo esto que te estoy contando sucediera en plena Guerra Fría y que tu mayor aliado terminara siendo justamente alguien del bando contrario.
4: Mayday es la nueva película de Apple TV protagonizada por Ryan Reynolds y Kenneth Branagh, quienes dan vida a Troy y Nick, dos soldados de bandos enemigos que se volverán aliados para sobrevivir.
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4: En Mayday, el personaje de Nikolai está completamente inspirado en Top Gun. Resulta que el ruso ama la cultura norteamericana por esa película y, de hecho, el mismo Tom Cruise les dio permiso de usar algunas referencias de la película para esta producción.
1: En Mayday, Troy encontrará ayuda en la persona más inesperada, así que le pregunté a Ryan Reynolds y a Kenneth Branagh si en algún momento de sus carreras han tenido que pedir ayuda y quién los ayuda.
18: Ken is a guy who's a clutch.
24: Ken es un tipo de clutch.
18: Kind of guy like in the moment of most stress he can be very very calm.
24: Como en el momento de mayor estrés puede estar muy muy tranquilo.
18: And that's like weirdly contagious. And
24: y eso es extrañamente contagioso.
18: I think in my having done this for three decades plus now you start to go I love those moments.
24: Y creo que en mis más de tres décadas haciendo esto comienzas a decir me encanta estos momentos.
25: So something about it's an interesting question because
26: también hay algo sobre es una pregunta interesante.
27: Mayday is also in a beautiful way an acknowledgement that you need and are asking for help.
26: Porque Mayday es también de una manera hermosa un reconocimiento de que necesitas y estás pidiendo ayuda.
1: Mayday ya la pueden disfrutar en Apple TV.
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